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0: Muy buenos días, bienvenidos, bienvenidas al corazón de la mañana. Arranquemos en este día de primavera. Ajá, ¿qué me conturci? 4 grados 9 grados, 4.9, 2 grados, venía furciando todo el viaje, así que posiblemente hoy tengamos un día difícil. 2 grados de sensación térmica, yo llegué y les dije, tengo un frío, 2 grados de sensación térmica, 85 el porcentaje de la humedad, visibilidad, uff, así estaba todo el viaje. Óptima para hoy, cielo parcialmente nublado y la máxima 15 grados. Buen tiempo, temperaturas bajas, la verdad que para esta altura del año, pensemos que ayer fue primavera, el día del estudiante, el día del fotógrafo, de la sanidad, del artista plástico, bueno, un montón de días, felicidades a todos y a todas. Nosotros, por supuesto, nos tomamos nuestro descansito de estudiantes, pero aquí estamos para darle con tutti. Muy buenos días, le decimos a Wilton Ozan en los controles, el señor operando, un placer tenerle. Muy buenos días, le decimos a nuestra querida Jorgelina Duarte.
1: Muy buenos días, María, buenos días, Wilton, bienvenida a toda la audiencia primaveral. Sí, no importa, no importa, acá, en la cabeza.
0: Pero viste que yo te dije que hacía frío.
1: Sí, pero...
0: No, en la cabeza, no, sacate en el cuerpo.
1: Todo. Bienvenida a primavera, tanto que la estábamos esperando. Bueno, ahora por lo menos ya le podemos llamar por su nombre.
0: Sí, pero bueno, igual si salen de casa, salgan abrigados con una camperita, no se descuiden. Porque la verdad es que hace frío, hay 2 grados de sensación térmica y efectivamente se siente en el día a día.
1: No hay viento como ayer, por cabe aclarar. Ayer fue un día con mucho viento, hoy no, hoy hace frío pero no hay viento.
0: Hoy está frío sin viento y nosotros con mucha información, la mejor música hasta las 10 por las 105.7.

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0: 8 de la mañana, 17 minutos. ¿Puedo decir que hace un poco más de calor, Jorge?
1: Ay, no sé, pero la temperatura está subiendo.
0: A ver, contame.
1: No, se está subiendo. 7 grados 8 décimas la temperatura ahora, la sensación térmica 5 grados 2. Humedad 78%, la presión 1014, los vientos soplan del sur a 15 kilómetros en la hora, visibilidad normal para los que tengan que viajar, está ideal para viajar en ruta, ahí escuchando la radio, tranquilito.
0: Hermoso, la verdad que sí. ¿Qué va a pasar mañana, pasado?
1: El cielo está algo nublado. Mañana la mínima va a ser de 6 grados, la máxima de 22. Hoy la máxima va a estar en 15 grados. Así que va a estar muy agradable. Ya mañana va a subir un poquito más a 22 grados. El jueves una mínima de 11. Oh, vamos subiendo. Mínima de 11, máxima de 27. El miércoles va a estar parcialmente nublado. Y el viernes arranca un viernes ya con 13 grados de mínima y 27 de máxima con cielo parcialmente nublado. El fin de semana va a bajar un poquito la temperatura, pero no mucho. La mínima va a estar en 12 grados, la máxima en 26. Y el domingo también, la mínima en 15 y máxima en 25. Vamos a estar parejito desde el viernes hasta el domingo, lunes, tranqui.
0: Y con cielo parcialmente nublado. Sí. Bueno, a las 8 de la mañana, 19 minutos, hacemos un repaso por los servicios. Antes de los servicios, perdón, disculpen que estaba viendo justamente los cortes que hay en la ciudad de Paraná. Antes de irnos a los servicios, decirles que si están transitando por las calles, recuerden, calle Newbery está cortada con tránsito restringido, calle Avenida Gobernador Crespo es importante porque entrando a la ciudad de Paraná que están haciendo los arreglos son los canteros, hay un corte en Italia 25 de junio total también y en la calle 25 de mayo que también se están haciendo unos arreglos. Circulen con mucha precaución, eviten la zona céntrica, el cono céntrico y por supuesto nosotros aquí informándoles de todo lo que está pasando. Si ven algún corte nos lo pueden compartir, así nosotros lo compartimos a toda nuestra audiencia. Ahora sí, vayamos a los servicios. Comencemos con jubilaciones y pensiones que no superan el haber mínimo, el cronograma de ANSES para lo que termina septiembre, entre el jueves 8 y el jueves 22 de octubre, según la terminación, es para la mínima, pero desde el 8 de octubre, para los documentos terminados en cero, continúa los días sucesivos hasta el 16 de octubre para terminados en 5 y luego 19-22 se conoció el cronograma de lo que vendrá en octubre. Hoy comienza el cronograma para jubilados y pensionados que superan el haber mínimo con dos terminaciones, 0 y 1, y luego continúa así día a día hasta el 8 y el 9.
1: Este jueves 24 se acreditarán los fondos de las tarjetas sociales. La Dirección de Políticas Alimentarias dio a conocer que se habilitarán los fondos del mes correspondiente a la tarjeta de riesgo social y sus complementos y programa provincial para personas con celiaquía. Este jueves, a partir de las 8 de la mañana, estarán habilitados los saldos.
0: Quirófano móvil ya está recorriendo los diferentes barrios. Hoy, 22 de septiembre, se encuentra en Barrio Los Paraísos, Estrella Federal 1299. Y mañana ya cambia y va a estar en el SIC Este, en Roque Sáenz Peña y Gobernador Chaile. Recuerden que los turnos se gestionan a través de Mi Paraná. El animal debe estar con 10 horas de ayuna. Concurrir con collar, correa y bozal si es considerado peligroso. Transportar en un bolso cerrado o transportadora en el caso de los gatitos. Se puede castrar a partir de los 6 meses y recomienda llevar una manta para abrigar a la mascota luego de la cirugía.
1: El gobierno y los gremios vuelven a reunirse en el día de hoy. Se van a reunir los gremios los gremios docentes. Este martes 22 de septiembre sí se retoma la paritaria en una audiencia prevista para la hora 15. Estaba previamente pautada para la hora 14, pero se ha pasado para la hora 15. Esto va a ser en la Secretaría de Trabajo. El encuentro se va a producir luego del cuarto intermedio. Recordemos que la semana pasada uno de los gremios se levantó y se fue y rechazaron, por supuesto, la propuesta oficial del incremento del 3,5% que el gobierno dijo que la iba a pagar igual porque se acercaban los tiempos de hacer la liquidación de los sueldos. A la reunión del día de hoy a las 15 fueron convocados representantes de AGMER, de AMET, de SADOP y también de UDA. Así que en la tarde de hoy vamos a ver qué sucede con esta paritaria docente que se viene dando en nuestra provincia.
0: Hoy se cumple la segunda jornada del paro universitario y los no docentes vuelven a parar hoy el jueves. Nuevamente docentes y no docentes de las universidades nacionales cumplen hoy martes la segunda jornada de paro de 48 horas iniciado el viernes en Entre Ríos. La medida alcanza a los trabajadores nucleados en ACDU, Citradu y Apuner, en tanto que los no docentes volverán a parar el jueves en el marco del plan de lucha dispuesto por FATUM. Las organizaciones universitarias de Entre Ríos, recordemos, estamos cumpliendo la segunda jornada de paro, estamos luchando por la ley de financiamiento universitario, por las universidades públicas, por la situación y recomposición salarial de docentes y no docentes que está en un momento miserable. El 21, el Día del Estudiante, no hubo actividad. Hoy es un segundo día de paro y el jueves se repite otra jornada de paro universitario.
1: La feria en tu barrio estará esta semana en cuatro puntos de Paraná. Se trata de esta propuesta muy conocida en la ciudad. Es una propuesta de comercialización de alimentos y productos locales que va a recorrer distintos lugares. En este caso, la agenda va a comenzar mañana miércoles en la Plaza España, ubicada en calle Santos Domínguez. El jueves, la feria se va a instalar en la peatonal San Martín, en la intersección con La Paz. El día viernes estará en la Plaza Carbó, que está ubicada en calle Alameda de la Federación y Córdoba, y el sábado la propuesta llegará, como todos los sábados, a la Plaza Sáenz Peña sobre calle Villaguay. Los cuatro puntos tendrán una actividad que comenzará a las 8:30 de la mañana, salvo el viernes, que finalizará a las 12:30.
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0: Se cumple hoy la segunda... ¡Ay! No, los datos del tiempo. ¡Uy! Estoy perdida hoy tremendamente. 7 grados 8 décimas, 5,2 la sensación térmica, 78 el porcentaje de la humedad. Para hoy, cielo parcialmente nublado con una máxima que llegará a los 15 grados.
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0: La. Así estamos en el corazón
1: así
0: de la mañana.
1: Así estamos, de bien.
0: ¿Cómo estás? ¿Así que estuviste de yoga?
1: Ay, sí, mi primera clase de yoga.
0: Felicitaciones.
1: Ay, gracias.
0: ¿Y qué sentiste?
1: Me sentí fantástica. La semana pasada hicimos una entrevista con quien iba a ser la moderadora del evento.
0: Cierto.
1: Sí, con Victoria Marchetta. Y invitamos a toda la gente a que participe. Era una clase libre a la gorra organizada por... Y yo dije, yo voy a ir. Lo dije al aire. Y lo cumplí. Así que el sábado a las 10 de la mañana me fui a la vieja usina. Tuvimos esta clase hermosa de yoga.
0: Pero contame tus sensaciones, porque...
1: Bueno, lo que pasa es que cuando salí me enteré...
0: ¿Te llevaste tu mantita?
1: Por supuesto. No, me llevé mi mantita, me llevé una colchonetita y una almohada que había que llevar, un almohadoncito. Pero llegué allá y como yo soy un desastre con los horarios, llegué ya cuando estaban a punto de empezar. Y había una colchonetita que ellos habían puesto para todas las alumnas, así que me dijeron, ahí nena,
0: y
1: me ubiqué ahí,
0: claro.
1: Y hice una clase hermosa, de Yin Yoga, porque hay distintos tipos de
0: sí,
1: yoga.
0: Sí, pero te costó,
1: no,
0: había posturas que fue muy imposible
1: no,
0: realizarlas.
1: Porque el Yin Yoga es una...
0: ¿Fuiste de Yin?
1: No, fui de una babuchita liviana. El Yin Yoga es un yoga muy tranquilo,
0: okay,
1: según lo que me explicaron. Porque cuando salí de ahí me puse a hablar, claro, así todo muy bien.
0: ¿Le dijiste que igual era la que le había hecho
1: sí,
0: la nota?
1: A lo último nos pusimos a charlar y ahí me explicaron entre ella y otra.

0: Otra profesora más, los distintos tipos, porque está el Shin Yoga, que es muy lento, así, con movimientos, y después está otro tipo de yoga, no me acuerdo los nombres.
1: Sí,
0: después está
1: Asana,
0: tengo
1: una.
0: No, después hay otros que son con más contorsionismo, después hay otro que te colgás.
1: Lo podemos charlar con Belén Rodríguez Ruiz Díaz, justamente, que hace rato que le debo una nota, y que ella nos cuente qué tipos de yoga y para qué sirve cada una y para qué cada qué.
0: Exacto. Un dato.
1: Sí,
0: esta clase de yoga se da una vez al mes. O sea que en octubre van a realizar otra con otro tipo, con otra metodología de yoga.
1: Excelente. Y ahí va a estar Jorgelina Duarte. Y nosotros ahora nos vamos a las noticias.
0: Aumentaron nuevamente los combustibles en Paraná. Shell aumentó sus precios y el diésel subió hasta el 5%. María, bueno, la semana
1: qué
0: pasada, sí, como todas las semanas damos esta buena noticia. Los combustibles en Paraná volvieron a registrar modificaciones. Viste, lo lindo es que van variando las estaciones de servicio de cada tanto.
1: Claro,
0: primero aumenta una, después la otra,
1: sí,
0: la cuestión que todas nos vienen haciendo favor.
1: Con el aumentito.
0: Bueno, en este caso, en las estaciones de servicio Shell, durante la noche de este lunes, ahí sorpresivamente, la nueva actualización alcanzó a las naftas y también al gasoil, con incrementos que oscilan entre el 2,5% y el 5% respecto a los valores relevados a comienzos de septiembre.
1: Uno, viste, que piensa en el 2 y en el 5 y se puede en un 2%, pero sumado a lo que viene aumentando todos los meses,
0: sí,
1: porque es todos los meses, principio de mes, 1,7, 1,2, 2, etc.
0: Ahora, es muy gracioso, está la super pasó de 2.225 a 2.281, es insignificante.
1: Ajá.
0: Pero después, si llenas el tanque, suma.
1: No, y aparte, lo que te digo, desde principio de año ahora...
0: Sí, quiero contarte algo.
1: Sí, contame.
0: O sea, no sé si te has dado cuenta vos cuando vas a cargar. Es muy gracioso, porque hace un tiempo la gente iba y le decía, cargame 15.000 pesos. Y viste, y el playero te miraba, así, como bueno, medio sorprendido, 15.000 pesos. Bueno,
1: ajá.
0: Ahora van y piden, he escuchado gente, yo también lo hago, cargame 15.000, pero ya no se asombra, el playero ya no se asombra. Cargame 10.000, ya no se asombra.
1: Eso con 15.000 con la moto, o sea,
0: no, con el auto.
1: No sé, ni una cuadra en el auto.
0: Pero no, yo sí, yo sabés cómo lo estiro.
1: ¿Qué le pone agua?
0: No. Voy ahí dosificando los viajes. Y ahora nos asombran los playeros. Entonces el otro día, viste, salí yo de otro trabajo y le digo yo, es lo que me está quedando, o sea, 15.000 pesos. Y dice, no, todo el mundo, dice, hasta 5.000 pesos cargan. Y hay gente que va con la moto hasta 3.000, 5.000, y son 2 litros de nafta, con 2 litros de nafta, en moto un
1: más
0: buen
1: bien
0: viaje.
1: Bueno, mira, en lo que va del año, el combustible tuvo un aumento cercano al 25%, o sea, sumado estos dos, 27%.
0: Claro.
1: 27% en lo que va del año, el combustible. ¿A cuánto? Y claro.
0: Claro, ¿eh? En base a los sueldos que no han aumentado nada.
1: Eso ni hablar. No tenemos aumento de salarios. Pero aparte, o sea, yo lo que digo es que uno dice, ay, bueno, aumentó el 2% el combustible y no es tanto. Ajá, pero el 2% a septiembre...
0: ¿Quién dice no es tanto? Bueno,
1: escuchado.
0: Hay gente que lo justifica.
1: Y he leído. Entonces vos decís, el 2%, el 1,7, el 3%. Bueno, para tener el dato real, a esta altura han aumentado un 27% los...
0: Claro, por supuesto.
1: Si vos te pones a sacar la cuenta... Más lo que decía Wilton, nuestros salarios están congelados, no tenemos una mejora y bueno, está siendo muy difícil, y esto vale para todo, digo para todo porque uno va al súper y las cosas están cada vez más caras, no hay inflación, pero sin embargo, no sé, un café que yo tomo todas las mañanas, 12.000 pesos te sale.
0: Ah, mierda, pero vos tenés plata entonces.
1: No, bueno, pero yo, ¿sabés lo que hice? Cuando nuestro economista dijo acopien, mirá lo que hice.
0: Ah, copiaste café.
1: Cuando nuestro economista dijo acopien, yo compré, estaba 6.000.
0: Uh-huh.
1: Te estoy hablando de marzo. Yo compré 4 paquetes todavía, los tengo.
0: Claro. O
1: sea, voy usando...
0: Amortizaste, voy en el 2026 amortizaste el gasto muy bien.
1: Hay que creerlo, reventar, ¿eh? La sí, verdad... Sí. La verdad que sí, pero bueno, ahora tenemos
0: vamos con el
1: combustible.
0: Sí, ya. Bueno, ahora vamos con otra noticia.
1: No, después, pero tenemos aumento de combustible, cerramos.
0: Sí, por supuesto. Bueno, sí. El aumento de combustible en las estaciones de servicio Shell a partir de la madrugada de hoy, 2,5%, 2,7%.
1: Bueno, otra de la información es de adopción. 4 hermanitos buscan una familia que los adopte juntos. Ya se pueden postular, tienen 13, 11, 9 y 6 años. Comparten un vínculo afectivo muy fuerte y desean permanecer unidos. El Registro Único de Adopciones de Córdoba abrió la convocatoria para personas, parejas, familias de todo el país. Son 4 hermanitos, buscan una familia que los adopte a los 4 juntos. Tienen 6, 9, 11 y 13 años, residen en Córdoba y expresaron como principal deseo poder permanecer unidos. No importa de qué lugar Argentina seas, si vos tenés la posibilidad de adoptar 4 hermanitos, sos bienvenido o bienvenida. Se abrió ya en el RUA, el Registro Único de Adopciones, la convocatoria pública dirigida a personas solas, parejas, familias radicadas en cualquier punto de Argentina que tengan disponibilidad para asumir esta adopción en conjunto, para tener los 4 hermanitos juntos porque ellos no quieren separarse a lo largo de estos años. Pensemos que el mayor tiene 13. Construyeron su vínculo muy profundo como hermanos, comparten diferentes actividades, se cuidan, se ayudan y encuentran en esa relación una fuente de seguridad y contención. Por este motivo, la convocatoria tiene como condición fundamental preservar el grupo de hermanos. ¿Qué es lo más importante? Que los puedan adoptar a los 4 juntos. 6 años, 9, 11 y 13 en cualquier parte de la Argentina.
0: Bueno, se vienen preparando y se viene trabajando mucho sobre lo que es la contingencia de lo que va a ser el fenómeno del Niño. El domingo. El domingo tuvimos una experiencia realmente, dio miedito.
1: Sí.
0: De eso se trata, creo, un poco el fenómeno del Niño. Nos va a agarrar así el de granizo, un momento.
1: Bueno, no sé en tu casa, pero en mi casa se cortó la luz.
0: No, en
1: yo estoy
0: casa
1: cerca
0: no.
1: De la parte donde tienen ERSA todos los transformadores. Ajá. Se escuchó una explosión enorme.
0: No.
1: Y quedamos sin luz un tiempito. Yo enseguida llamo en ERSA y ellos tienen un mensaje ya automático que dice: sabemos de los problemas en tal barrio, tal barrio, tal barrio, y uno ya se queda tranquilo.
0: Claro.
1: Que están avisados.
0: Claro.
1: Pero
0: bueno, sí, en mi casa no se cortó la luz, en mi barrio por lo menos, y el granizo fue leve. Pero a las horas estaba mirando los videos.
1: ¿Fue el granizo?
0: Sí, re.
1: Ay, chicos,
0: te
1: en
0: juro.
1: Mi casa no podía creer.
0: No,
1: lo que
0: no,
1: estaba
0: en
1: pasando.
0: Casa como nunca, re tranqui. O sea, poco.
1: No,
0: yo
1: no,
0: me preparé para más cuando vi que empecé. Pero sí, las primeras piedras que cayeron eran grandes.
1: Sí.
0: Y después vi en las redes sociales, me quería morir.
1: ¿Viste?
0: Lo que era. Fue
1: sí.
0: Increíble. Y yo había estado en la costanera un par de horas antes y había sol. Había sol, yo estuve, salí en la bici, me tiré al sol, qué sé yo, llegué a casa, me puse a hacer cosas y a las 2 horas
1: increíble.
0: Y media, pum, la tormenta. Bueno, volviendo a la noticia que iba a dar a la información con esto del fenómeno del Niño, Entre Ríos y Santa Fe están preparando desde hace mucho tiempo también un plan de contingencia, pero en este caso en el túnel subfluvial. Esto es ante la emergencia hídrica que se prevé. Se realizó una reunión de trabajo donde se analizaron todas las acciones preventivas ante esta emergencia y los avances en materia de modernización tecnológica que se va a aplicar en los casos venideros. El encuentro fue encabezado por el ministro de Economía y Servicios Públicos, Fabián Boleas, y también por el director representante de Entre Ríos, Aníbal Vergara. Contó con la participación de integrantes de, bueno, la comisión administradora, directores de distintas áreas, personal de la policía, personal de defensa civil y de la Dirección Provincial de Vialidad, que son los equipos de trabajo que se están preparando para afrontar la situación que se venga. Durante la reunión presentaron un plan integral de todas las áreas, de todos los sectores que acabo de nombrar, para tareas que se van a desarrollar en el túnel, en el carácter de ente interprovincial para justamente contener todo lo que sea la emergencia hídrica que ha sido declarada.
2: Actualizamos los datos del tiempo en Paraná.
1: 7 grados 8 décimas la temperatura actual, 5.2 la sensación térmica, 78 el porcentaje de la humedad. Para hoy buen tiempo, cielo parcialmente nublado con una máxima que llegaría a los 15 grados.
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0: Catupecu Machu dice musas a las 8:53.
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0: Ay, qué lindo. 7 grados 8 décimas la temperatura, 5.2 sensación térmica para hoy, cielo parcialmente nublado y la máxima que llegaría a los 15 grados. Bueno, atención porque se viene el ideatón, con eje en la semana universitaria y la innovación. Se concretó el quinto encuentro 2026 de Marca Paraná. Estoy sacando esto de la noticia y allí se contaron de lo que se venía, que es el ideatón. Para hablar sobre esto estamos con la coordinadora de Marca Paraná, Anabel Weigand. Muy buenos días, María Weigand, Jorgelina Duarte, te saludan.
2: Buen día, María, Jorgelina, ¿cómo
3: Buen
2: están?
3: Buen día, muy
0: Excelente.
3: Bien.
0: Excelente. Se viene un ideatón. Queríamos saber de qué se trata.
2: Bueno, esta propuesta del ideatón es una maratón de ideas, básicamente es el concepto, y es el segundo año que lo estamos llevando a cabo. Está especialmente orientado a estudiantes universitarios y se enmarca en las actividades que están en agenda en esto de la Semana Universitaria en Paraná, que es una actividad que busca posicionar a la ciudad de Paraná como una ciudad universitaria, que es un acuerdo que se firmó ya hace un año entre todas las autoridades de las universidades que tienen sede en la ciudad. Y bueno, estas son las iniciativas que sumadas, digamos, van consolidando el perfil de ciudad universitaria de Paraná. Pero yendo específicamente a la propuesta del ideatón, el ideatón va a tener lugar este viernes, 25 de septiembre, en Salamayo, a partir de las 9:30 de la mañana. Pero para poder participar, los estudiantes tienen que inscribirse en equipos de 3 a 5 integrantes. Bien. Y van a estar trabajando en un lapso de 2 horas en 4 ejes, proponiendo, digamos, ideas para solucionar problemas de la ciudad. Los ejes son los que trabaja Marca Paraná, esto es una ciudad productiva y turística, una ciudad inteligente a través de la innovación, una ciudad sostenible en términos no solamente ambientales sino también sociales, y un cuarto eje que es esto de cómo desarrollar este concepto de una ciudad universitaria. Entonces estamos convocando y aprovechamos este medio que justamente
0: es universitario.
2: Tiene, digamos, su territorio claro en UTN, que aparte es un activo miembro del Consejo Asesor de Marca Paraná, a invitar a todos los estudiantes que nos estén escuchando como para sumarse, inscribirse. La inscripción es mediante un formulario de Google y que está en la pestaña de convocatorias de la página web de la Municipalidad de Paraná. Y además de hacer una propuesta para la ciudad que además va a consolidar un banco de proyectos y si resulta ganadora es una propuesta que el Ejecutivo Municipal tiene el compromiso de llevar a cabo. Además hay premios sorpresas para los que se inscriban y queden sus ideas en los primeros lugares, tienen además premios.
0: Anabel, para aquel estudiante, ¿no?, que entra en la página, va a empezar a completar el formulario, ¿tiene que presentar solamente la idea o la idea va con el proyecto también? Por ejemplo, no sé, yo voy a decir una soncera como para, no sé, propongo un lugar en Paraná donde se junten los universitarios a estudiar, no sé, hacer un lugar de estudios en el Parque Urquiza. Te estoy diciendo una soncera, pero para entenderlo. Entonces, ¿necesito todo el proyecto detrás de eso o se construye después una vez ganado la idea?
2: No, ni siquiera hay que presentar la idea. Es más sencillo todavía. O sea, lo único que tiene que hacer el equipo es inscribirse con sus datos, qué facultad, bueno, DNI, nombre, esas cosas básicas, y qué eje quieren trabajar. Es decir, si van a trabajar en la parte de innovación, en la parte turística, productiva. Luego la idea la desarrollan en el mismo ideatón el viernes. Es decir,
0: perfecto.
2: Obviamente que si algo estudiaron, algo estuvieron charlando, eso va a surgir mucho más fluido el viernes. Pero en realidad, si no tienen tiempo de hacer nada y quieren ir el viernes a hacer la experiencia, tranquilamente lo pueden hacer. Esta es la segunda edición del ideatón. El año pasado fue de esta manera y la verdad es que fueron excelentes los resultados. Por eso la innovación de este año es que todos los proyectos, no importa si son ganadores o no, van a ir a conformar un banco de ideas que sean la inspiración para la implementación de políticas públicas en el municipio. Y otra innovación este año que es muy interesante es que cuando terminamos con el IDATOM pasamos a una jornada que denominamos Despegá, tu carrera, tu futuro, tus proyectos, donde van a haber stand y charlas sobre temas que son de interés de los estudiantes. Van a ver cómo construir un CV, cómo destacar en LinkedIn, cómo generar una estrategia de carrera. Va a haber, de parte de la gente de Leiva, asesoramiento sobre finanzas para estudiantes universitarios. Van a estar dando una charla de, bueno, cómo hacer para que la plata nos alcance un poquito más. Es decir que, bueno, va a ser una jornada, entendemos, muy muy interesante. Y bueno, queremos que los estudiantes la aprovechen y por eso estamos aprovechando la generosidad de este medio para invitarlos.
3: Anabel, ¿de cuántos integrantes pueden ser los equipos o a partir de cuántos integrantes pueden ser?
2: Entre 3 y 5 integrantes.
3: Ajá,
2: perfecto. Entre 3 y 5 integrantes.
0: ¿Puede ser, tiene que ser estudiante de universidad o, por ejemplo, te digo, en mi caso, tengo 44 años, estudio la licenciatura en periodismo, en realidad estoy haciendo la tesis, ¿yo puedo inscribirme?
2: Sí, no hay problema. De hecho, también pueden ser terciarios. Cualquiera que tenga un certificado de alumno regular,
0: bien,
2: en alguna institución que no sea escuela secundaria, digamos. O sea, la idea es, porque el año pasado sí participaron estudiantes secundarios, pero bueno, este año, como estamos con este concepto de ciudad universitaria y estamos dentro de la semana universitaria, de hecho, bueno, ayer fue el Día del Estudiante y el objetivo es sumar propuestas. Estuvo, digamos, la Feria de Jóvenes Emprendedores, lamentablemente el festival se tuvo que suspender por las condiciones climáticas, pero justamente queremos visibilizar a la ciudad de Paraná como una ciudad muy, digamos, accesible, amena e interesante para desarrollar las carreras universitarias. Entonces, nos interesa particularmente que los que participen sean estudiantes universitarios independientemente de edad, nivel, facultad o momento de la carrera que estén atravesando.
3: ¿Y ya tienen varios inscriptos? De que si se puede contar, ¿no? ¿De qué escuela, de qué universidades, más o menos, qué temas abordan o proponen?
2: No tengo los datos todavía, venía como tranquila. Generalmente nos ha pasado ya el año pasado que es sobre el final,
3: claro,
2: que se terminan inscribiendo, hasta que discuten un poco, porque bueno, imagino que hay algunas discusiones sobre qué eje o qué tema. Y en realidad cuando se efectiviza la inscripción es porque ya está bastante avanzado el tema de la idea. Igual, yo insisto que esto es una cosa sencilla, digamos, va a haber una charla previa, introductoria, donde, bueno, se van a plantear los criterios de evaluación, porque hay un jurado, ¿sí?, que va a estar allí evaluando las ideas que se propongan. No tiene que ser no van a ser cosas muy complejas, a esto quería ir. Cualquiera, en cualquier año y en cualquier temática, puede participar con una doble posibilidad: ganar premios puntuales, que son premios sorpresa, y que son, se lo pueden llevar, son individuales, y después un premio que me parece muy interesante, que es la posibilidad de que esa idea la puedan ver después desarrollada en la ciudad, que me parece que eso, bueno, entiendo que es gratificante para cualquiera que haya puesto de su tiempo y su creatividad para generar una solución a alguna problemática.
0: Claro, poner la idea y encima después verla hecha realidad en la ciudad. ¿Hasta cuándo tienen tiempo?
2: Exacto.
0: ¿Hasta cuándo tienen tiempo de inscribirse?
2: Es hasta el jueves, por eso un
0: bien,
2: poco la invitación a entrar, digamos, en la página de la municipalidad, paraná.gov.ar, o en el micrositio de Marca Ciudad, y ahí tienen que ir a pestañas convocatorias, o tan simplemente como googlear IDATOM Paraná 360, y bueno, siempre eso conecta con los lugares donde está disponible el formulario de Google como para poder inscribirse.
0: Perfecto.
2: Y si alguien no llegara con eso y se presenta el mismo día, tampoco, entiendo que tampoco hay problema.
3: Bueno, vale reiterar el tema de las temáticas. ¿Puede ser temática abierta?
2: Sí, lo que tienen que ser es estar en alguno de los ejes que son tan amplios que en realidad terminan como incluyendo a todo, ¿no?
3: Claro.
2: O sea, los ejes de trabajo son hacia una ciudad productiva y turística. O sea, ahí entra todo lo que tiene que ver con la economía y con el turismo, y sabemos que tenemos tanto ciencias económicas como WADER con varias carreras, es decir, hay muchas carreras y cátedras que pueden sentirse interesadas en desarrollar este punto. Está el eje sostenibilidad, y ahí no solamente la parte ambiental, sino que también tenemos lo social, y ahí entra trabajo social, y otras carreras también, como decía, de WADER. Está el eje inteligente, que es la innovación, y ahí está UTN.
0: Claro.
2: Y también cualquier otra carrera. Y el eje ciudad universitaria, que es transversal a todos, ¿sí? Y que realmente es tan amplio como que cualquiera, independientemente de así, estudie, no sé, lo que fuera, puede tener una...
0: Podología, si estudias podología, podés pensar, claro, en una vida universitaria, o como yo te dije, un espacio en el parque al lado del río para estudiar. Mirá qué buena idea tuve.
2: Sí, sí, sí, ojalá. Pero sí, sí, no estás tan lejos, María. En realidad, dentro del proyecto de Ciudad Universitaria, uno de los temas es desarrollar espacios de coworking, porque en realidad es una necesidad. O sea, los estudiantes pasan mucho tiempo, se ha dado una cuestión de que antes quizá muchos se trasladaban a vivir a la ciudad, y hoy por las cuestiones económicas, uh-huh, muchos que viven en localidades cercanas viajan, y entonces transcurren todo su día en la ciudad, y estamos buscando en este momento espacios que se puedan destinar a hacer un espacio de coworking para los estudiantes. Así que en realidad, efectivamente, ese es un punto de interés.
0: Ah, está, mira vos.
3: ¿Viste? ¿Te das cuenta? La pegaste. Vamos a anotarlo, que no lo te acompaño.
0: Dale, vamos a anotarlo. Yo voy como... Bueno, Ana, la verdad que...
2: Por supuesto.
0: Es un placer, como siempre, reiterar la convocatoria, que se anoten en grupos de 3 a 5 con este ideatón. No es necesario ya ni el proyecto, ni la idea, ni nada. Sí anotarse, porque es capacidad limitada.
2: Sí, sí, hay un cupo limitado porque, digamos, bueno, hay una cuestión de tiempo y de cuántos equipos pueden estar trabajando en Sala Mayo. Entonces, sí hay un cupo de 15 equipos, 15 por 5, así que bueno, los esperamos, los que nos estén escuchando, ojalá se entusiasmen con la propuesta, porque bueno, siempre son instancias de enorme aprendizaje, no solamente para los que están desarrollando las ideas, sino para todo el equipo del municipio y los jurados, que siempre nos vamos inspirados como para aplicar lo que surge allí en la gestión.
0: Excelente, bueno, muchísimas gracias.
2: Gracias a usted por el espacio.
3: Que tengas linda jornada.
0: Hasta luego.
2: Igualmente.
0: Era Anabel Baigan, coordinadora de Marca Ciudad. Se abre la convocatoria para la segunda edición del Ideatón Paraná 360. Lo buscan así en Google, Ideatón Paraná 360, por si les quedó alguna duda. Convoca estudiantes universitarios y terciarios para pensar en un proyecto que impacte en la ciudad. Es muy fácil, se anotan a través de un formulario de Google que ya está puesto en todas las noticias, ponen Paraná 360 convocatoria y Ideatón y ya les va a aparecer. Si ganan con su idea, ese día el viernes, grupos de 3 a 5 estudiantes, y esperemos que los de UTN Regional Paraná se sumen todos, si ganan con su idea, se llevan la posibilidad de ver su idea desarrollada en la ciudad de Paraná, y por supuesto también habrá regalos específicos para cada participante. Un día de encuentro que después terminará con charlas, terminará con coworking, terminará con espacios donde armar un currículum o un LinkedIn. Imperdible este viernes. Hasta el jueves tienen tiempo de anotarse. Este viernes participan todos en la Sala Mayo.

0: Es Avicii. Avicii es. Mira, Alone With You. ¿Con quién? Ah, con Madonna, con Ra, claro. Yo decía, mira vos, claro, con Madonna, buen tema, buen
1: esa
0: tema.
1: Esa voz la conozco, decías vos.
0: Yo decía, esa, de algún lado te tengo, de algún lado te tengo. A ver, ahí está, estoy tratando de actualizar los datos del tiempo para ver qué dicen para hoy. ¿Qué dice tus datos del tiempo, Jorge?
1: Que todavía estamos con la hora anterior en los datos del tiempo.
0: ¿Cuánto?
1: No,
0: para
1: se,
0: la
1: han,
0: gente
1: no
0: que
1: se han
0: se
1: actualizado. 7 grados 8 décimas, una sensación térmica de 5 grados 2. El cielo está algo nublado en Paraná y zona.
0: Bueno, le voy a mandar un beso gigante a Erwin Gómez,
1: beso, Erwin,
0: y a Ana Rugier, porque ellos están ya yendo para su trabajo. Gracias, Erwin. Él es como mi doctor de cabecera. No es una broma, pero siempre yo sí tengo algún problema que le consulto a él. Que bueno, es un genio, un enfermero, el mejor que hay en el mundo mundial. ¡Muah! Les mando un beso gigante. Contarles que en Entre Ríos ya suma 15 medallas y mantiene la presencia en los Juegos Suramericanos de Santa Fe. La delegación entrerriana consiguió 2 oros.
1: ¡Qué genialidad los entrerrianos!
0: 4 platas, 9 bronces en diferentes disciplinas, mientras varios representantes de la provincia continúan en competencia en la recta final del certamen. Se está llevando adelante los Juegos Suramericanos. La Secretaría General de la Gobernación, con Mauricio Colelo, a través de la Secretaría de Deportes, acompaña la participación en los Juegos Suramericanos Santa Fe 2026. Hasta el momento, los representantes de las provincias suman 15 medallas. Está buenísimo, estamos orgullosísimas de nuestros deportistas. Entre las actuaciones destacadas está la paranaense Juliette Duhaime, quien consiguió 2 medallas de oro en stand-up paddle, esta nueva disciplina deportiva que se puso de moda en pruebas sprint y técnica. Ahora es impresionante como el mundo, todo el mundo quiere, viste que somos así, todo el mundo quiere ir a hacer stand-up paddle, que es, bueno, eso cuando tenés la tabla de sup, te paras arriba y con un remito vas por el río o mar, pasando las olas, porque si no te haces... Bueno, la deportista se formó en Paraná, comenzó a practicar la disciplina en el balneario municipal y se consolidó como una de las protagonistas del debut del SUP en el programa oficial de los Juegos Suramericanos. También completó la participación Lucía Klemboski, una medalla de plata en el SUP, Emiliano Calderón, una medalla de plata, también es de Paraná, bronce en remo, Milagros Pereira, en Concepción del Uruguay, lindo, cuánta chica. Una de bronce en bochas, Mía Yaya, de Concordia. Una de bronce en los equipos de golf Santiago Mayol, también en Concordia, y una de bronce para equipo de gimnasia artística. El vóley femenino, María Eugenia Martínez de Diamante, integró el seleccionado argentino que obtuvo la medalla de plata. Las entrerrianas Aldana Gómez, Agustina Bonetti y Cielo Bonetti de Paraná y Violeta Figueroa, Villa Clara, intendentes del seleccionado argentino femenino de softball que consiguió la medalla de bronce. Me encanta, esto, ¿eh?
1: Qué divino.
0: Bueno, hay muchísimas más disciplinas, continúen adelante, nosotros continuamos, por supuesto, compitiendo y también podemos continuar acompañando. Recuerden que entra... ¿Sí? ¿Me querías decir algo?
1: No, sí, seguí.
0: Ah.
1: Después te agrego más información.
0: De los Juegos Suramericanos, sí, y aprovecho ahora.
1: Bueno, aprovecho ahora, Argentina hoy va por más.
0: ¿Qué
1: hace? Hoy va por más medallas, ojo ahí, las leonas y los leones. A partir de las 13:30, las leonas se enfrentarán a Chile por la medalla de oro, mientras...
0: ¿En Santa Fe o acá?
1: A ver, ya te digo, me estás matando.
0: Perdón, después lo averiguamos.
1: En Santa Fe,
0: no,
1: pero en alguna de las sedes, digo en cuál.
0: Después lo averiguamos, no te preocupes.
1: Bueno, a partir de las... Yo te digo para que lo mires por la tele.
0: Claro. yo me iba a ir a
1: claro,
0: Santa Fe.
1: No me estarían dando los tiempos.
0: Claro, pero hay mucha gente que sí tiene a la tarde que está con ese espacio y Santa Fe queda, chicos, a 20 minutos, o sea, van y vuelven. La verdad que es un trámite para ir a acompañar, ya sea golf, pelota vasca, remo, rugby, seven, softball, stand-up, paddle, tiro con arco y vóley, que están atletismo, bocha, canotaje, gimnasia artística y golf, que estamos representantes provinciales que estamos compitiendo.
1: De todo.
0: Así que acompañen.
1: Sí, hoy va a ser, te decía, un día muy interesante para el hockey argentino. argentino, los Leones van a enfrentar a Chile desde las 13:30 por la medalla de oro, y las Leonas jugarán también ante el seleccionado chileno desde las 15:45 en otra de las grandes definiciones de la jornada, porque bueno, todas las fichas puestas, viste que las Leonas hace un tiempo, hace unas semanas nomás ganaron.
0: Sí.
1: O sea, vienen pum para arriba, así que han sido también receptores de mucho, mucho público en estos Juegos Suramericanos.
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0: Actualizamos datos del tiempo, 78.52.78, la humedad, el cielo está parcialmente nublado, así seguirá durante toda la semana. Tenemos mucho más para contarle. Vos no te preocupes, yo bajo, subo, siempre cortina, esto es cortina, bajo, subo. Te acompañamos hasta las 10 por la 105.7. ¿Tenías otra noticia?
1: Sí, sobre los Juegos Suramericanos, no, tengo no, de todo. Otra, bueno, otra. Te doy otra. Entonces, el Unipase de la tarjeta para los estudiantes está ofreciendo beneficios para los universitarios justamente por la Semana del Estudiante. Todos los beneficios tendrían que ser no solamente durante esta semana, no, sino que durante todo el año.
0: No, pero el Unipase es para todo el año.
1: Todo el año, sí, pero en particular. Esta semana hay 15 comercios de Paraná que están adheridos a promociones súper, mega especiales, con descuentos de hasta el 50%. Así que para los estudiantes que tienen la tarjeta pueden beneficiarse con comercios que tienen promo esta semana. Son ¿los nombró?
0: Sí, bueno, sí.
1: Sí, porque es para los estudiantes, siempre es un beneficio, siempre es una ayuda. Farmacia Cura Álvarez, Farmacia Magna, Farmacia Paraná, Ciriría Ventura, Better en todos los locales, Black Valley, CTC Indumentaria, Tienda El Mago, Tequila, Somos Tres Sabores Panadería, City Joyce, Little Show, y también Maravilloso Mundo. Esos son los locales que van a estar dando beneficios de hasta el 50% en algunos casos, con distintos modos de pago, pueden ser con tarjeta, puede ser también con pago de contado, transferencia o débito. Así que, bueno, que aprovechen los estudiantes que necesiten utilizar y necesiten por ahí darse un gustito o algún regalito en la Semana del Estudiante.
0: Seguro que para la situación de un estudiante es súper importante esto, Jorgelina, sobre todo nosotros que estamos en una radio universitaria. El Unipase es una propuesta que hace la municipalidad con Marca Paraná. UTN está adentro, por supuesto. Porque estamos conformando parte de la mesa de trabajo de Marca Paraná. Y la verdad es que desde allí salen diferentes ideas que tienen que ver con, bueno, lo que hablamos, los cuatro ejes, ¿no? Sustentabilidad, uh-huh, tecnología, desarrollo, ciudad y universitaria. En este contexto es tan importante, así como estamos luchando y cuidando nuestra universidad pública, y ojalá esto haga mella en todos y cada uno de nosotros para entender lo importante que es de la universidad pública, que puede cambiar una realidad. Vos podés nacer sin cierta capacidad económica, ¿no? Uh-huh. Pero vos nacés en un barrio, no tenés las posibilidades que tienen otro, estudiás, vas con hambre a la escuela porque hay muchas personas que hasta con las zapatillas rotas, etcétera. Y llega un punto que tenés que elegir tu carrera universitaria y lo podés hacer porque tenés una universidad pública.
1: Totalmente. Pero aparte tenés una variedad, una propuesta impresionante.
0: Y una vez que vos elegís tu carrera y te profesionalizás, por ejemplo, quiero ser podóloga, me voy a UTN, me voy a Wader, quiero ser, bueno, ni hablar de las ingenierías, cómo pueden cambiar tu vida, ¿no? Estás en una universidad, podés estudiar y podés cambiar tu realidad y la realidad de la familia. Es tan importante como eso. Si nosotros como sociedad no acompañamos, ¿pero qué nos queda para el futuro? ¿Qué nos queda para el futuro? Todos los profesionales que, o sea, el médico que te atiende estudió en una universidad pública, a ver si nos entendemos. El abogado que te defiende estudió en una universidad pública. Nosotras estudiamos en universidades públicas, que nos estás escuchando, que te estamos acompañando con tanto amor. Entonces, no seamos agentes pasivos. No miremos de costado, sí, mira, hoy hay paro. Ay, siempre comparo. Sí, porque necesitamos condiciones dignas para trabajar. Perdón, me pongo sanguínea, pero Pero no puedo creer que como ciudadanos y ciudadanas todavía no entendamos la importancia que tiene. Creo que una sola vez demostramos, que fue la primera marcha federal universitaria, que demostramos lo importante que era. Después, uno lo deja pasar. No, gente. O sea, vamos todos juntos por nuestra universidad y por nuestra posibilidad de generar diferencias sociales y desarrollo hacia un futuro.

0: 9 de la mañana, 22 minutos, seguimos recorriendo información. ¿Tenés
1: sí,
0: otra información?
1: Ahora sí, subió un poco más la temperatura, ya se actualizaron los datos
0: después
1: del tiempo.
0: Vamos con la info.
1: Vamos con la
0: info. Pero claro, sí, tenemos un montón para compartir, ¿no? Decíamos.
1: Bueno, respecto, te decía de... Bueno, estamos hablando de varios temas, así que bueno, las librerías han hecho un desplome histórico y han hecho un pedido a las autoridades para que se tomen medidas al respecto. Esto ya viene siendo un tema de debate, un tema que viene doliendo mucho en toda la sociedad, porque las librerías siempre han tenido un rol fundamental en nuestro país y en todo lo que es cultura. El área editorial ha tenido históricamente un movimiento impresionante con índices muy, pero muy altos. Bueno, ahora lamentablemente ese índice ha decaído, las librerías no están pudiendo sostener sus ventas y están atravesando momentos el más complejo de la historia, según lo que nos trasladan en la información, y están pidiendo la intervención de toda la sociedad y de los legisladores para que apoyen todo lo que es la continuidad de la legislación respecto de las librerías. En cada ciudad existen esos rincones donde el tiempo parece detenerse e ir en contra de la velocidad que imprime la sociedad, y justamente son las librerías. En Paraná tenemos muchísimas librerías, pero de años, añares.
0: Claro, el Ateneo,
1: muchas, muchas.
0: Ay, no quiere empezar sí, a decir, después viste que después alguien se va a ofender, no, pero es verdad que hay librerías de hace muchísimos años, y también es, ¿qué se hace con este cambio de libro?
1: Bueno.
0: De pasar del libro de papel al digital.
1: No,
0: uno no se reinventa.
1: Mira, el año pasado hicimos un trabajo justamente sobre el tema de las librerías. Tomamos una librería en particular en la carrera de Tecnicatura en Gestión Cultural y justamente analizamos eso. Ajá. No ha bajado el índice del consumo de libros. Hasta el año pasado no había bajado el índice de consumo de libros. Y esto de los libro text, ¿cómo se dice? Audiolibros. Los audiolibros son para un ratito, pero en realidad a la gente le gusta ir, comprarse el libro, tenerlo, olerlo, palparlo, es otra dinámica. La de tener un libro en la mano es...
0: Pero, bueno, ¿no estás diciendo la noticia que bajó la venta?
1: Y ha bajado la venta, pero porque la gente no tiene plata, lamentablemente.
0: Claro, sí.
1: Lamentablemente no tiene plata. O sea, el que puede todavía comprar su libro, recordemos que los libros, o sea, no están baratos.
0: Es verdad.
1: Y el que puede darse ese gusto una vez cada tanto. Después también existen los intercambios, las librerías de intercambio, pero bueno, ahí ya tenés que tomarte el tiempo, ir, ver con qué lo podés intercambiar al libro y todo eso. Pero bueno, la facturación real del sector sufrió un estruendoso desplome del 41,5%, mientras que el volumen total de ejemplares vendidos se redujo a casi un 25%. Así que, lamentablemente, este rubro de la sociedad, que son las librerías, está en crisis total y están pidiendo ayuda, por supuesto, a las autoridades para poder continuar. Han cerrado muchas librerías en Buenos Aires, en distintas partes del país, y bueno, acá están resistiendo. Pero bueno, vamos a ver cómo sigue, porque hay muchas que trabajan a consignación aquí en la ciudad de Paraná, hay muchas que están haciendo promociones para estudiantes, pero así todo, comprarse un libro hoy es un lujo.
0: Es cierto, es un lujo, pero un lujo que vale sin lugar a
1: dudas.
0: Por supuesto. O sea, hay que comprar libros, gente. Compre libros.
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0: Abril Olivera con mi amiga. ¿Qué haces con mi amiga? Venimos por dos. Pinto con mi amiga vos, ¿eh? Sonríe Wilton y se pone colorado. Sin perdón, no importa que no, total, yo puedo inventar, ¿no? Te puedes defender. ¿Qué se siente no poder defenderse? Todo el mundo es mi amigo.
1: Hay días en que todo el mundo es tu amigo.
0: Siempre todo el mundo es mi amigo. Siempre. Ay, no, no. Oh, puchi. Tenemos los datos del tiempo actualizados.
1: Por supuesto que sí. 9 grados, 6 décimas la temperatura. Hay una sensación térmica de 6 grados, 8 décimas. Humedad, ha bajado la humedad, mirá, en 69%. El cielo está parcialmente nublado. Va a ser una jornada hermosa en el día de hoy. La máxima va a llegar a los 15 grados.
0: Y hablando de hermosas y jornadas, hablamos de nuestra hermosa doctora Griselda.

0: Ramírez de Carbó, que nos enseña todo sobre el derecho previsional. Muy buenos días, Gri, querida, ¿cómo estás?
1: Buenos días, mis corazones de la mañana. Por favor, que venga el calorcito, los días lindos, porque ustedes dan un pronóstico hermoso, pero yo vengo muerta de frío.
0: Sí, hoy hizo mucho frío, 2 grados para arrancar. Seguramente cuando vos ya estabas haciendo trámites había 2, pero ahora vamos increciendo hasta el sábado. Y sábado 26, domingo 25, ¿te gusta?
1: Bueno, sí.
2: Acepto, diría.
1: Acepto.
0: Solcito presente.
1: Acepto.
0: Gri, bueno, ¿tenemos que hablar del presupuesto 2027?
1: Sí, hay un proyecto del presupuesto del 2027, María, que, bueno, por un lado ya sabemos que están atacando, como siempre, a los más débiles y que se están peleando por el proyecto que incluye a las personas con discapacidad, ¿verdad?
0: Sí.
1: De reducirlo, de quitarles cada vez más derechos de los que tienen a los vulnerables, a esas familias que, además de tener que pasar por la situación de atender a un hijo o un familiar con discapacidad, tienen que lidiar con estas medidas del gobierno que va en contra de todos sus derechos. Así que sí. Este miércoles va a ser tratado, esperemos que los diputados, los legisladores estén a la altura de las circunstancias y que no le den lugar al gobierno a que se salga con la suya, reduciendo el presupuesto y ajustando a los sectores con discapacidad. Eso es por un lado. Por otro lado, tenemos el proyecto del presupuesto del 2027 que establece que el aumento de las jubilaciones y pensiones seguirá continuado al mecanismo de inflación mensual, o sea, al IPC con 2 meses de anterioridad. Recuerden que le decimos siempre al IPC, al índice de precios al consumidor o a la inflación, a eso seguiría ligado el aumento de las jubilaciones y pensiones, no así el aumento de las asignaciones familiares, que por segundo año consecutivo el gobierno intenta desligarlo del índice de precios al consumidor y que sea discrecional, que la gente, las familias, no sepan cuándo van a cobrar la UH, cuál va a ser el aumento que va a tener la UH para hijos con discapacidad, la UH común, las asignaciones que se pagan por única vez, como nacimiento, adopción, matrimonio. O sea, otra vez la incertidumbre para los sectores vulnerables, si se quiere.
0: Sí, Gri, realmente, como siempre, yo te escuchaba diciendo, confiemos en que nuestros legisladores, bueno, venimos confiando hace un par de años y no está pasando, ¿no?
1: Una decepción. No.
0: Como la vida misma. Una decepción atrás de la otra, vamos.
1: Sí, anoche veía lo que significa el gasto en cada provincia de los legisladores. Por favor, con 1 o 2 es suficiente, que
2: totalmente,
1: se vaya al resto,
2: totalmente,
1: que reduzca los gastos y que lo aumenten a nuestros jubilados.
0: Y no nos olvidemos de sus dietas, Gri.
1: Bueno, por eso te digo, está todo incluido ahí, no estaría incluido solo la dieta, sino todos los gastos de los contratados que tienen, de todo. Salió publicado en uno de los medios que estaba haciendo zapping ayer, y realmente cambio, María, porque me enerva,
0: y sí.
1: me pone mal.
0: Sí, la verdad, bueno. Que y nos deja siempre fuera de juego, y el bono sigue siendo de 70.000 pesos.
1: Sigue congelado en 70.000 pesos. No le preocupa al señor presidente que nuestros jubilados sigan cobrando desde hace... La edad de mi nieta, ya te dije, va a cumplir 3 años.
0: ¡Qué bárbaro!
1: De Sofi.
0: Increíble.
1: Y no aumenta. Y vos vas al supermercado y no, nada alcanza, por supuesto. La canasta familiar aumenta, creo que está en 1.600.000 o 1.900.000, y la mínima está en 500.000 pesos.
0: Así es. ¿Tenés una pregunta, Jorge?
2: Sí, tenemos una pregunta de un oyente que dice, llevo 1 año y medio esperando la jubilación de ANSES. Pregunta, ¿es normal esto?
1: 1 año y medio, no, Jorge, la verdad que no es normal. Bueno, hay casos en que el empleado trabajó en empresas que desaparecieron, que presentaron quiebra, que van los verificadores de ANSES, están ubicados en Avenida Ramírez, van a la casa, al lugar, al establecimiento donde el empleado trabajó, no suelen encontrar a los empleadores, a los libros donde están asentados los aportes que se hicieron, el carácter de los servicios. Pero bueno, nosotros los profesionales tenemos herramientas legales como para poder hacer que esta jubilación se resuelva, claro. ¿No es cierto? No por sí o por no, sino, o sea, pero que se resuelva, que salga, que le digan qué es lo que está pasando.
2: Claro, para apurarla, podríamos decir.
1: El pronto despacho, claro, el pronto despacho, el amparo por mora, distintos recursos. Yo le diría que si ha transcurrido tanto tiempo, realmente que recurra a un profesional.
2: Sí, y también los
1: especialista en la materia.
2: Claro. Claro, claro. También Oscar nos pregunta, dice, tengo mi trámite en despacho de la caja, pero está atrasado. ¿Cómo se puede apurar?
1: Sí.
2: ¿También?
1: Sí, también. La caja, el presidente estableció un número de orden que nosotros se los alteramos y él se enoja, los profesionales se los alteramos, porque también interponemos recursos de queja transcurrido el tiempo de ley y si no lo resuelve, bueno, proseguimos, ¿no es cierto? Y él no quiere que el señor gobernador se entere de este atraso, así que declara abstracto el recurso y resuelve, va resolviendo los expedientes en la medida que le presentamos los recursos.
2: ¿Y en cuánto también tiempo hace esta resolución?
1: La resolución se hace en un día, si quiere.
2: Sí.
1: El tema es que hay tanto atraso, ¿por qué? Porque hasta que salió la reforma de la 8732, o sea, la ley actual 11.302, uh-huh. El presidente y el directorio de la caja retrasaron bastante el otorgamiento de las prestaciones solicitadas. Uh-huh. Ese retraso hace que, bueno, los que nosotros, los apoderados, tengamos que interponer los recursos pertinentes para evitar esa demora y lograr que la persona que proyectó jubilarse en tiempo y forma lo haga. Bueno. En eso, por eso es la demora, y bueno, hay gente que viene y me dice, yo estaba en el número de orden 4.100 y ahora pasé a 5.000, y bueno, es por eso,
2: claro,
1: que lo alteramos nosotros los profesionales. Ellos no tienen el particular no tiene esta posibilidad de presentar el recurso de gracia, simplemente puede ir a hablar y tratar de que le solucionen el problema, uh-huh. Pero ese número de orden el presidente trata de respetarlo a rajatabla, uh-huh. ¿Sí? Por eso la demora.
0: Excelente, y como siempre un placer tenerte en el corazón de la mañana.
1: Igualmente, mis corazones, feliz primavera, que no los saludé ayer, feliz día del jubilado, que no los saludé antes de ayer.
2: Es verdad.
1: Bueno, disfrutemos este mes de septiembre, disfrutemos del tiempo que sea, que es lo único lindo que nos queda.
2: Sí, la verdad.
0: Pero por supuesto.
1: Además de mis nietos y mi familia, ¿no?
0: Eso, muy bien. Y la vida misma, ¿por qué no, no?
1: La vida misma. Y extrañamos a Pato, no sé quién está, pero yo extrañé a la música.
0: Wilton Osante manda besos.
1: Wilton. Bueno, Wilton, que me dedique a algún tema, a ver.
0: Y sí, porque viste
1: después,
0: que...
1: Después claro, lo califico.
0: Es que a él no lo... Claro, yo no le anticipé que hay que mimarte con un tema lindo de música. Wilton es un...
1: Claro.
0: Un gran...
1: Me imagino también.
0: Un gran músico, así que seguramente...
1: Patito estaba cubriendo los sudamericanos que ustedes estaban hablando recién.
0: Patito estaba... Sí, es un traidor. ¿Cubriendo? No, digo, estaba cubriendo los suramericanos.
1: No, está trabajando como vos, trabajando.
0: No sé.
1: Jorgelina daba la información y yo decía, Patito está cubriendo los sudamericanos.
0: No sé. Ahora, por supuesto, Patito está acompañando la medida de fuerza de las universidades para pelear por nuestras universidades
2: públicas.
0: Nos está
2: escuchando, le mandamos un beso grande.
0: ¿Quién?
2: Pato.
1: Apoyamos. Pato, nos está escuchando.
0: ¿Pero qué no va a estar escuchando? Le está roncando. Ilusas, por favor. Ay, chicas, no con...
1: Apoyamos la medida con él y, bueno, por supuesto que se solucione también el tema de las universidades, que es un horror.
0: Sí, mi amor. Bueno, gracias, como siempre. Te amamos.
1: Buenos días a todos.
2: Bueno, buena jornada.
0: Buenos días. La doctora Griselda...
1: Gracias,
0: mi amor. La doctora Griselda Ramírez de Carbó, con todo el tema en derecho previsional, pasaba en el corazón de la mañana.

0: Alejo y Valentín cantando Superstar, lado A. Superstar es ella cuando llega a estos estudios. Y ella llega con su brillo, con su aroma, con su sonrisa que lo ilumina todo. Siempre con la sonrisa. Digo, ¿cómo hace esta piba para estar siempre bien? Una sana envidia me recorre y después recuerdo que la envidia jamás es sana. Y bueno, me acepto como soy. Envidiosa. De esa belleza, de esa luz. Espérame que te subo el... A ver. ¿Estás? ¿Ahí estás? Ah, perfecto. Porque... Si tu voz reinis, la vida no es lo mismo. Muy buenos días a nuestra influencer.
1: Hola, reinis.
2: Hola, Mari. Feliz primavera.
1: ¿Cómo la recibió la primavera?
2: Hermoso.
0: Fantástico.
1: Con sangre que altera.
0: Con una pedrada.
1: No, yo zafé.
2: Eso fue previo a la primavera, che.
0: ¿Cómo previo?
2: Si fue domingo.
0: Ah, fue ayer la primavera. Ah, ayer me voló.
1: No, ayer estuvo horrible.
0: ¿Qué? ¿Pero qué pasó? ¿Qué te dice?
1: ¿Dónde estaba? No, y hoy, chicas, ¿viste? Ustedes arrancaron con 2 grados de sensación
0: térmica. 2 grados. Me congelé. Decí que, ¿viste? Tuve como una epifanía y me salí con mi super campera tipo frazada.
1: Y dijiste, sí. No, no. Que uno ya, para esta altura, ya estaba guardando la ropa de invierno.
0: Total,
1: volver a sacar la frazada.
0: Todo guardado.
1: Yo de la granizada zafé porque no estaba en Paraná. Y...
2: ¿Dónde estabas? Y todo para decir que viajó.
1: No, pero cerquita.
0: ¿Dónde estabas?
1: No, acá medio cerca. Y cuando estábamos volviendo en la zona de mi casa con la familia.
0: ¿Tenés otra mujer en tu vida que no soy yo?
1: No,
0: tu amiga del alma.
1: Un cumpleaños.
0: Soy tóxica yo.
1: Veía que había llovido poco y en mi casa también noté que, viste, que vos notás cuando llueve poco.
0: Sí.
1: Pero después empecé a ver las imágenes del centro del Parque Urquiza. No, tremendo.
2: Tremendo.
1: María Grande, Cerrito, todo, ¿no? La pasaron complicado.
0: Estuvo,
1: pero bueno.
0: Inesperado también, ¿no?
1: Sí.
0: Muy inesperado. Estábamos lo más tranquilo y por ahí.
1: Se levantó viento, como que decían, tormenta, sí. Estaba complicado.
0: Sí.
1: Pero bueno, hoy teóricamente comienza la primavera.
0: El equinoccio.
1: Tenemos... Ya para mañana tendremos que estar vestidos de primavera.
0: Yo para mañana me vengo en tanga, dijo.
1: No, sí, claro.
0: Si musculosa, no sé cómo te vas a poner en el verano. Venite desnuda ya que está. El viernes se vino en musculosa.
1: Ah, claro,
0: de temperatura.
1: De chancleta.
0: Pero
1: de,
0: claro.
1: Sí.
0: Por favor,
1: sí.
0: Las cro.
1: De ellos.
0: No, sí, que estaba...
1: No, Crocs no, Reini. No. Ese es el paso que no tenemos que dar. Una Reini con Crocs.
0: Una
1: no.
0: Reini con Crocs no. Jamás, ¿verdad?
1: No. Por ahí, si estás así como muy despistada, como un de entre casa, así que bueno, me desperté medio dormida y me calcé las Crocs, puede ser. Pero no salgamos al mundo con Crocs. No.
2: Yo
1: la
2: no.
1: Dignidad tiene un límite.
0: Es verdad.
1: No. No, igual.
0: La Crocs es el límite.
1: Lo que
0: de
1: se
0: la
1: viene
0: dignidad.
1: Ahora de moda
0: tiene
1: es
0: una
1: un espanto.
0: Que diga eso. ¿Eh?
1: Es lo que se viene ahora de moda es un espanto.
0: ¿Qué se
1: porque
0: viene?
1: Se viene tipo ojota pero en modelo zapato. Es como una ojota pero con taquito, ¿no? Los chicos, lo horrible que
0: no,
1: es
0: no
1: eso.
0: Lo
2: ay, no,
1: pero nadie tiene que subirse.
2: Pero a volvió las modas. Volvió de una moda vieja o es
1: no,
2: nuevo,
1: no, esto es nuevo porque ya no saben qué inventar.
0: Ah, ¿es ojota con taco?
1: Claro, es un como un zapatito tipo sandalia pero con la forma de la ojota, las tiritas de la ojota, todo.
0: Qué
1: de las hawaianas como le dicen algunos.
2: No,
1: queda feo.
2: Incómodo.
1: Queda feo como tipo un el taquito tipo chupete, así. No, la verdad que es bastante espantoso, así que a esa moda no nos subimos.
0: No.
1: No, nos subiremos a otra. ¿Qué hay? ¿Qué hay?
0: Sí.
1: Que no bueno, sea que le sacaron la licencia a Mauro Icardi por portarse mal en la
2: pero
1: ruta.
2: Qué pavote.
0: No, pero escuchen una cosa. Hoy mejor nos contaba que bajó la venta de libros.
1: Ah, sí.
0: Pero por plata, ¿no?
1: Sí,
0: no
1: sí,
0: porque
1: sí,
0: la
1: sí,
0: gente
1: sí.
0: No elija el libro en papel, sino que porque como
1: sí.
0: No hay un mango que uno que hace y corta lo primero que puede prescindir.
1: El ocio lo primero que se corta.
0: Claro,
1: ¿sí?
0: ¿No? Lo que uno dice, bueno, yo puedo prescindir de esto, todo lo otro te pasas a marcas menores, etcétera, etcétera. Estamos en esta carrera
1: De ajuste que no sabemos cuándo va a terminar, ¿viste?
0: Dios me libre. Y bueno, y justo me aparece acá en, porque viste que es tremendo, sí. Dorian Gray. Ajá. La película de Dorian Gray, que la van a estar emitiendo en la ciudad de Paraná. A ver si lo guardé, porque viste que yo me pasa la publicación, a veces me acuerdo de guardarlo para comentarlo con nuestra Reinis.
1: Y ahí nos decían que no, qué libros no tenemos que...
0: Claro, no, ahí decía, bueno, Dorian Gray, yo pensaba, esto es un clásico.
1: Ajá.
0: ¿No? Yo lo leí, me encantó. Sí. Mi mamá, hubo un tiempo que me metía clásico todas las semanas.
1: Claro,
2: ¿pero eran largos?
1: Y los clásicos suelen ser
0: largos. Y los clásicos, vos tenés el de Dorian Gray, tenés todo, Dostoyevsky.
1: El retrato de Dorian Gray.
0: Claro, los hermanos Karamazov de Dostoyevsky. O sea, son esos clásicos, que, sí, que son tipo bestsellers.
1: 400 páginas.
0: Este es el libro que vos decís, no podés dejar de leer.
2: Sí. Bueno, yo leía mucho Corín Tellado, pero eran los libritos chiquitos. Pero
0: eso es... Libro pornográfico, mi amor.
1: ¡Ay, no!
0: ¡Discúlpenme! A ver.
2: Yo tenía una colección de Corín Tellado que ahora desearía tenerla.
1: No porque era todo un amor blanco, romántico.
2: Es pornográfico.
0: Aparte eran libritos así.
1: Corín Tellado es pornográfico. Sí, que decían novela de bolsillo, sí. No, que fue también cuando salió, fue como muy criticada por eso.
0: Yo te estoy hablando de...
1: Claro, de
2: que... Sí, vos estabas hablando de otra cosa.
0: De yo estoy con Corín Tellado. Bueno, es pornográfico. ¿A qué edad leías este libro? Libro.
2: A los 14, 13, 14.
1: Con razón.
0: Con razón. Tan ligerita me salió la nena. Sí. Mirá de dónde aprendió.
1: ¿Y escondidas?
2: No. Mi mamá me dio una vez un Corín Tellado.
1: Ah,
2: y
1: bueno,
2: después,
1: viene de familia.
2: No,
1: ah,
2: después teníamos...
0: Ligerita como la madre.
2: Después teníamos un kiosco en el barrio, un kiosco de venta de revista, que le mando un saludo grande a la Lili, que fue una de las primeras... mira, no sé si la primer mujer canillita de la ciudad de Paraná.
0: Anota,
2: sí, la Lili, muy conocida por todo el mundo, no me acuerdo el apellido en este momento. Y tenía el kiosquito. Entonces, como nosotros consumíamos bastante, ya teníamos ya nos
0: adicta a la lectura pornográfica.
2: No, éramos cinco hermanos.
1: Claro, entonces, sí, cada uno pasando.
2: Entonces papá abrió una cuenta y después a fin de mes sacaba también también leía Los Condoritos,
1: hablando de clásicos.
2: Patrucito, Antiojito.
1: Los clásicos solían vender, viste, en cuando se compraba mucho diario en papel, viste que te traían las promociones.
0: Claro.
1: Yo tengo que he comprado de
0: La Nación.
1: La Nación. Clásicos, yo he comprado. Entonces te salían $2.50 y los tenés ahí. Además, hermosa la encuadernación, sí, todo súper lindo. Ahí tenías que aprovechar, ¿viste? Porque decís, bueno, me hago de este libro que estaban buenos y sí, los de La Nación, no sé si de Clarín también, pero La Nación seguro. Y Página 12 sacaba CD, sí, también. ¿Se acuerdan cuando sacaban CD? Las colecciones del rock nacional de los 80,
0: amiga,
1: de los 90.
0: Inés Noguera, que en Ramírez, ella tenía toda la colección clásica y toda la de los rock, los amarillos.
1: Ajá.
0: Ah, y bueno, vivíamos escuchando, estudiamos con música clásica. Muy loco.
1: O sea, sí, no, pero es lo mejor.
0: De una cosa increíble. Y después a rock toda la colección, divinas colecciones, sí, que ahora ya no. ¿Cuál es tu lectura clásica, Reinis? No sé, influencer de las redes.
1: Pero, o sea, que no, a mí me gustan novelas.
0: Un bestseller
1: que he leído, uy, no sé, qué sé yo, pero no sé, los de García Márquez.
2: Ay, sí.
1: Ahí está. Sí. Eso sí. Me gusta mucho leer escritores latinoamericanos, eso sí, si sí, tengo que elegir.
0: ¿Sabés que me hiciste
1: sí
0: acordar a Gabriela Clavo y Canela?
1: Ah, esa sí la leí.
0: ¿De Amado? ¿De
1: sí,
0: Jorge Amado?
1: ¡Qué larguísima!
0: Te va a encantar, no es tan pornográfica como la que te gusta a vos.
1: No,
2: pero
1: es suave.
2: La voy a buscar,
1: Larga.
0: Muy larga.
1: Larga.
0: Es verdad.
1: Cuando vos pensás que ya no... Viste, vos decís, bueno, esta está como medio agotado. ¿Qué pasa? Otra cosa.
0: Bueno, que te traigo lo que me prestó mi mamá ahora.
1: Pero es linda. Es hermosa esa novela.
0: Gabriela Clavo y Canela. Dijiste eso y me acordé de esa novela. ¿Y la tuya, Wilton, cuál es tu clásico favorito? De El Plan Infinito. Sí, hermoso.
2: Claro, bueno,
0: qué lindo,
2: sí, también.
0: Me encanta. Sí,
2: Hay bueno, de todo. Este,
1: sí. Bueno, y, pero siempre a veces, viste, cuando la lectura, viste, que dice, ay, tenés que leer esto, y te mandan esas listas de no podés no leer estos 10 libros, estos 20 libros, estos 50 libros, y qué sé yo.
0: No, yo te digo, puede faltar tal.
1: Uno,
0: ¿no?
1: uno tiene que leer lo que le gusta. Tiene que leer después lo que le gusta. Hay gente que le gusta la poesía, hay gente que le gusta, no sé, determinados autores.
0: Que a mí no.
1: Bueno, basta con que
0: la poesía me aburre.
1: A mí no me gusta la poesía. No,
0: o sea, la
1: yo lo lamento. Sí, pero no, o sea, si la tengo que elegir, no.
0: A ver, si se la tengo que decir a un chico para conquistarlo, obviamente.
1: Sí.
0: Olvídate. O sea, te puedo recitar uno de memoria también.
1: Pero no le
0: siempre es por un fin, ¿no? Pero no le elegiría para sentarme a leer un sí, libro clásico, eso. Digamos.
1: Sí.
0: No.
2: Y bueno, después, pero ¿cómo o sea, en la secundaria te hacen leer?
1: Sí, bueno, el Quijote de la Mancha. No, la cosa, lo peor que me hicieron leer en la secundaria, el poema del mío Cid. Siempre digo lo mismo.
0: ¡Ay, a mí también!
2: ¿El poema cuál?
1: El poema del mío Cid.
0: No. Es complicado.
1: No se entiende un por nada.
0: Sí.
1: Es una cosa horrible. No, y después yo tuve profesor de literatura con poco vuelo. Tengo que decirlo, ¿viste? Claro. Entonces, cuando siempre la todos mataste. Los años lo mismo, bueno, no me importa que se hagan cargo de lo mal docente que eran. Con poco vuelo, entonces, ¿viste que no salían de determinada? Si vos sabías que el año pasado le había dado eso, caía lo mismo. Ah. Que no sean los clásicos, ¿viste? ¿Viste? Eran,
0: dale, pero leíamos
1: Dante. Sí. Que tenía una, ¿no era la segunda parte de otra, es El Visitante, o era la primera de otra? Me parece que
0: puede
1: sí.
0: Puede ser la primera de otra, no recuerdo sí, tanto,
1: sí,
0: ¿viste?
1: Sí, porque lo leí.
0: Aparte
1: Relato
0: yo,
1: de un náufrago.
0: Mi profe de literatura era mi madre.
1: Ah, claro, entonces había ahí.
0: Entonces, me dice que vos fuiste una de las estudiantes más difíciles.
2: ¿Por qué?
0: Me dormía en el aula.
1: Ah. Bueno, en casa de herrero, cuchillo de palo.
0: Sí, por supuesto.
1: Sí. Bueno, y después los clásicos, el Cervantes, el Martín Fierro.
0: Exacto, sí. Frankenstein.
1: No sé, a ver qué más.
0: A mí me gustaba ese, el retrato de Dorian Gray me pareció fantástico. Los hermanos Karamazov, increíbles. O sea, son esos libros que la verdad que te invitan como a tener lo que es el retrato de Dorian Gray, que uno después lo vio en película y que lo vio en los superhéroes y que es esta persona que nunca envejece.
1: Sí.
0: El mensaje de trasfondo que tiene, mamá, sí.
1: Y por algo son clásicos, porque vos decís, uh-huh. Pasan los años y pasan los mismos, el mismo mensaje. Así que bueno, busquen algún libro, vayan a las bibliotecas populares o compren en las librerías. Sí. Si están perdiendo una ley de emergencia para las librerías por las uh-huh. bajas ventas, bueno. ¿Qué vamos a decir? Que no se
2: que
1: haya...
2: Que no se haya dicho.
0: Volvamos al libro. Sí. Volvamos al libro.
2: Bueno, y hay que resistir. Resistir.
1: Pero se entiende la situación de la gente, pero siempre hay como un espacio para decir, bueno, no sé, me prestan un libro, voy a la biblioteca.
2: ¿Son popular, de regalar libros? ¿Han regalado libros?
0: Depende.
1: No tanto.
0: Para mí el libro es como el perfume.
1: Sí, tiene que ser muy personal.
0: Es muy personal.
1: Salvo que vos sepas por ejemplo, te diga, che, me gustaría tener este.
0: Yo tengo un amigo que me dijo, yo quiero leer, no me acuerdo ahora el nombre del libro, pero era algo así como Todas las cosas del mundo, ¿no? Y fui, se lo compré, se lo regalé. O mi hermana, que le conozco el gusto, que sé que le gusta leer.
1: Claro, si no, es difícil.
0: Pero si no...
1: Es difícil. Uh-huh. Pero si vos decís, bueno, no sé...
0: Yo te vengo con la insoportable levedad del ser y vos me decís, es un perro. Yo leo Corintellado.
2: Leía, che, ahora leo otra cosa. Bueno,
1: y ahora se tendría que pasar a la novela romántica histórica.
0: Ahora la de Isabel Allende, la de Florencia Bonelli. Tengo
1: esas.
0: Toda la colección, bueno, mi amor, te la presto.
1: Esa se podría ir para que hacer la transición.
2: Qué hermoso. Si les cuento los libros que tengo, chicas.
1: Otro día.
0: Bueno, 10 de la mañana, 4 minutos. Se viene Punto de Fuego con Francisco Escobar, con Maricel Sattler, nuestra influencer de las redes, Maricel Sattler.
1: Hoy trayendo un poco de cultura, porque las reinis también apoyan la cultura.
0: Las reinis también apoyamos la cultura.
1: Con el librito ahí, yo soy del libro papel.
2: Total.
1: A mí no me cuesta leer lo digital.
0: Yo soy del libro papel, pero me gusta la portada dorada.
1: Siempre.
0: Entonces le pongo un forrito así de portada dorada.
1: Para que brille. Sí. Siempre brillito. Brillo,
0: energía.
1: Vamos, que se viene una semanita.
0: Muchísimas gracias, Beatriz, por estar de las redes.
2: Besos. Marisol
0: Sattler. Muchísimas gracias, Wilton Ozan. Un placer tenerte en el corazón de la mañana. Muchísimas gracias, Jorgelina
2: Duarte. Un gusto,
0: Duarte.
2: María. Nos encontramos mañana.
0: Mañana nos reencontramos a partir de las 8 por las 105.7. Se viene ahora Francisco Escobar, Marisol Sattler con Punto de Foco. Llévelo.

0: Hola, buen día, ¿cómo les va? Bienvenidos. Esto es Punto de Foco hasta las 12. Nos quedamos en FM Universidad, en este espacio donde durante estas 2 horas conocemos las noticias más destacadas, te informamos, hacemos comentarios, hacemos entrevistas y hacemos que tu mañana sea un poco más llevadera. Le ponemos ahí una pizquita de música y lo vamos a hacer ya en este día martes 22 de septiembre. Tenemos que decir feliz primavera. Ayer no estuvimos al aire por el asueto, por el Día del Estudiante aquí en la facultad, y hoy nos encontramos en esta jornada donde se está cumpliendo un paro docente y no docente. Se viene también un mes de octubre con más medidas de fuerza, con una nueva marcha federal universitaria para el día 15 de octubre en reclamo de la ley de financiamiento universitario. En la operación técnica hoy está Wilton Ozan, mi nombre es Maricel Sattler. En la mañana se va a estar incorporando Francisco Escobar, y lo primero que tenemos que contarle es cómo está el tiempo en la ciudad, porque estamos todos impactados. Seguramente si vos viste las noticias, todos están, ¿qué pasó con la primavera? ¿Dónde está? Porque ya a esta altura uno dice, bueno, pará. No tuvimos así muchos días de calorcito, sí tuvimos algunas jornadas con mucha humedad, ese típico veranito de San Juan, pero uno ya para esta altura quería, no sé, otra cosa. No quería andar con campera, bufanda, como vi hoy bien temprano en la ciudad y hasta hace un rato nada más, donde nuevamente volvimos a tener sensación térmica por el viento del sudeste. Hasta hace un ratito casi 10 grados de temperatura. Vamos a esperar que actualice el pronóstico para contarles bien, pero lo que dicen es que va a subir rápido en la semana la temperatura, que van a ser poquitas jornadas donde vamos a tener este frío. De hecho, hoy anuncian una máxima de 15 grados, pero ya para el viernes, máxima de 27. Mirá cómo cambia la cosa. Mañana miércoles, 6 de mínima, máxima de 22, con cielo parcial nublado. El jueves, 11 de mínima, máxima de 27, con cielo parcial nublado. El viernes, te decía, también cielo parcial nublado con máxima de 27, y sábado y domingo con buenas condiciones, al igual que el lunes. Ahí no, el lunes volvemos a tener tiempo inestable, 15 de mínima, máxima de 25 grados con probabilidad de lluvias aisladas. La lluvia del domingo no sé en qué pronóstico estaba, porque hasta el viernes nos despedíamos con buen tiempo. Y sí, el domingo amanecimos con ese pronóstico que decía posibilidad de lluvias hacia la tarde-noche. Y uno decía, no va a pasar nada. Bueno, pues sí pasó. Así que el señor invierno se despidió con toda su fuerza para dar paso a esta primavera, que según los pronósticos va a ser más lluviosa de lo habitual por este fenómeno El Niño del que venimos hablando, del que venimos contándote, que va a ser sobre todo con mucha fuerza entre octubre, noviembre y el mes de enero, donde vamos a tener muchas precipitaciones, donde ya te hemos contado cómo se están preparando desde la provincia, desde nuestro municipio y también otras localidades para contener lo que pueda pasar con este fenómeno, sobre todo con la creciente de los dos ríos que nos rodean, el Uruguay y el Paraná, con posibilidad de que haya evacuados. En algunas localidades ya van a tener la certeza de que van a tener que evacuar personas. Lo que no se sabe entonces es el número, y eso va a depender, por supuesto, de la altura que tome el río. Así que acá nos quedamos en este día martes 22 de septiembre para acompañarlos. Lo primero que vamos a hacer ahora es conocer las noticias a través de los títulos.
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0: Desde hoy temprano está sesionando el Consejo Deliberante de Paraná, votando la adhesión a la ley provincial Matías Colaprete. ¿Quién es Matías? Era un docente quien falleció hace casi 2 años. Murió picado por una avispa mientras jugaba al fútbol, por supuesto, por su condición de alérgico. Lo que se va a hacer con esta adhesión a la ley provincial es crear un sistema de prevención y actuación de anafilaxia, que es una enfermedad que que se caracteriza por una reacción alérgica grave, generalizada y de aparición rápida, que puede poner en riesgo la vida en cuestión de minutos. Lo que va a hacer después el municipio es firmar convenios con distintas instituciones para que estén atentos con todo lo necesario si se produce un caso de estas características. Hoy vuelve a reunirse la paritaria docente. Recordemos que el gobierno la semana pasada le había planteado a los 4 gremios docentes un aumento del 3,5%, que luego el gobierno llamó a los estatales de ATE y UPCN, pero esa paritaria no tuvo reunión, se canceló y el gobierno avisó que va a dar ese aumento a los estatales vía decreto. Hoy a las 15 horas en la Secretaría de Trabajo se retoma la reunión del gobierno con los gremios docentes. Se espera que allí presenten una propuesta superadora de la que llevaron las autoridades provinciales la semana pasada. Hoy el presidente Javier Milei ya hace pie en los Estados Unidos, donde comienza hoy una intensa agenda de actividades en Nueva York, que va a tener el punto más alto mañana al mediodía cuando hable en la Asamblea General de las Naciones Unidas. Pero hoy la actividad para Milei comienza a las 4 de la tarde, hora argentina, donde va a estar disertando en la institución educativa Yeshiva Darchei Torah, donde además será galardonado con el premio Ohev Yisrael. Más tarde, a las 19 horas, va a mantener un cara a cara de trabajo con Roberto Salinas, que es un economista mexicano de pensamiento liberal. También va a estar siendo reconocido por el economista estadounidense Xavier Salay Martín. Eso va a ser a las 20:30 horas. Y como decíamos, el punto que más va a llamar la atención va a ser mañana a las 12, cuando Milei brinde su discurso ante las Naciones Unidas. Todos los presidentes de los últimos años han hecho su reclamo por la soberanía de Malvinas, pero este año es especial debido a las medidas que ha tomado el gobierno de Javier Milei y ese paquete de leyes que ha enviado al Congreso los últimos días, después de lo que fue la cadena nacional en torno a la causa Malvinas, que se reavivó semanas atrás. Así que eso va a ser mañana a las 12 horas. Mientras tanto, hoy sin Milei, por supuesto, sin Karina Milei y sin el canciller Pablo Quirno, se va a estar reuniendo la mesa política. Entre otras cuestiones que van a tratar, si cuando llegue el Papa León XIV a la Argentina va a haber feriado, asueto, día no laborable. ¿Cuántos feriados? ¿Cuántos asuetos? Todo eso va a ser motivo de charla en la jornada de hoy, porque ayer se confirmaba la agenda del Papa León XIV en la Argentina. Va a estar entre el 8 y el 11 de noviembre. Lo que ya se confirmó también es que Aerolíneas Argentinas tendrá a su cargo los traslados aéreos de la comitiva oficial de Papa León XIV, una operación que va a incluir vuelos de pasajeros y carga y va a requerir una coordinación especial entre distintas áreas de la compañía y las autoridades involucradas. El esquema contempla un vuelo de pasajeros y otro carguero entre Montevideo y Buenos Aires, los traslados de la comitiva entre Buenos Aires y Córdoba, un regreso a la capital y finalmente el vuelo entre Buenos Aires y Lima. Ayer dieron entrevistas la ministra Montioliva, que es la ministra de Seguridad, el canciller Pablo Quirno. Se habla de que va a ser el operativo de seguridad más grande de los últimos años, incluso más que cuando fue el G20, porque allí era un operativo por cápsulas. Acá lo que lo hace distinto es la cuestión de la gente. Se calculan unos 7 millones de personas que van a estar moviéndose tanto en Capital Federal como en Córdoba como en la ciudad de Luján, en la provincia de Buenos Aires. Y se sabe que un vuelo de aerolíneas lo va a ir a buscar a Uruguay, al Papa León XIV, lo trae a Buenos Aires y cuando termine acá la visita en la Argentina lo lleva a Lima, a Perú, que es la última escala del Santo Padre en este viaje por Sudamérica. El vuelo, rápidamente no vamos a repasar toda la agenda, porque seguramente vos ya la viste, pero está previsto que el domingo a las 4:30 de la tarde llega a Aeroparque, luego visita el Monumento al General San Martín, a las 19:20 tiene la entrevista con el presidente Javier Milei y a las 18:30 tiene una reunión con autoridades, la sociedad civil y el cuerpo democrático en el Centro Cultural Domingo Faustino Sarmiento, que está dentro del Palacio Libertad, el ex Centro Cultural Kirchner. Después, bueno, lo que ya habíamos confirmado nosotros a través de entrevistas, la visita al pequeño Cotolengo Don Orione de Claypole, la visita con internos de la cárcel de Devoto, que son pocos los internos, no es que va a recorrer todos los pabellones ni nada de eso, se ha seleccionado un grupo de internos y bueno, eso lo se mandan, el Vaticano pidió los antecedentes de los presos, se le mandó una lista, van a ser los elegidos y van a tener como una audiencia privada ahí con el Papa. Va a ser entonces la agenda del martes en Córdoba, la Santa Misa en la fábrica militar de aviones en Fadea, luego ese mismo día martes a la noche la vigilia con los jóvenes en el Monumento a los Españoles en la ciudad de Buenos Aires. Y para el miércoles queda la mañana, la Santa Misa frente a la Basílica de Luján, para ya a las 14:00 del miércoles 11 de noviembre salir rumbo a Perú. Cambiamos de tema y otra cuestión que ha provocado chispazos en la mesa política es el tema de los recortes en el área de discapacidad. Tanto es así que el secretario de Discapacidad, Alejandro Vilches, ayer presentó su renuncia al cargo, dijo por motivos personales, como bueno, habitualmente sucede en estos casos, pero se va en un momento muy complicado porque otra vez el presupuesto 2027 es un presupuesto de ajuste para este área. Algunas voces estaban diciendo el gobierno va por todo para después ir negociando de ese por todo, pero esto por supuesto ha provocado el enojo entre otras de la senadora Patricia Bullrich, que la hemos escuchado decir a mí no me dijeron nada de esto en la mesa política y me entero por los medios de que se proponen estos ajustes en discapacidad, que es uno de los colectivos más golpeados por la motosierra de la gestión Milei. Manuel Adorni, después de bastante tiempo, le contó a la justicia cómo hizo su patrimonio. Y sí, se tomó su tiempo, así que el ex jefe de gabinete ya presentó toda la documentación, son 70 y pico de páginas, donde fundamentó su fortuna de casi poco más de $590,000, que dijo generó todo eso invirtiendo en Bitcoin. Las criptomonedas pasaron por billeteras virtuales a las que tendría acceso aunque no están a su nombre, pero el abogado dijo que él tiene las claves para ingresar. Presentó un descargo ante el juez Lijo y ante el fiscal Gerardo Policita, donde Adorni señala, siempre a través de sus abogados, por supuesto, que si hubiera querido ocultar algo no hubiera contado todo en la entrevista que dio con La Nación Más, previa a presentar su declaración jurada, esa entrevista donde dijo que había encontrado un pendrive con sus ahorros en Bitcoin. Bueno, y también sigue haciendo ruido, recordemos lo que presentó en la declaración jurada, con lo que en su momento Adorni contó, que no conocía mucho de lo que era el mundo Bitcoin. Y sin embargo, acá dijo que empezó con el mundo cripto en el 2014, cuando el activo aún era ampliamente desconocido para el público en general y carecía de infraestructura regulatoria y de intermediarios locales que hoy existen. Dijo que apostaba el resguardo de valor de sus ahorros que provenían de la actividad privada y fondos que había recibido tras el fallecimiento de su padre de 2022. Aún así, teniendo todo este dinero, él llevaba una vida como muy, muy austera. Una, por ahí, viste, como que no concuerda. Lo cierto es que Manuel Adorni, en entrevistas que dio en los últimos años, 2022, hace referencia, y antes también, de que él no se había metido en el mundo Bitcoin, que no entendía mucho, que los alumnos le preguntaban cuando daba clases, que no era confiable, y bueno, sí reconoce que como no estaba regulado, todos esos ahorros eran en negro. Así que vamos a ver qué es lo que dice ahora la justicia sobre lo que presentó Adorni, porque ahora empieza todo el peritaje para ver cómo compró las los departamentos, esa famosa casa en el country, cuánto le pagó para hacer las refacciones, bueno, todo eso va a ser ahora materia de investigación. Pero nos vamos a quedar con otra noticia que tiene que ver con un fallo ayer de una jueza que se llama Laura de Marinis. Es la jueza que está a cargo del juzgado de primera instancia en lo penal, juvenil, contravencional y de faltas 3 de la Ciudad de Buenos Aires, que declaró inconstitucional el nuevo régimen penal juvenil y sobreselló a una adolescente de 14 años. Lo que hizo esta jueza es fundamentar este fallo en que, y haciéndose varias preguntas, ¿no? Como sociedad, dice la magistrada, ¿cuál es la respuesta del mundo adulto ante la conducta de un adolescente que implica una infracción penal? ¿Qué hacemos como sociedad cuando un niño o un adolescente por debajo de la edad mínima de responsabilidad penal juvenil comete un delito? Por lo tanto, castigarlos por las faltas de respuestas del mundo adulto significa inexorablemente responsabilizarnos de nuestro rol adulto. No pretendo con estas líneas romantizar la infracción penal juvenil, solo intento señalar que la incorporación al sistema penal tiene que ser el último recurso y en algunas trayectorias vitales, lamentablemente es el primero, dice esta jueza. Este chico fue a juicio porque intentó robarle el celular a un hombre, esto fue en la ciudad de Buenos Aires. Y hoy el jefe de gabinete, el jefe de gobierno porteño, Jorge Macri, dijo que va a pedir el juicio político, el jury, para esta magistrada. Con un tema polémico, ¿no? Ya tuvimos la jueza de La Matanza, que también había desistido de declarar nulo este régimen juvenil penal. Y ahora tenemos esta jueza porteña. Ya para ir terminando, no sé qué tan al tanto estuvieron ayer del partido entre Patronato y Nueva Chicago. Como siempre, Patronato va ganando y termina empatando. ¿Viste? Es la típica Wilton. 1-1, pero se mantiene afuera del descenso. Así que vamos ahí con el rojinegro. ¿Vieron el videito de Lionel Messi mostrando la camiseta que va a usar en su despedida? ¿Te gustó, Wilton, la camiseta? Me encantó. A mí también, me gustó mucho. ¿Eh? Es un souvenir. Sí, pero me gustó el diseño. Se ve bien el sol así, de la bandera, así. Está muy linda. Bueno, es el Messi que entra, cambia la camiseta que había usado en su paso por la selección y cuelga esta, que va a ser la última, ya para despedirse en esa gran, gran homenaje que le van a hacer con jugadores. No se conoce mucho. Se saben que van a estar jugadores que pasaron por la selección, pero tampoco conocemos muchos detalles de lo que va a ser esta despedida después de más de 20 años en la selección argentina. El último partido de La Pulga va a ser el 6 de octubre frente a Benín en el Monumental. De hecho, hoy ya comienzan a venderse las entradas para ese partido a las 18 horas. Antes de esa despedida, Argentina va a tener otros dos amistosos, el 30 de septiembre entre Bolivia en Córdoba, en el Mario Kempes, y el 3 de octubre frente a Burkina Faso, también en el Monumental. Nos vamos hasta Santa Fe y algo de Paraná también, porque se siguen disputando los Juegos Suramericanos. Argentina se mantiene en segundo puesto en el medallero. Ayer lunes, si hacemos el corte de hasta ayer lunes, la delegación argentina alcanzó 174 medallas, 46 doradas, 49 plateadas y 79 de bronce. Lo que destacamos de ayer, por ejemplo, es que Argentina conquistó medallas de oro en los torneos femenino y masculino de rugby, Hoy, si te interesa engancharte, juegan los Leones y las Leonas. Los Leones van a estar enfrentando a Chile desde las 13:30 por la medalla de oro, mientras que las Leonas van a jugar también ante Chile desde las 15:45. Estamos hablando de los seleccionados argentinos de hockey masculino y femenino. También el softball masculino vuelve a escena. ¿Y por qué hablamos de softball? Porque los partidos de softball se disputan aquí en la ciudad de Paraná. Ayer veía el trabajo de los voluntarios, que se ha hablado poco, ¿no?, de los voluntarios que hay en cualquier competencia. Bueno, en este caso, los que estaban ahí en el Estadio Carnel. Y esto va a ser a las 19 horas, softball masculino, Argentina jugando con Perú. Hoy River vuelve a la AFA después de haber pegado casi un portazo. Regresa hoy martes a lo que es el comité ejecutivo, pero llega con un documento que lo va a presentar su presidente, Stefano Di Carlo, donde viene con algunas exigencias o algunas propuestas, en todo caso, que tengan que ver con quiere River que se reforme el formato de las competencias, el tema arbitrajes y la distribución de ingresos. Apunta, en primer lugar, a una reducción gradual de equipos en primera división y reglas que permanezcan estables durante el desarrollo del torneo, sin cambios sobre la marcha, como hemos visto en los últimos años. También propone reordenar el calendario de competencias y la ventana de mercado de pases. Y bueno, también hace referencia a los temas económicos. Eso es un poquito más complicado. Hay que ver cuánta bola le dan a River con estas propuestas que va a llevar hoy entonces ahí a la AFA, de un temario de 6 puntos más o menos son los que se han presentado. Y vamos a terminar este resumen con la música del señor Luis Miguel, porque anunció que vuelve a los escenarios. No tenemos muchos detalles de lo que va a ser el regreso a una nueva gira programada para el 2027, gira mundial. 2 años después de concluir el tour que marcó uno de los regresos más exitosos de su carrera y rompió récords de taquilla para un artista latino, se va a llamar Luis Miguel Tour 2027. Por el momento no conocemos fechas, ni ciudades, ni países que van a formar parte de la gira, pero sí podemos decirte que por las dudas vayas aprovechando y juntándote unos pesitos, porque en una de esas Luis Miguel vuelve a la Argentina y si sos fanática tenés que estar ahí. Mira, lo escuchamos al rey.

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1: El sábado pasado, el gobernador bonaerense Axel Kicillof presidió un acto en Avellaneda donde lanzó su candidatura presidencial para 2027. Confirmó que va a trabajar para competir por la presidencia y construir una alternativa nacional. Eso activó que su movimiento de Derecho al Futuro, que es el espacio que está conformando Axel Kicillof, comenzara ya a moverse en el territorio nacional. Por acá en Paraná el sábado están llamando a la militancia para conformar un espacio local de Movimiento Derecho al Futuro, y por eso vamos a saludar a Jorge Vázquez, que es el presidente de la Departamental Paraná del Partido Justicialista. Vázquez, buen día, mi nombre es Maricel Sattler, ¿cómo le va?
2: Buen día, Maricel, ¿cómo le va a usted? Buen día para usted, para la audiencia, y bueno, antes que nada, el agradecimiento por la generosidad.
1: Vamos a hablar de esto que, bueno, ya se esperaba alguna definición de el gobernador Axel Kicillof. ¿Cómo tomó ese discurso que fue, bueno, duro en términos de la política económica que tiene Casa Rosada y también esto de ya comenzar a ver los distintos sectores que pueden confluir en este espacio?
2: Bueno, en primer lugar, el discurso de Axel del día sábado está enmarcado en lo que esperábamos, digo, quienes asistimos a ese encuentro en la ciudad de Avellaneda, porque en realidad tiene que ver con justamente condenar este modelo económico, político y social que se está implementando en todo el territorio nacional, que es un modelo que está excluyendo, es un modelo que está generando grandes desigualdades, y sobre todas las cosas tiene que ver también con prepararnos para organizarnos para, de alguna manera, generar una correlación de fuerzas en términos políticos para poder, de alguna manera, generar la construcción de un programa político que le devuelva la esperanza a los argentinos y, sobre todo, las cosas que sea una realidad, ¿no? En este sentido, creo que fue muy esperanzador lo del día sábado. Me parece que en términos de lo que tiene que ver con lo que se planteó, justamente, es, de alguna manera, cambiar la matriz política económica y social de la Argentina y hacer un llamamiento a que toda la militancia se ponga a trabajar en el territorio, claramente, ¿no? Y por eso nosotros es que nos estamos organizando ya desde hace un tiempo aquí en la ciudad de Paraná y en la provincia de Entre Ríos también hay un montón de compañeras y compañeros de distintos puntos cardinales que están en esta organización encuadrada en lo que tiene que ver con la conformación del Frente de Derecho al Futuro.
1: ¿Cómo va a ser ese desembarco del Movimiento Derecho al Futuro acá en Paraná? ¿Cómo va a ser esa reunión del sábado? ¿Dónde? ¿Y a quiénes están convocando? ¿A quiénes están invitando ustedes?
2: Lo del día sábado va a ser un plenario que se encuadra justamente en una serie de actividades que se vienen desarrollando. Es un plenario con el cual se busca, digo, como principal objetivo, el ordenamiento territorial, la articulación política, y tiene que ser de esto también de alguna manera un aporte para que en la provincia de Entre Ríos todos los departamentos, todas las ciudades, todos los pueblos estén trabajando lo mismo. El plenario va a consistir en tres comisiones de trabajo donde vamos a discutir temáticas que tienen que ver con la realidad, porque fundamentalmente estamos convencidos que hoy por hoy, si no se discute la realidad y no se discuten cuáles son, digo, las posibles soluciones para cambiar esa realidad, y no se discute fundamentalmente que tenemos que aportar una mirada federal a la concreción del proyecto nacional, creo que vamos a estar en el rumbo equivocado. Por lo tanto, lo del sábado tiene que ver con eso. Es una convocatoria abierta, amplia, a todos los sectores que hoy por hoy adhieren a la posibilidad de que esta síntesis política que representa el gobernador de la provincia de Buenos Aires se pueda plasmar en un proyecto a nivel nacional, puedan participar. Y fundamentalmente, lo que nosotros tenemos como objetivo es que esta sea una convocatoria permanente, ¿no? Que no, el sábado va a ser, de alguna manera, empezar a darle formalidad al Movimiento Derecho al Futuro en Paraná, pero fundamentalmente enfocado en que se pueda ordenar la provincia y que eso sea garantía también del desembarco, de un futuro desembarco del compañero Kicillof a la provincia de Entre Ríos, ya en un marco organizativo un poco más elevado, más avanzado.
1: Bueno, lo que se especula es que ahora Kicillof va a salir a recorrer las provincias, pero con respecto al plenario del sábado, ¿esperan más militancia o esperan intendentes, esperan diputados, esperan senadores? ¿Se cursaron invitaciones o es amplia para todos?
2: Es de una amplitud absoluta, indudablemente que se han cursado las invitaciones, se están cursando invitaciones a todos los representantes, no solamente del mundo de la militancia política, sino que también a referentes sociales, a referentes de organizaciones que tienen que ver con el deporte, culturales, movimientos sociales, bueno, a todos aquellos que de alguna manera sientan hoy por hoy la interpelación de la convocatoria, ¿no?, a intentar abonar la idea de que se puede cambiar, digo, que se puede salir de este laberinto en el que nos encontramos los argentinos. Por lo tanto, esa es la lógica, va a ser a partir de las 9 de la mañana la actividad ahí en las instalaciones del sindicato de trabajadores de Vialidad Nacional, que está cito en calle Racedo 551, y la verdad que es de la convocatoria el hecho de plantear justamente amplitud. Nosotros creemos que acá no puede quedar nadie afuera, que ningún compañero, ninguna compañera, ningún ciudadano que tenga ganas de participar y de comprometerse puede quedar afuera de esta convocatoria, así que bueno, esa es un poco el espíritu de este encuentro, ¿no? Indudablemente que también las representatividades, porque, como le decíamos hoy, lo importante es generar ámbitos de debate, de encuentro y de definiciones que tienen que ver con la construcción del programa político.
1: Se desprende de lo que usted me dice, que usted quiere que el PJ se encolumne detrás del proyecto Axel, que sería la alternativa a Milei, pero hoy vemos un PJ muy disperso, tenemos la relación de la Cámpora, la relación del sector del cristinismo, veremos a ver qué es lo que hace Sergio Massa. ¿Piensa que con el correr de los meses pueden confluir todas esas vertientes detrás de la candidatura del gobernador bonaerense?
2: Esperemos que sí, ya sea por una cuestión de generación de consensos o por el resultado de una gran contienda electoral interna. En ese sentido, nosotros estamos convencidos, por eso le decía que la síntesis de un proceso colectivo, hoy por hoy la encontramos en el compañero Kicillof, pero no por un capricho, sino que porque creemos que lo que está demostrando justamente la gobernabilidad de la provincia de Buenos Aires, que ha generado un escudo para todos los bonaerenses en función de defender los derechos y las conquistas históricas que tienen que ver justamente con la lucha del pueblo argentino, eso se puede aplamar a nivel nacional. Así que no le tenemos miedo al debate, no le tenemos miedo a intercambiar ideas y no le tenemos miedo a la participación democrática, todo lo contrario. Se tendrá que dar, digo, en esos términos. Lo que sí hay que hacer es bajar un poco las tensiones, digo, no buscar el enemigo donde no lo está, sino que el enemigo hoy por hoy tiene una visibilidad que tiene una nitidez absoluta. El enemigo hoy es el plan de gobierno, el modelo económico, que está haciendo estragos en toda la argentinidad. Acá ya no se salva nadie, digo, acá ya no hay ninguna clase social que pueda decir nosotros estamos realmente, salvo las 4 o 5 familias por provincia, digo que son familias que se están beneficiando en esta transferencia de recursos, y los sectores tangibilizantes. Después, creo que todo el pueblo en su conjunto está pagando este yugo, y bueno, y en ese sentido ahí está realmente picado el enemigo al que hay que vencer. Por lo tanto, todos los demás son compañeros y compañeras con los cuales nos debemos dar un espacio de debate, ya sea, vuelvo a reiterar, por el ámbito de la participación a través de las urnas o por la generación de consenso.
1: Y Vázquez, el tema de los ejes que van a tratar el sábado, o ya llevándolo al tema de campaña, ¿cuáles son los temas? Obviamente todo lo que es económico, hablemos de desocupación, pobreza y demás, creo que está en el punto número uno, pero ¿cuáles son los temas que tenemos que debatir como sociedad o que ustedes piensa que tiene que impulsar la candidatura de Axel Kicillof?
2: Bueno, en primer lugar, la discusión del tiempo político que estamos viviendo, indudablemente que tiene que encontrar también, digo, conclusiones, ¿no? Nosotros creemos que la primera etapa de un futuro gobierno nacional y popular tiene que, de alguna manera, enfocarse en políticas restauradoras, ¿no? Todo lo que se está, de alguna manera, llevando por delante este modelo esta nueva etapa de profundización del neoliberalismo, de alguna manera tiene que encontrar un horizonte de restauración, y en segundo lugar, lo propositivo. Por eso nosotros estamos convencidos de que a la inversa de lo que ha pasado quizás en las últimas etapas, ¿no?, donde siempre se espera que desde Buenos Aires o desde ámbitos nacionales de alguna manera se definan los lineamientos, creemos que hoy por hoy es la Argentina en su conjunto, o como se denomina comúnmente, el interior profundo, el que tiene que definir cuáles son las agendas de prioridades que tienen que ver con la variedad de cada territorio. Por eso lo importante del día sábado pasado en la ciudad de Avellaneda, donde de alguna manera circuló la palabra para todos los representantes de los diferentes puntos cardinales del país, donde nos escuchamos, donde se analizaron las diferentes realidades, donde hubo intendentes, donde hubo dirigentes sociales, donde hubo dirigentes partidarios, y bueno, y en función de eso, digo, elaborar la gran agenda política y de reivindicación y de lo que se tiene que hacer. Nosotros, hace unas semanas atrás, inclusive, hemos concretado una actividad en conjunto con los compañeros, con los vecinos de la ciudad de Santa Fe, donde intentamos justamente regionalizar esa agenda, porque entendemos que no puede haber límite geográfico que nos separe, porque entendemos que hay también una discusión que hay que dar en torno a las diferentes realidades que nos competen justamente a provincias que estamos relacionadas, que tenemos tantas coincidencias, y bueno, y en ese sentido pasa por ahí la cuestión, ¿no?, por discutir justamente esto de lo urgente y lo importante.
1: Y en esa discusión, porque bueno, Axel Kicillof fue antes ministro de Economía de la gestión de Cristina Kirchner, después bueno, se convirtió en gobernador bonaerense, el PJ o en sus diferentes nombres, ¿no? Fuerza Patria, Unidad Ciudadana y demás, ha sido gobierno. ¿Hay espacio para que se presente esta alternativa y se haga un mea culpa de lo que se hizo mal en los anteriores gobiernos o que se haga distinto a como se hizo en la gestión de Cristina o de Alberto Fernández? Porque también Axel Kicillof viene con una mochila de algunas medidas que tomó durante su gestión del Ministerio de Economía que se la van a recordar durante toda la campaña.
2: Sí, los contextos son contextos que tienen una dinámica, digo, muy cambiante. Por eso digo, en este sentido, cuando usted justamente hace alusión a esto, nosotros decimos que hoy por hoy lo que hay que interpelar es al sujeto político de este tiempo, lo que hay que interpelar justamente es cuál es la realidad, digo, que atraviesa justamente a los diferentes cimientos, digo, de la composición económica, política, social de la Argentina. Y bueno, y avanzar en ese sentido, porque, digo, el mea culpa lo hemos hecho, y el mea culpa también, de alguna manera, fue certificado por los reveses electorales que hemos tenido. Ahora lo que hay que hacer es situarse en este momento con situaciones que son realmente alarmantes. Hay temas que son muy delicados. Nosotros vivimos en una provincia donde los índices de suicidio, digo, de autodeterminación, son de los más altos del país. Digo, bueno, nosotros consideramos que, con mucho respeto, porque estamos hablando de un tema muy doloroso, esos índices están directamente vinculados a las variables económicas, a que hay un sector de la sociedad que no está encontrando salida, hay niveles de endeudamiento muy profundo, digo, que también le quitan de alguna manera cualquier tipo de perspectiva al hombre y a la mujer, digo, hay un esquema de industricidio, hoy por hoy también el tema de los negocios que se están cerrando porque no hay consumo interno, porque, digo, la apertura indiscriminada del mercado también ha eliminado todo. Digo, bueno, todos esos temas son los que tenemos que discutir. No centramos quizás tanto en las cuestiones intestinales de los dirigentes, porque si no, siempre terminamos creyendo que las soluciones del país pasan solamente por una foto de cercanía entre algunos dirigentes. Y hoy por hoy, si algún dirigente se junta con otro dirigente que tenía, digo, algún distanciamiento, es bueno, es un buen síntoma, pero por eso no le vamos a garantizar que el hombre y la mujer de a pie tenga cubierto las demandas que tiene hoy en día, digo, por eso en ese sentido hay que avanzar con mucha amplitud y mucha generosidad, entendiendo el tiempo que estamos viviendo.
1: La última pregunta, Vázquez, es, ¿piensan que el sábado o en este nuevo recorrido que van a empezar desde el sábado puedan sumar jóvenes o más jóvenes, que fue, bueno, un gran caudal en elecciones anteriores de su partido?
2: Bueno, ese es un gran desafío que no solamente tenemos quienes militamos en el justicialismo, en este caso que estamos adhiriendo a la posibilidad de que Axel Kicillof sea presidente, sino que la política en sí, ¿no? Tiene que de alguna manera, en su gran desafío de reconfiguración, la política tiene que incorporar a los jóvenes. estos jóvenes a los que le han prometido el futuro y indudablemente lo han invisibilizado en el presente, estos jóvenes a los que le han prometido una libertad, que es una libertad muy similar a la que había en los campos de las puertas de los campos de concentración, ¿no? Esa libertad para el exterminio, digo, el exterminio de la esperanza, el exterminio de la posibilidad de un desarrollo, de un trabajo digno, de tener estudio, de tener salud, bueno, todas esas cuestiones me parece que nosotros las tenemos que de alguna manera tratar mediante la consolidación de una propuesta, de un proyecto que sea realmente que entusiasme, digo, al joven que hoy por hoy está totalmente alejado de la política, que está totalmente apático a la práctica política y que está en un estado de frustración permanente, digo, pasa por ahí la cuestión. Por eso digo que el esfuerzo tiene que ser muy, muy, muy, muy profundo y que tenemos que de alguna manera redoblar todos los esfuerzos que sean necesarios, intentar una articulación, porque lo que está pasando hoy en Argentina es inaudito. Esto no se parece ni siquiera al 2001, no se parece a ninguno de los procesos que hemos atravesado en la historia reciente de la Argentina, porque justamente el mundo también ha cambiado y bueno, y esta avanzada, digo, de la inteligencia artificial, esta avanzada, digo, de la robótica, que tiene que ver también con justamente cómo de alguna manera se ha limitado la posibilidad de generar expectativa en cuanto a lo laboral, al mundo de trabajo, y en eso, digo, está justamente vinculada la expectativa de los jóvenes. Por eso tenemos que, de alguna manera, generar una propuesta que los contemple, que los integre y que los convoque a los jóvenes, cosa que no estaría fácil.
1: Vázquez, gracias por este tiempo para charlar con nosotros y vamos a seguir al tanto de las novedades. Y bueno, ya ha comenzado la campaña, así que nos esperan varias charlas por delante. Que siga usted bien.
2: Muchísimas gracias por la consideración, por el espacio y ante la disposición. Un saludo grande para todos.
1: Hasta luego. Despedimos a Jorge Vázquez, que es el presidente de la Departamental Paraná, del Partido Justicialista, acerca de este plenario que van a tener el sábado a las 9 de la mañana en la sede sindical ubicada en Racedo 551, aquí en la ciudad de Paraná, preparando lo que va a ser este brazo local o también territorial del movimiento Derecho al Futuro, que es el espacio que está canalizando el gobernador Axel Kicillof, que ya desde Avellaneda el sábado lanzó su candidatura presidencial. Va a estar ya, se sabe, recorriendo el territorio nacional. Él viene armando distintas mesas de trabajo con referentes de salud, de educación, de infraestructura y de otros sectores para charlar, debatir cuáles van a ser las propuestas que van a llevar a lo que va a ser la gran elección presidencial del año próximo. Bueno, ante una multitud, Axel dijo: cuenten conmigo, y esto ya reforzó lo que se venía diciendo de que finalmente el gobernador iba a ser quien encabece la carrera presidencial del 2027. Hasta ahora el único presentado era el propio Milei, que va a ir por la reelección, y algún que otro nombre que tuvo intenciones, pero como deseos al aire y no un lanzamiento con posibilidades de crecer en el tiempo. Así que vamos a ver qué es lo que pasa y cómo se reacomoda también, no solamente el PJ nacional, sino provincial y local ante esta nueva candidatura, cuando sabemos que hay referentes desde nuestros intendentes a nuestros diputados y senadores que están más cercanos a Cristina Kirchner, que hoy está muy alejada de Axel Kicillof, que algunos están más cercanos a Sergio Massa o que ven en otra figura del peronismo un posible candidato. Son las 11 de la mañana con un minuto. Nosotros seguimos en Punto de Foco.
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1: Estamos abriendo la segunda hora en Punto de Foco en este primer día de primavera, porque exactamente el equinoccio de primavera va a ser hoy martes a las 21:05, hora de la Argentina. Ahí va a ser cuando efectivamente comience la primavera por estos lados, aunque uno siempre, por supuesto, que ya la recibe el 21 de septiembre. Incluso algunos dicen que ya el 1 de septiembre le tenemos que dar la bienvenida a la primavera. Pero el equinoccio se va a estar produciendo recién esta noche y va a comenzar oficialmente la nueva estación del año, la más querida, la más esperada, la más festejada, porque no se festeja ni otoño, ni invierno, ni verano. La primavera tiene eso que no han logrado las otras estaciones, ¿eh? Según el Servicio de Hidrografía Naval, el fenómeno astronómico va a tener lugar, como les decíamos, a las 21:05. Así que veremos cómo nos trata esta nueva primavera 2026 a los argentinos. Lo que sabemos, yo abría el programa contándoles de las cuestiones del fenómeno El Niño, ¿no? De cómo se estaban preparando los gobiernos locales y provinciales, sobre todo por lo que van a ser las crecidas de los ríos. Y hay información al respecto, porque la entidad binacional Yaciretá advirtió por el impacto de este fenómeno sobre el río Paraná. Señaló que podría provocar un importante incremento de las precipitaciones y del caudal durante los próximos meses. El fenómeno se caracteriza por favorecer mayores precipitaciones en el sur de Brasil, Paraguay y el noreste argentino, regiones que forman parte de la extensa cuenca del Paraná. Por este motivo, el comportamiento de las lluvias va a repercutir en el caudal de la empresa Yaciretá, y lo que se espera es, por supuesto, el aumento de el río Paraná. Estoy perdiendo el audio acá, Wilton. Yaciretá había informado el 17 de septiembre que los caudales se encontraban por encima del promedio mensual, aunque todavía sin alcanzar niveles de alerta. Para septiembre, el promedio histórico informado es de 12.339 metros cúbicos por segundo. La otra noticia que quiero contarte, ya dando vuelta de página, pero tiene que ver con el orden local, es un hecho policial que ocurrió esta madrugada, donde un hombre ingresó a robar a la casa de un policía y terminó baleado por el propietario. Esto ocurrió en una vivienda de calle José Rodó. La esposa del dueño advirtió que había una persona dentro de la propiedad y allí se produjo un enfrentamiento que terminó con este hombre de 25 años lesionado, que fue trasladado al hospital. Por supuesto, el joven había entrado con intenciones de robo, tenía en su poder un cuchillo. La esposa escucha ruidos y ahí entonces es que alerta a su marido, que con su arma, por supuesto, le dispara a esta persona, que luego tiene que ser, por supuesto, ingresada al hospital San Martín. Ahora es motivo de pericias la vivienda para determinar cómo ocurrieron los hechos. Y otro tema que queremos contarte y que ayer tuvo mucho impacto es hablar del caso Amia, porque después de 30 años se va a juicio en ausencia, se habilita el juicio en ausencia, y esto va a permitir que sean enjuiciados los que para la justicia argentina son responsables de la voladura de la Mutual Judía. El juez Rafecas procesó ayer a 8 ciudadanos israelíes y libaneses acusados de participar en la organización y la ejecución del atentado a la sede de la AMIA y dispuso embargos por $500 millones para cada uno. Una resolución extensa, unas 600 páginas, donde también se establece este juicio por ausencia. Según la reconstrucción incluida en el fallo, la decisión de cometer el atentado fue adoptada en agosto de 1993 por las máximas instancias del régimen iraní y encomendada a Hezbollah, que organizó su ejecución mediante una red de apoyo regional y local con base en la triple frontera. Rafecas procesó a diferentes personalidades que tenían cargos en el gobierno de Irán, también a supuestos cómplices, y de acuerdo con esta resolución, los responsables compraron una camioneta Renault Trafic el 10 de julio de 1994, la acondicionaron y cargaron con 300 kilos de amonal y TNT. El vehículo, como ya sabemos, fue utilizado el 18 de julio para perpetrar el ataque contra la AMIA, que provocó 85 muertes y más de 300 heridos. Los hechos fueron considerados como homicidios y lesiones reiteradas, agravados por odio racial o religioso y por el uso de un medio capaz de causar peligro común, además de daño agravado por motivos discriminatorios. Rafecas calificó además el atentado como un crimen de lesa humanidad y lo encuadró también en la figura de genocidio en los términos del derecho internacional. Ya desde hace varios años, en la gestión de Mauricio Macri, se comenzó a hablar de esta posibilidad de juicio en ausencia, porque era poco probable de que esta gente que ha sido señalada por la justicia argentina viniera a dar explicaciones a nuestro país. Y bueno, por esta ley aprobada por el Congreso, se pudo dar con esto, y veremos a ver qué es lo que sale de este proceso. Y también cerrar esta página que ha quedado abierta después de décadas, que es, en algún momento tienen que pagar los responsables por tantas muertes. Va a ser difícil, ¿no? Porque, bueno, muchos de ellos tienen pedido de ya desde Interpol desde hace muchos años, pero bueno, y también conservan muchas redes con el actual gobierno iraní, a pesar de que muchos son ex funcionarios. Pero veremos a ver si estamos ya transitando la etapa final de lo que fue este atentado con esta resolución de Rafecas. 11 grados 5 la temperatura en la ciudad. No ha subido tanto. ¿Y por qué? Sí, porque vamos a tener una tarde con máxima de 15 grados solamente. Se viene una tarde templadita que disfrutemos. Si te gusta el fresquito, hoy es tu día. Porque ya a partir de mañana vamos a ir notando que van a ir subiendo las máximas, también las temperaturas mínimas. Así que si te gusta así el otoño, el invierno, hoy es tu día, aprovechalo. 11.5 la actual, la humedad 60%, viento sudeste a 17 kilómetros en la hora, el cielo mayormente nublado. Y si querés te cuento cómo va a estar mañana miércoles, 6 de mínima, pero ojo, máxima de 22, mirá la amplitud térmica, con más solcito que hoy, cielo parcialmente nublado. El jueves ya con 11 de mínima, máxima de 27, cielo parcialmente nublado, y el viernes 13 de mínima, máxima de 27, con cielo parcialmente nublado. Nos quedamos haciendo Punto de Foco hasta las 12. No te vayas.
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2: Y nos vamos a ir hasta el Senado de la provincia de Entre Ríos, porque ha recibido un proyecto de alivio fiscal para el comercio, ya tiene media sanción de diputados, pero es un proyecto que cuenta con algunos planteos del Centro Comercial e Industrial de Paraná. Así que ahora los senadores analizan esos planteos a esta propuesta de reducir carga fiscal sobre actividades comerciales. Nosotros vamos a saludar a Mauricio Benitente, que es el presidente del Centro Comercial e Industrial de Paraná. Buen día, mi nombre es Maricel Sattler. ¿Cómo le va?
3: Buen día, Maricel, ¿cómo estás?
2: Muy bien. Bueno, me imagino que ustedes fueron a plantear las objeciones a este proyecto en diputados y sin embargo no tuvieron suerte, pero ¿piensan que ahora en Senado pueden escuchar lo que ustedes plantearon?
3: Haciendo un raconto de nuestra actuación en este sentido, la entrevista que tuvimos en su momento con la Comisión de Presupuestos de la Cámara de Diputados, frente a los planteos que nosotros hicimos y al pedido de consideración de una serie de medidas de efectivo alivio para el comercio, la industria y las pymes, no logramos obtener sentido favorable, más allá de lo que ellos han planteado como llevar adelante ese alivio fiscal para las primeras categorías A, B y C, donde eso referido a números de dinero representa aproximadamente 9.000 pesos de descuento por mes, lo que equivale a 2 gaseosas. Nosotros no vemos mal que se trate de lograr alivios, pero hacer difusión de una medida como esta, enarbolando un alivio fiscal que en realidad es prácticamente nulo, porque de las cifras que estamos hablando es ridículo. Entonces nosotros hicimos planteos de otras consideraciones, entre las cuales estaban la ampliación de la exención de los tributos hasta las categorías más altas. Hicimos particular presentación sobre alivios en los tributos que se pagan en el costo de la energía, que no es energía pura, sino que está acoplado a una cantidad de tributos que tienen nada más que fines recaudatorios, y otra serie de medidas, como por ejemplo, en referido a los ingresos brutos, cuando por los medios de pagos electrónicos hay descuento inmediato del porcentaje que corresponde a los ingresos brutos, creando un crédito fiscal para muchísimos comercios y pymes, donde no hay consideración de alternativa para que sea descontado del pago de los tributos mensuales. Me refiero a que este crédito fiscal, para solicitar que se aplique, hay que hacer todo un trámite burocrático que lleva largo tiempo, cosa que evidentemente perjudica en un componente adicional a toda la situación en la que estamos atravesando.
2: Ustedes también habían pedido el tema de las moratorias. ¿Cómo está hoy la situación del comercio con el pago de tasas y de impuestos?
3: Referido a eso, nosotros entendemos que una moratoria no sale como un plan de pago de cuotas, como tiene hasta el momento hacer del pago un plan de 36 cuotas. Nosotros pedimos una moratoria amplia y con créditos laxos, porque entendemos que es la única forma de que se alivie un poco la presión sobre todo lo que es el entramado productivo en la ciudad y en la provincia. Pues eso parece que no tiene mucha llegada hasta el momento. Nosotros solicitamos un pago laxo con quita de actualizaciones, multas y demás, para poder que el contribuyente pague esos tributos. 96 cuotas de forma mensual de pago, y con esas otras consideraciones creemos que de esa forma se puede realmente aliviar la situación agobiante que atraviesa todo el comercio, las pymes y las pequeñas industrias. Pues bien, eso tendrán que tratarlo entre las cámaras, ver un proyecto nuevo, pero va en consonancia con que el contribuyente, como siempre decimos desde la institución, no tiene voluntad de evasor, quiere pagar, pero no puede. Entonces, esta es una forma de que realmente pueda pagarlo, porque las otras alternativas que están vigentes hacen que el contribuyente pague el acuerdo por el cual se logra pagar, digamos, voy a repetir, se vuelve a pagar en cuotas ese atraso, y como no alcanza, deja de pagar el tributo corriente. Entonces lo único que hace es un traslado hacia adelante de las deudas que al final no redundan en un real alivio económico.
2: Benitente, esto de eximir solamente ingresos brutos a las categorías más bajas del monotributo, que es A, B y C, ¿cuánto es el porcentaje de estos monotributistas, de comerciantes? ¿Son los más, son los menos? Para ver por qué el gobierno va a ellos, si es por una cuestión de que son los menos o una cuestión de que ponemos las categorías más bajas porque, bueno, para percibir más y recaudar más.
3: Yo creo que en realidad esto es una medida netamente de carácter publicitario político, porque efectivamente no redunda en un beneficio, nada más que, ya lo dije, como significativo no lo es, porque 9.000 pesos por mes de descuento involucra a quienes son en este momento cuentapropistas, personas que están sobreviviendo, microemprendimientos que hace personas que han recurrido a transitar con sus ahorros una alternativa que les permita sobrevivir.

0: Y referido a eso, no se le puede aplicar una tributación y decir que eso es un alivio. Esa gente, el cuentapropista, está en condiciones de supervivencia apenas mínima. Nosotros siempre pedimos medidas reales, concretas, hacemos propuestas que creemos son viables, razonables y lógicas para que se lleve adelante. Entendemos que los ingresos brutos no se pueden sacar porque es una de las formas de recaudación que tiene la provincia más grande. Pero en algún momento hay que empezar a plantearse entre los grandes grupos partidarios de distinto color político una conjunción y una medida que nos abarque a todos y que sea beneficiosa para todos, más allá del color político del gobierno que esté en turno. Esto tiene que ser un acuerdo que sea llevado adelante para poder realmente mejorar la situación.
1: Lo consulto porque días atrás ustedes tuvieron como centro comercial una reunión con sus pares de Santa Fe para trabajar en una agenda común. ¿Qué similitudes y qué diferencias hay entre lo que es comercio de Paraná y Santa Fe y cómo va a ser esa agenda de trabajo?
0: En realidad los grandes problemas que nos aquejan a todos los argentinos están presentes en todas las localidades. En algunos lugares se siente un poco más, como en el caso nuestro, de una provincia que, según los datos del INDEC, somos una de las más pobres del país. Bueno, en función de eso nosotros hablamos, tenemos un contacto fluido con el Centro Comercial Industrial de Santa Fe, donde los temas que tratamos son prácticamente los mismos, salvo sutiles diferencias por algunos porcentajes en cuanto a la tributación que tiene una provincia y otra. Pero la problemática general es, podríamos decir, prácticamente única para todo el país. Nosotros participamos activamente de las reuniones del CAME y los problemas que se plantean son los mismos, con sutiles diferencias regionales, salvo casos puntuales que potencialmente se va desarrollando en cuanto al alineamiento que tiene el gobierno nacional por las provincias que tienen inversiones de grandes grupos corporativos, económicos, como es la minería, la energía, el petróleo y demás. Pero el resto del país, salvo esas provincias cordilleranas que tienen esas facilidades en este momento como potencial desarrollo, no se ve que sea posible una mejora. Nosotros entendemos y quiero que se entienda bien, no estamos en contra de este gobierno. Nosotros queremos que este gobierno triunfe, porque si este gobierno triunfa, triunfamos todos, todos vamos a mejorar. Pero tienen que pensar en la transición. Nosotros vamos en este momento a la situación en que estamos, que tenemos que resolver en este momento, no para 5 años, como es el macro pensamiento económico que tienen en los lineamientos políticos nacionales. Estamos en la transición. ¿Qué hacemos en la transición para llegar a aquello que supuestamente va a ser un bienestar? ¿Qué hacemos? Nada. Entonces, ese beneficio, cuando llegue, ¿a quién se lo van a ofrecer? A nadie, porque no lo queda a nadie. ¿Me
1: Acá,
0: explico?
1: sí, acá la cuestión es que ha bajado el consumo, por más que siempre escuchamos voces de, bueno, el comercio tiene que reinvertirse, que la plataforma digital y demás, pero estamos notando una baja del consumo, pero esto responde a la macro, a lograr que la gente no se endeude, que tenga mayor poder adquisitivo, que pueda comprar, que pueda disfrutar de cuestiones de ocio, y eso se logra con políticas del gobierno nacional.
0: Exactamente. Bueno, referido a eso, nosotros entendemos que no podemos pensar solamente en eso de la solución macroeconómico, a pesar de que los datos que tenemos parece que va a ser así en el próximo año y medio, pero la transición, ¿cómo la llevamos? Se dice muy facilistamente, no, la reconversión, tienen que optimizar los gastos. no entienden que ya estamos en el límite, o sea, estamos transitando.

0: alguna situación donde la rentabilidad, dicen, hay que disminuir la rentabilidad. Señores, la rentabilidad está en el mínimo minimorum. Fuera de esos valores estamos a pérdida y ninguna industria, ninguna actividad comercial puede trabajar a pérdida más allá de 2, 3, 4 meses como mucho, porque no hay espalda para sostenerse en semejante situación, y menos con vista a que en el corto plazo haya una consideración distinta de cambio.
1: Benitende, la última pregunta. Desde hace varios meses yo vengo señalando acá que un termómetro de lo que está pasando con el comercio local es la peatonal de Paraná. Y uno ve semana a semana, porque es así, semana a semana, cuando la transita, de locales que están cerrando, que están liquidando todo. La mayoría es cierre y para hacer a otra actividad los propietarios, o se van a otros lugares más alejados del centro por una cuestión de alquiler.
0: Sí, o sea, lo que nosotros vemos es que la tendencia, desde cuando hicimos la primera evaluación, cuando inició nuestra gestión, la que presido, bueno, llegamos a unos números de, en forma genérica redonda, 100 negocios cerrados. La tendencia sigue siendo la misma, negativa, con un poco menor tendencia descendente o un poquito mayor, pero la tendencia sigue siendo la misma. La migración de los comercios que estaban en la zona núcleo del microcentro se han trasladado hacia zonas periféricas en busca de atenuar los valores de los gastos fijos. Y por otro lado, también en este momento, hoy, se usa como argumento desde los estamentos del Estado que la reconversión tiene que venir porque el e-commerce, la venta de las plataformas y demás. Señores, esa es una evaluación muy facilista, porque al día de hoy la venta del e-commerce en todos los comercios no llega al 15%, que va a ser a futuro un condicionante estratégico fundamental, indudable, pero hoy eso no se puede usar como un argumento del por qué la situación está mal. La mayoría ya está en condiciones de ir migrando a ese nuevo sistema de venta o un mix, porque siempre el contacto persona a persona, salvo rubros muy puntuales, yo creo que es irreemplazable, o por lo menos en parte. Bueno, eso será a mediano plazo, pero el día de hoy argumentar que la situación crítica que atraviesa el comercio, las pymes y la industria es por el e-commerce, no, eso no es verdad.
1: Gracias por este espacio, este rato para esta charla. Que siga usted bien.
0: Usted también. Adiós.
1: Hasta luego. Despedimos a Mauricio Benitende, que es el presidente del Centro Comercial e Industrial de Paraná, por este proyecto de alivio fiscal para comercios. Mañana va a ser tratado por el Senado de la provincia. Vamos a ver qué es lo que pasa en el recinto. Hay espíritu de escuchar esos reclamos que hizo el Centro Comercial. Algunos dicen que va a quedar para una próxima ley y no para esta, que ya tiene media sanción de diputados, porque si se le hace alguna modificación, como sabemos, tiene que volver a la Cámara Baja, así que estaremos atentos a las novedades que se produzcan en el Senado Provincial. Son las 11 de la mañana con 41 minutos aquí en la ciudad de Paraná, tenemos cielo mayormente nublado, 11.5 la temperatura, la humedad del 60%, y esto sigue así.
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1: Ya buscando el mediodía en este día martes, hace un ratito hablábamos de la baja en el consumo y atenti porque nuevamente los combustibles en Paraná sufrieron modificaciones de precios y a la suba. Sí, indefectiblemente la mayoría de las veces es al alza. Las estaciones de servicio Shell de Paraná sufrieron modificaciones en sus precios en la noche de anoche lunes, así que actualización para naftas y gasoil, precios que tienen un incremento entre el 2,5 y el 5% respecto de los valores relevados a comienzo de septiembre, para que lo tengas en cuenta, siempre decimos, ¿sí?, si vas a cargar nafta. La otra noticia que tiene impacto esta mañana es Pity Álvarez otra vez en problemas. Se chocó contra un auto que cargaba nafta en Chacarita. Esto ocurrió en una estación de servicio ubicada en las avenidas Jorge Newbery Corrientes en la ciudad de Buenos Aires. Él y otro persona que lo acompañaba resultaron ilesos. Un accidente que tuvo lugar en el barrio de Chacarita, a pocas cuadras del cementerio de la Chacarita. El músico chocó contra otro auto que estaba cargando nafta. Álvarez no sufrió lesiones, se encontraba en la estación de servicio a la espera de que arribara personal policial de la policía de la ciudad. Recordemos que él está en medio de un juicio por un homicidio y ha sumado esta nueva situación. Todavía no hay detalles acerca de quién conducía el vehículo, si el artista iba de acompañante o de conductor, pero esto ocurrió esta mañana ahí en la ciudad de Buenos Aires y son esas noticias que siempre tienen amplio impacto. Lo decíamos hoy muy temprano, la agenda del presidente Milei se concentra hoy en los Estados Unidos, donde se espera que mañana a las 12 horas de la Argentina hable en Naciones Unidas de su conferencia. El que estaba hablando esta mañana era el vocero presidencial. Es la visita número 18 de Milei a los Estados Unidos, desde que asumió la presidencia en 2023. La mayoría de las veces ha sido más en materia personal que de forma institucional o como presidente de los Estados Unidos. Pero hoy llegó a los Estados Unidos, lo acompaña el canciller Pablo Quirno, porque también hace unos minutos se conoció la noticia de que no viajó Karina Milei, que es habitual compañía de su hermano. La secretaria general de la presidencia se quedó para comandar lo que es la mesa política, para que vayamos viendo en qué situación está la mesa política de La Libertad Avanza. Así que, bueno, es un viaje corto también, ¿no?, el del presidente, porque es hoy y mañana ahí en los Estados Unidos. Así que la primera actividad va a ser esta tarde en la participación de una reunión del Escudo de las Américas, y después va a tener una disertación en una institución educativa. La jornada clave, como decía, es la de mañana. Es un discurso que se da siempre en momentos donde la política exterior está muy tensionada, sobre todo por el alineamiento que ha tenido la Argentina con Estados Unidos e Israel. Así que vamos a estar esperando ese discurso. Y mientras tanto, acá en la Argentina, sin Javier Milei, que no sabemos si le van a contar hoy o se enterará a la vuelta, se va a desarrollar la reunión política a las 13 horas en Casa Rosada, que en realidad estaba prevista para ayer, pero se suspendió hoy. Va a estar ahí Karina Milei. Hay que hablar sobre todo de lo que es el presupuesto 2027, y veremos a ver qué es lo que pasa con la figura de la senadora de La Libertad Avanza, Patricia Bullrich, quien hizo públicas sus diferencias durante todo el fin de semana, poniendo en duda si iba a ir a esta reunión. Pero después confirmó la presencia. Es brava Patricia Bullrich, es como que juega, tira, tironea, sabe el poder que tiene, sabe el caudal de voto que tiene y lo sabe manejar. Entonces publicó también un video cantando una canción de Lali y el presidente le bajó el tono diciendo, bueno, le debe gustar la música de Lali, no pasa nada. Ustedes saben que, bueno, Lali Espósito muy enfrentada con la gestión de este presidente. Así que hoy va Patricia Bullrich, que está muy enojada. Bueno, salió también a desmentir declaraciones que había hecho el ministro Santilli, y está enojada también con Luis Caputo, con Santiago Caputo, por esta cuestión de que dijo Patricia Bullrich, y es entendible, chocar con la misma piedra, insistir con proyectos que ya fueron rechazados por el Congreso, tema discapacidad, tema no indexar las asignaciones familiares por la inflación. Ya Caputo lo intentó el presupuesto anterior, el otro presupuesto lo vuelve a intentar ahora, entonces fue rechazado las otras veces, entonces es... Uno se pone en la postura de Patricia Bullrich, que es una mujer netamente política, y dice, che, no entienden el mensaje. ¿Por qué insistimos con lo mismo? ¿Por qué nos pegamos tiros en los pies? Esto lo digo de los tiros en los pies, lo digo yo, ¿no? Pero Bullrich habló de otra vez vamos a tropezarnos con la misma piedra. Así que me imagino que hoy va a ser una reunión álgida de esa que a uno le gustaría ser mosquita y ser invisible para colarse y tener mucha información. Y otra cosa que se va a tratar en el día de hoy, por supuesto, tiene que ver con la visita del Papa León XIV prevista para noviembre, porque hay que definir no solamente la cuestión de seguridad y ese gran operativo, sino también, bueno, si se va a declarar feriado nacional o feriados parciales o asueto o día no laborable. Es todo un tema armar eso, y si uno repasa lo que ayer decía la ministra Monteoliva, es de mucho trabajo, ¿no? Porque, como decíamos, es coordinar, más allá de que es un líder religioso, el Papa es el jefe de un Estado, el jefe de Estado Vaticano, es como se le da el trato de un presidente. Viene con su comitiva, ya una semana antes se comienzan a armar los escenarios en la ciudad de Buenos Aires, donde se esperan millones de personas en los tres lugares donde va a estar visitando. Va a ser calor, y eso también es otra cuestión a tener en cuenta por las cuestiones de salud, las cuestiones de hidratación, el tema de la movilidad para toda esa gente. Son muchos parámetros a tener en cuenta, y también un gran desafío para este gobierno y para cualquiera, ¿no? Cuando recibe la visita de un pontífice, porque como siempre decimos, quizás hemos tenido otros eventos, y se lo comparaba con el de G20, cuando en su momento, bueno, vino Putin y vinieron otros jefes de Estado, pero era todo, ellos le llaman modo cápsula, porque es, bueno, cuidar que vayan del hotel hasta el lugar donde se van a centrar. Hay algunas manifestaciones, pero no es que se moviliza la cantidad de gente. Acá el factor determinante es la presencia de la gente que vaya a ver al Papa. Y más adelante lo que decía la ministra es que van a dar a conocer el itinerario para que aquellos que no puedan llegar o hasta la misa en Luján, o hasta Fadea en Córdoba, o hasta el Monumento a los Españoles en la ciudad de Buenos Aires, puedan seguirlo al Papa en el recorrido que hace. Bueno, ya están acondicionando los dos papamóvil que va a estar utilizando. Es una tarea de la empresa Toyota acá de la Argentina, resguardando todo lo que tiene que ver también con, porque ya hay mucha gente que quiere tener su minuto con el Papa León XIV, que está llamando a los funcionarios diciendo, yo quiero estar en esta reunión, quiero ir, porque bueno, la foto vale. Hacemos un poquito de música y a la vuelta nos quedamos porque vamos nosotros a descifrar la frase que le falta. Bueno, es una propuesta del gobierno de Entre Ríos que ya te la cuento.
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0: Y yo te iba a contar, y vamos a hacerlo juntos, voy a necesitar tu ayuda, Wilton, para esto, porque el gobierno de Entre Ríos ha puesto en marcha una campaña, es una convocatoria abierta, se llama La Frase que Falta. Es una campaña que está convocando a los entrerrianos y a las entrerrianas a construir de manera colectiva la frase que va a acompañar a la nueva marca Entre Ríos. Se puede participar del sitio La Frase que Falta. Desde allí entonces vos haces tu votación. Son 7 elecciones y menos de un minuto para hacerlo. ¿Arrancamos, Wilton? Participamos. Vamos, yo le pongo acá clic. ¿Qué te representa más, el río o el campo? El río, vamos a poner el río. Bueno, elegiste río. ¿Pescado de río o asado? ¿Qué te representa más? Asado. Bueno, pero el asado, sí. Vamos con el asado. ¿Qué te representa más? ¿Museo o carnaval? Y yo creo que Entre Ríos es más conocido por el carnaval. Sí. Vamos a poner carnaval. ¿Mate dulce o mate amargo? Mate dulce no es mate. Ay, así, viste, un poco de hate. Mate amargo. Vamos con mate amargo, sí. ¿Termas o naturaleza? Naturaleza, sí, yo también estoy con naturaleza. ¿Cabalgatas o navegación? Yo sí también, navegación. ¿No es que? Bueno, ¿gin o vino? No, vino. Ya que elegimos asado, vamos a elegir vino. Así que bueno, personas que eligieron, a ver acá, asado está acá, deja tu frase. Y acá tenemos que escribir la frase que hemos elegido, pero a nosotros no se nos ocurrió nada todavía. Entre Ríos es, ¿qué podríamos decir, Wilton? Vos que sos más poeta que yo. Ay, que tenemos que mandar la frase. Bueno, mientras la pensamos, vos haces el mismo ejercicio que nosotros. La frase que falta, entrerrios.gov.ar. Participás y dale. Pensá un poquito qué es lo que te sugiere la provincia de Entre Ríos. Dejás la frase, la envías y ya sabemos, bueno, toda la cantidad de gente que ha estado eligiendo hasta ahora. Pero es todo. Entre Ríos es todo, es como muy... le falta un poco de vuelo a eso. Entre Ríos es... Y ahí tenés que hacer una frase que como que cierre el eslogan. Vamos a ver. Wilton dice, es todo. A mí me parece que le falta un poco más, pero bueno, me quedo pensando y la completamos en los próximos días. Hasta acá llegamos con este punto de foco. Gracias por haber estado junto a nosotros. Nos quedamos, yo me quedo, porque tengo que hacer la hora tecnológica, que como ustedes saben es un programón. Así que ahora identificamos, ponemos un poquito de música y ya arrancamos. Con Punto de Foco volvemos mañana a las 10 en la operación técnica Patricia. Mañana voy a estar con Patricio. Hoy estoy con el señor Wilton Ozan, que lo ha hecho muy bien. Mi nombre es Maricel Sattler. Cumplimos con las formalidades, por eso saludamos y dentro de un ratito nos vamos a volver a presentar, pero como el público se renueva, nosotros lo hacemos. Chau.
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1: Hola, muy buen mediodía de martes. Bienvenidos aquí nosotros. Aquí seguimos y esto es La Hora Tecnológica hasta las 13. Te llevamos este programa con toda la info de la Universidad Tecnológica Nacional, de nuestra regional Paraná, en una jornada que está atravesada por otra medida de fuerza de gremios docentes y no docentes universitarios en búsqueda del cumplimiento de la Ley de Financiamiento Universitario. Tenemos que aclarar que la UTN Paraná tiene las puertas abiertas para que el profesor que no se adhiera a la medida de fuerza y el no docente pueda venir a cumplir sus funciones, que los estudiantes, siempre decimos, ya se ponen en contacto con sus docentes para saber si tienen clases y en todo caso cómo es la modalidad, porque algunos van a la modalidad virtual, pero hoy nuevamente, al igual que el viernes de la semana pasada, tenemos medida de fuerza, que esto va a ir ya siendo la forma que tienen de reclamar para que se cumpla la Ley de Financiamiento Universitario. Esto se va a estar repitiendo en las próximas semanas hasta desembocar el día 15 de octubre en lo que va a ser la quinta marcha federal universitaria, aunque esta semana pueden producirse algunas novedades con respecto a lo judicial. El gobierno insiste en que está cumpliendo la Ley de Financiamiento Universitario y los gremios docentes sino docentes dicen que no es así porque los sueldos no se han equiparado en lo que es la inflación hasta el momento desde que asumió la gestión de Javier Milei. Así las cosas, hoy en la operación técnica Wilton Ozan, mi nombre es Maricel Sattler y vamos a recordarte que está la convocatoria abierta para lo que es la primera edición de los premios UTN a personas graduadas destacadas. Esta es una iniciativa que ha tenido nuestra universidad para que se puedan presentar nominaciones hasta el 30 de septiembre de graduados y graduadas de la UTN de cualquier regional que se hayan destacado en su trabajo, en su parte académica, en sus desarrollos. De hecho, hay 8 categorías en las que uno puede postular a esa persona. Y lo más interesante es que las candidaturas la puede hacer cualquier persona que conozca a un graduado o una graduada de UTN que considere que cumple los requisitos y que tiene que ser homenajeada, lo puede también postular una organización civil o académica, ya sea de la Argentina o del exterior. Lo que sí, que si yo postulo a alguien, ese alguien tiene que aceptar ser postulado. Tiene que, bueno, aceptar la postulación para después seguir con todo lo que es el trámite de la candidatura. Porque hasta el 30 de septiembre se aceptan candidaturas y después hay un jurado que va a estar evaluando los perfiles de estas personas para dar a conocer el ganador recién a fin de año, el 10 de diciembre, va a ser la entrega de premios. Pero vamos a repasar las 8 categorías de postulación, que es industria y desarrollo productivo, impacto social, territorial y sostenible, proyección internacional y cooperación global, innovación y emprendimiento, desarrollo científico y tecnológico, igualdad, diversidad y accesibilidad, mujeres en campos científico-tecnológicos y productivos y trayectoria y legado profesional. Este premio, este galardón, lo impulsa la Secretaría de Cultura y Extensión Universitaria. Y nosotros días atrás estuvimos charlando con quien está al frente de la Secretaría de Extensión de Rectorado, la ingeniera Adriana Fea, que nos cuenta quiénes son las personas que pueden ser postuladas a este premio.
2: Sí, cualquier persona puede postular a alguna de esas categorías, según lo que crea que la persona a la cual postula haya impactado más. De todas formas, si vemos que por ahí encaja mejor en otra categoría, desde el comité evaluador, así, bueno, no es para este premio, pero es para la otra, y se pueden hacer hasta 2 menciones especiales por categoría también. O sea que serían 8 premios, si bien alguno puede quedar no es vacante, cierto. si no hay postulaciones o no cumple con los requisitos.
1: La ingeniera Adriana Fea también nos contaba que para postularse pueden ser docentes, también obviamente ingenieros o licenciados, porque es para carreras de grado, que puedan ser postulados, no funcionarios de equipos de gestión, ni de rectorado, ni de ninguna de las 30 regionales. Esos no. Funcionarios de gestión no, pero sí pueden ser, bueno, egresados, graduados, en todo caso no egresados, que cumplan con los requisitos, pueden sí ser docentes, además de su parte privada, o solamente su parte privada, o solamente docentes, y con esto lo que se busca es visibilizar las trayectorias sobresalientes que expresan los valores de la educación pública, la excelencia profesional, la innovación, la responsabilidad ética y la contribución al bien común. Yo te decía que hay tiempo de postulación hasta el 30 de septiembre y que después hay una evaluación de un comité para dar a conocer entonces quiénes son los ganadores o los finalistas. Eso va a ser recién en diciembre. Y le preguntaba también a la ingeniera Adriana Fea cuál es el premio que se van a llevar entonces los homenajeados. Y nos contaba lo siguiente.
2: Los premios son simbólicos. Va a ser como reconocimiento, no sé, conocés, viste, a fin de año que se hace también el reconocimiento de la trayectoria académica de estudiantes, los que recién se gradúan, que se les da una medalla, bueno, algo así similar va a ser, algo simbólico, no es que vamos a un premio monetario ni nada.
1: No estamos en condiciones de dar asignación económica, así que se va a otorgar un premio por categoría. El comité podrá proponer hasta 2 menciones especiales adicionales por categoría y declarar desierta una categoría cuando las candidaturas no alcancen el estándar requerido. ¿Conoces a alguien que merece este premio? Bueno, si es así, entonces ingresa a la web Premios UTN y si tenés alguna consulta, alguna duda y querés entonces escribir, lo podés hacer al mail comunidadgraduada@utn.edu.ar. comunidadgraduada@utn.edu.ar. Desde la página web de Rectorado, buscando esta noticia, o directamente Premios UTN, ya vas al link para hacer la postulación. En las redes sociales también de graduados de UTN Paraná, de la Secretaría de Extensión, se está replicando esta noticia. Es la primera vez que se hace esta distinción, que se busca esta distinción, y lo bueno es que es una convocatoria nacional e internacional del que puede participar toda la sociedad. No uno piensa, bueno, esto se pensó solamente para el claustro universitario, y no es así. Si vos nos estás escuchando y conoces a alguien que pasó por las aulas de la UTN, que hoy tiene una carrera que es digna de admirar y de celebrar, bueno, dale, anímate y hacé tu postulación, y vamos a estar atentos a lo que es no solamente el cierre de postulaciones, sino también a lo que va a ser el fin de esta convocatoria allá por el mes de diciembre.
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10: Y vamos a hablarle y vamos a invitarlos a los y a las estudiantes, en este caso de, por supuesto, nuestra facultad, la UTN Paraná, pero cualquier estudiante universitario de universidad pública o privada que se sume a esta iniciativa que está teniendo la CONAE, que es la Comisión Nacional de Actividades Espaciales, para participar del proyecto CANSAT Universitario. ¿Qué es esto? Es fabricar básicamente un satélite tamaño latita de gaseosa para después lanzarlo al espacio y también representar a la Argentina en CANSAT USA. Pero para que nos dé más detalles de qué se trata esto, vamos a saludar al jefe de área de formación masiva de CONAE, que tiene más de 30 años de trayectoria ahí en la Comisión Nacional de Actividades Espaciales. Es experto en procedimientos de imágenes satelitales, es docente universitario, licenciado Julián De Vito. Bueno, coordinamos de que nos íbamos a tratar de vos, así que Julián, buen mediodía, ¿cómo estás?
6: Hola, ¿qué tal? Un gusto grande y buenos días para todos.
10: Bueno, acá expectantes acerca de este desafío que tienen que llevar adelante estudiantes, porque ustedes le proponen algo así como diseñar, construir y hacer un satélite a escala. Contame primero, ¿qué características tiene que tener este satélite? Porque uno piensa, tienen que ser estudiantes de carreras, bueno, ligadas con la tecnología, con la ciencia. ¿Cómo es el asunto?
6: Bien, sí, este es un certamen. Hay una competencia, ¿no? Uh-huh. En la cual un grupo de jurados va evaluando las entregables entregables que se van realizando a lo largo del trayecto. Y CANSAT significa CAN por lata, SAT por satélite. Es ya una marca registrada a nivel internacional. Se utiliza esta denominación para poder armar estos microsatélites cuyas dimensiones son del tamaño de una lata, y en las especificaciones que le enviamos para que comiencen a trabajar en sus propios satélites, deben guardar ese concepto de tamaño para realizar el diseño y construirlo finalmente, ¿no? La idea es justamente esta, ¿no? Que prueben una misión espacial como la que hacen los profesionales en la vida real a escala, a escala de una lata de gaseosa, pero los pasos son los mismos. Reciben requerimientos, tienen que hacer un documento preliminar de diseño a partir de esos requerimientos. Luego son evaluados por un jurado de expertos, donde en un aula virtual hay un ida y vuelta. Los estudiantes, los equipos deben defender su proyecto, reciben algunas críticas o mejoras, y bueno, y van trabajando en ese diseño preliminar para que finalmente se elijan 20 equipos de todo lo que se anoten para ya avanzar a la revisión crítica de ese diseño, a hacer un trabajo ya más a nivel de fierros, ¿no? A construir sus propios CANSAT. Y bueno, eso también lleva toda una documentación muy específica, que son las mismas que utilizamos en la actividad espacial. Son normas NASA, normas de la ESA, que es la Agencia Espacial Europea, y ya participar, yo creo, yendo a la pregunta, ganan todos, porque involucrarse en un tema así, empezar a recibir este tipo de documentación, interactuar con científicos, ir mejorando su diseño, y eso es para todos. O sea, todos los equipos presentan su documento de diseño preliminar. Luego avanzan estos 20 equipos y finalmente son los 6 equipos que van a la campaña de lanzamiento. Que no vuelan al espacio, es un vuelo suborbital, ¿no? Uh-huh. Se hace, los vuelos lo hacemos probablemente del centro, esto va a ser para junio del año que viene, el 27, uh-huh. Desde el centro espacial que tenemos en Córdoba, o de algún lugar similar a determinar, y son vuelos de hasta 1 kilómetro de altura, y lo interesante que cuando diseñan este satélite, tienen que diseñar la misión secundaria, más allá de la ingeniería. Entonces, la misión secundaria es desde, no sé, estoy diciendo, ¿no? Sí. Hasta tomar imágenes mientras va descendiendo el satélite, o medir algunos elementos de la atmósfera, algunas partículas en suspensión, tratar de, no sé, tomar imágenes que no sean una fotografía, sino en longitud de onda que sirvan para la agricultura. Y mientras va descendiendo, se tienen que comunicar con una estación terrena, ir bajando toda esa información. Luego de eso hay un experto, también un jurado de expertos, que analizan todos esos datos y lo comparan con el documento, todo lo que realizaron en este año de trabajo, y se elige al ganador. Y el ganador nos va a representar en el CANSAT, pero en Estados Unidos, en el CANSAT internacional. Ese es el premio.
10: Claro, porque esta convocatoria es 2026-2027, como decías, esto recién a mitad de año, del año que viene, vamos a conocer estos de los finalistas, y se pueden sumar, el único requisito que sean estudiantes de grado.
6: Sí, estudiantes de grado de universidades públicas o privadas, y no importa de qué facultades, ¿no? Uh-huh.
10: Pero tienen que ser de la misma institución, el grupo.
6: Sí, tienen que ser de la misma institución. No pueden, por ejemplo, los estudiantes participar en más de un equipo, pero sí puede haber varios equipos de una universidad. Y un docente puede tener, porque se necesita conformar un equipo que va desde 3 a 6 estudiantes. Y un docente que actúe de coordinador de ese equipo, ¿no? Uh-huh. El docente sí puede tener varios equipos, porque entendemos que quizás en una cohorte de algún año haya más de 6 alumnos que quieran participar. Entonces, ese docente puede armar varios equipos, pero no se pueden repetir los
10: estudiantes.
6: Los estudiantes.
10: Pero pueden ser de distintas carreras.
6: De distintas carreras, porque lo que nosotros, en las inscripciones, tienen que entregar documentación de las bases y condiciones, y no dice de determinado año, sino que dice estudiantes de carreras de grado que sean alumnos regular de una facultad, ¿no? O de una universidad. No especifica que sea de diferentes carreras, ni que estén como ingresantes o por finalizar la carrera, ¿no? Eso no se diferencia, digamos.
10: Y Julián, el tema de armar la estructura del satélite, ¿hay algunas condiciones de peso? Bueno, el tamaño está ya dado por este tema de la TITA, ¿no? Pero de peso, de si tienen que ser componentes comprados, componentes fabricados por los estudiantes, ¿cómo es eso, armado?
6: Claro, esa es una pregunta muy interesante, porque justamente ahí es donde se pone en práctica la innovación, las ideas y el armado, reciben información que son las lo que nosotros le pedimos que deben hacer, y tienen ciertas características de tamaño, de peso, porque después eso tiene que ingresar a un cohete, uh-huh, y ese cohete lo tiene que lanzar, y ese cohete tiene vibraciones donde se puede romper. Entonces, diseñar todo eso lo van a ir aprendiendo a partir de los requerimientos técnicos que reciben. Pero la innovación pasa por el equipo. Por ejemplo, yo lo lanzo y lo lanzo a un kilómetro de altura, y eso tiene que estar descendiendo, tomando información. Y el tiempo de descenso me lo puede dar el peso. Después, si desciende por un paracaídas. Si el paracaídas es muy liviano, se lo lleva el viento y pierdo la misión. Si es muy pesado, baja muy rápido. Todas esas cosas son sumamente interesantes. Ya CANSAT, como te dije, ya funciona, ya hay varios certámenes. El año pasado la gente del IDVA, de la Facultad de Ingeniería, salieron campeones mundiales, ganaron el primer premio internacional. Uh-huh. Y nosotros también lo

0: que es el que el premio, el que va a representar el premio, ¿no? Pero bueno, son certámenes que ya están funcionando y se pone en juego todo eso que vos me comentabas, ¿no?
1: Y esta duda que siempre tenemos, porque me imagino que cuando esto sucede ahí a mitad del año que viene, ahí en Córdoba, cuando se haga este lanzamiento, y si uno lo quiere llevar a las noticias, siempre que se lanza un satélite, siempre la cuestión de que tiene que haber buen tiempo. ¿Por qué es determinante que haya buenas condiciones climáticas?
0: Bien, cuando nosotros lanzamos satélites reales al espacio, las ventanas de lanzamiento son específicas, ¿no? Por eso hay una fecha y un horario, una ventana, porque se tiene que dar todas las condiciones primero de la atmósfera y después de la propia mecánica celeste, la propia física del espacio, porque si se desarticulan los movimientos de la Tierra con la órbita, yo tengo que gastar mucho más combustible, el cohete no va a llegar en el momento que yo quiero. Entonces todo eso en la vida real de los satélites sucede, ¿no? Por eso, si no se lanza en este momento o tenemos 10 minutos de ventana, si no hay que parar todo y esperar 2 o 3 días para que se vuelva a acomodar todo en las condiciones que fue evaluado por la gente de órbita, ¿no? De cálculo de órbita. Eso pasa en la vida real cuando se lanzan los satélites. En este caso, como no va a salir de la atmósfera, va a volar, pero es un vuelo suborbital a 1 kilómetro, entre 700 y 1 kilómetro, 700 metros y 1 kilómetro, el problema que podemos llegar a tener es de vientos, ¿no? Que las condiciones de vientos no permitan el descenso prolijo del satélite, porque justamente en el descenso es donde debe obtener todos esos datos que fueron diseñados en la misión. Entonces, si hay mucho viento, se puede posponer, eso se analiza. Por eso no decimos el día exacto, decimos que será lanzado quizás entre el 10 y el 13 de junio, por decir. Sí. Y está atado a eso. Por eso se le llama campaña de lanzamiento, porque es un periodo de tiempo que lamentablemente no podemos controlar, que es el clima, ¿no?
1: Claro. Y esos 6 equipos que van a presentar su CANSAT en esta campaña de lanzamiento, ¿no tienen prueba previa para saber si va a ser exitoso o se enteran ese día que funcionaba su satélite?
0: Bueno, en la misma campaña hay una revisión previa de los expertos, porque nosotros obviamente tenemos un aula virtual y hay reuniones periódicas donde ya uno va anticipando algunos problemas. Por ejemplo, se les va pidiendo peso, dimensiones, saber de qué hicieron tal materiales. Los expertos ya están, ya conocen del tema. Entonces, uno se va atajando de que cuando lleguen los 6 equipos estén en condiciones de poder lanzar. Pero aún así, al no tener contacto físico con el CANSAT, se les hace unas revisiones previas en el momento de lanzamiento, que tiene que ver con la comunicación. Se prueba la comunicación, porque hay una estación terrena pequeña, pero bueno, eso se tiene que comunicar con telemetría, tiene que ir bajando esos datos, se lo pesa, se le mide las dimensiones, todo eso se hace ahí en vivo, generalmente no hay problemas, y se autoriza al lanzamiento. Eso se hace dentro de la campaña, son revisiones previas al lanzamiento. Y después están las revisiones posterior al lanzamiento, que son las que me va a determinar al ganador.
1: Claro, si es que funcionó o no. ¿Y estuvo presente en la competencia de CANSAT de Estados Unidos, esta internacional, donde salió ITVA?
0: Yo no. Y la verdad, viste que me presentaste como de jefe del área de educación masiva. Yo particularmente trabajo más con estudiantes de escuelas secundarias, tenemos trabajo en territorio con escuelas primarias, y esta vez dijimos, mira, ya que somos campeones mundiales, vamos a abrir a las universidades también esta posibilidad. Y este año

0: esto, tratamos de hacer el primer certamen universitario. Así que no sé si tendré oportunidad de ir, pero no, sí presencié los de secundario en Córdoba y son sumamente
1: increíbles.
0: Emocionantes.
1: No, sí.
0: es increíble porque...
1: Sí, yo le cuento la experiencia porque yo me acuerdo hace unos años atrás, entrevisté a una docente, creo que era de una escuela de Quilmes, que habían participado con su satélite, y ellos lo hicieron de la nada, sin conocer nada. O sea, porque uno puede decir, bueno, es una escuela técnica, o por ejemplo acá nosotros en la facultad que tenemos ingeniería electrónica, que los chicos tienen un grupo de robótica y esto les podría como ahí maridar con esta competencia, pero me sorprendía estudiantes secundarios que hayan armado sus satélites de la nada, sin conocer absolutamente nada.
0: Bien, a diferencia de el universitario, los secundarios reciben un kit tecnológico.
1: Claro.
0: Entonces nosotros ya le mandamos el kit electrónico y las estructuras del CANSAT. ¿Por qué? Porque nosotros acá en el secundario lo que necesitamos más que nada es que sea más masivo y más formativo, ¿no? Necesitamos trabajar las STEM, ¿no? La ciencia, sí. La tecnología, la ingeniería, la matemática en este concurso. Acá el universitario lo tuvimos que copiar, entre comillas, de lo que ya existe a nivel internacional. Entonces, los certámenes, las bases y condiciones ya requieren trabajar en un segmento de conocimiento más amplio. Y por eso la innovación es mucho más en el... se lo deja más libre para que innovan a nivel universitario que en el secundario. Pero es cierto, cuando uno se sorprende cuando presentan los documentos, decís, wow, ¿y cómo lo defienden? Y cuando les dicen, bueno, has sido seleccionado para viajar, no, la emoción, lloran, se abrazan.
1: Sí.
0: Y la verdad que es extraordinario porque el objetivo nuestro es despertar el interés, obviamente, uh-huh, por la ciencia y la tecnología, pero por las actividades espaciales, porque es muy transversal a muchas de las disciplinas. Uh-huh. Uno no dice, bueno, yo soy ingeniero espacial, no, es una persona que estudió alguna disciplina vinculada a la ingeniería o a la ciencia y que forma parte del ecosistema espacial, ¿no? Contribuye de alguna manera, pero es tan multidisciplinario estas actividades.
1: Sí. Bueno, un ejemplo sos vos, porque cuando veía tu currículum, licenciado en administración, creo que es tu título.
0: No, en ciencias del ambiente.
1: En ciencias del ambiente, perdón.
0: Sí.
1: Y uno decía, bueno, ¿y este título sirve para trabajar en la CONAE? Porque uno piensa que son todos, no sé, programadores, ingenieros aeroespaciales, ingenieros electrónicos, y cuando habla dice, no, hay un montón de gente con muchas profesiones claro, que están atrás de, en este caso, bueno, o este proyecto o el que sea. Y eso siempre llama la atención, ¿no? También darle a conocer a la sociedad que con tu título, con tu carrera que estás estudiando, una de las posibilidades es trabajar en CONAE.
0: Claro, claro. Por ejemplo, vos tenés las ingenierías para construir los fierros, pero después necesitas, una vez que los satélites están en el espacio, generar productos que sean beneficiados para la sociedad, ¿no? Entonces, uh-huh, por ejemplo, en mi caso, yo me especialicé en realizar modelos y mapas de inundaciones, de epidemiología panorámica, de incendios. El satélite está en el espacio y después, ¿quién analiza esos datos? Bueno, en este caso, un especialista en medio ambiente, también hay biólogos, hay geólogos, hay ingenieros forestales, ingenieros agrónomos para hacer clasificaciones de cultivo, estudiar el estado fenológico de un cultivo, por ejemplo. Todo eso con datos del satélite. Una vez que los ingenieros terminaron de ponerlo en el espacio, y bueno, después esos datos se bajan y hay que aprovechar toda esa posibilidad. Entonces, dentro de una misión espacial están los que hacen los fierros y después los que utilizan la información para generar valor agregado. Pero después está el área también administrativa, el área de derecho espacial. No es fácil construir un satélite porque muchas veces son componentes que hay que importarlos y bueno, tiene que haber especialistas en comercio exterior, en poder administrativamente facilitarle las cosas a los jefes de los proyectos, y todo se va, como se trabaja con mucha normativa y mucha normativa de calidad espacial, se le llama, son muy rigurosos los procesos. Y bueno, y uno se va profesionalizando de diversas áreas, ¿no? Eso es lo interesante. Bueno.
1: No, para que nos sirva también. No, porque esto también sirve para cuando uno, eso de buscar vocaciones o ver la salida laboral que tiene las carreras, que a veces son más de la que una se imagina, ¿no? Pero volviendo al CANSAT universitario, la convocatoria es hasta el 9 de octubre, hasta ese día es el plazo para inscribirse. Recordamos, es ser alumno regular de una universidad de carrera de grado. Conformar equipos de hasta 6 estudiantes de distintas carreras, pero de la misma institución, con un docente de la institución, presentar toda la documentación que se hace a través de la web y después, bueno, los plazos que ya habíamos hablado. La web para inscribirse, Julián, yo busqué CANSAT Universitario, me redireccionó a argentina.gov.ar y ahí está todo. ¿Hacemos
0: exacto.
1: Eso? Ah, perfecto.
0: Sí, ahí en Argentina Gobar está todo. La CONAE, que bueno, es nuestra agencia espacial, uh-huh. ¿no? Es un organismo del Estado. También participa la ACEMA, que es la Asociación de Cohetería Modelística de la Argentina, que son aquellos que tienen la capacidad y el permiso en nuestro territorio de poder realizar estos vuelos orbitales, son quienes ofrecen los cohetes para el lanzamiento de los CANSAT y quienes están en las instancias técnicas también. Y después tenemos a la Fundación INVAP, uh-huh. que nos sponsorea, y a la Fundación YPF. Probablemente las dos empresas más importantes, ¿no? Que uno pudiera elegir, porque INVAP, en términos de innovación tecnológica, creo que es una de las más importantes de la Argentina, si no la más, y YPF sí es nuestra empresa más grande de la Argentina. Entonces, está muy bien armado este certamen, y bueno, esperemos que se anoten la mayor cantidad de equipos y que se animen, porque ya es ganar interactuando con científicos, les va a servir para su misma formación, porque sí. Van a ver documentación estricta y cómo presentar documentos, y bueno, siempre se aprende, están en una etapa de su vida que es formativa, así que cuando aparecen estas cosas
1: hay que aprovecharlas.
0: Yo creo que hay que aprovecharlas, tal cual.
1: Claro que sí, por toda la experiencia, ¿no? Uno le encantaría que a todos los equipos, por supuesto, ser ahí el ganador, pero ya creo que todo el trayecto, como vos decías, es ganar. Julián, ha sido un gusto conocerte y, bueno, ahora cuando te despido, dejo todas las instrucciones para que se sumen a buscar la info y a inscribirse. Que sigas muy bien.
0: Bueno, igualmente, y muchísimas gracias, ¿eh?
1: Abrazo.
0: Saludos
1: grande.
0: Saludos para todos. Chao, chao.
1: Despedimos al licenciado Julián De Vito, es el jefe del área de formación masiva de la CONAE, que es la CONAE, la Comisión Nacional de Actividades Espaciales, que están invitando a los estudiantes de carreras de grado de universidades a que se sumen a diseñar, a construir y hacer un satélite a escala del tamaño de una lata de gaseosa. Esto comienza ahora, el 9 de octubre, con el cierre de inscripciones y va a terminar a mediados del año que viene, ahí en la provincia de Córdoba, con lo que va a ser el lanzamiento de los 6 equipos finalistas. Si querés más información o ya querés inscribirte, buscá CANSAT Universitario, ponelo así en el buscador del Google y buscás la página de argentina.gov.ar, porque si no es argentina.gov.ar/convocada/esto/lo otro, es más fácil CANSAT Universitario, te vas a la página de argentina.gov.ar y ahí vas a tener los requisitos, el cronograma, cómo te inscribís. Hay un mail de consulta, un mail de contacto si tenés alguna duda, y tenés toda la info que necesitas, el formulario de inscripción, las bases y condiciones, como toda convocatoria, la reglamentación para participar. Así que es una linda oportunidad para saber qué hacen nuestros estudiantes universitarios y cómo pueden eso que aprenden en las aulas llevarlo a la construcción de un pequeño satélite.
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1: Seguimos aquí en la hora tecnológica con dos propuestas, en este caso que tienen que ver con la Municipalidad de Paraná. Días atrás yo te contaba que se viene la Ideatón Paraná 360. Es la segunda edición, así que si sos estudiante universitario o terciario, podés armar tu equipo y sumarte a diseñar el futuro de la ciudad. Esto va a ser este viernes, el 25 de septiembre, de 10 a 13 horas en la Sala Mayo, en el marco de la jornada Despegá y la Semana de la Ciudad Universitaria. Y lo que se busca es que estudiantes de distintas carreras e instituciones se unan en equipos interdisciplinarios de 3 a 5 integrantes para generar ideas que potencien a la ciudad. Hay 4 ejes claves donde vos tenés que llevar tu propuesta. Uno es Paraná Ciudad Universitaria, para mejorar la experiencia de estudiar y vivir en la ciudad, ya sea a través de movilidad, de espacios de encuentro y servicio para estudiantes. El otro ítem es Paraná Ciudad Sostenible, iniciativas de ambiente, espacios verdes, economía circular y consumo responsable. Tenemos también Paraná Ciudad Inteligente. Ahí se tienen que aportar soluciones tecnológicas, movilidad inteligente y herramientas digitales para la vida cotidiana. Y por último, el cuarto eje es Paraná Ciudad Productiva y Turística, proyectos vinculados al empleo joven, el emprendedurismo, las industrias creativas y el turismo. Los cupos son limitados, la participación es libre y gratuita. La inscripción lo haces a través de paraná.gob.ar/convocatorias/ideatón. paraná.gob.ar/convocatorias/ideatón. Ahí entonces sumás tu equipo. Es una linda oportunidad, como siempre decimos, no solamente en todas las convocatorias que estamos presentando, lo hacíamos hace un ratito con esta de la CONAE, lo hacemos ahora con la del Ideatón, lo hicimos antes con el desafío innovación de AFIDER. Lo bueno es que los estudiantes, en este caso, bueno, tengan contacto con otros alumnos de otras carreras, de otras instituciones, que puedan trabajar en un proyecto de forma interdisciplinaria para ver las distintas visiones, para ver qué podés aportar vos, que sos estudiante, cómo podés mejorar la ciudad, siempre respetando estos ejes temáticos. Busca toda la data en paraná.gob.ar/convocatorias/ideatón. Y la otra noticia que tiene que ver con la municipalidad y que involucra a las universidades es que se ha prorrogado la inscripción para la convocatoria del FEICAC 2026. Cerraba ayer lunes, se trasladó hasta lunes próximo, el 28 de septiembre a las 13 horas. La inscripción, sabes, como lo venimos diciendo, que se hace desde miparaná.gob.ar. Es este fondo económico del incentivo a las culturas, las artes y la ciencia, de las que forman parte la UTN Paraná, la UADER y también la UNER. Pueden participar personas físicas y jurídicas que tienen que tener, por supuesto, domicilio en nuestra ciudad. Proyectos que van a ser financiados con aportes de entre 2.800.000 y 4.500.000, de acuerdo a la categoría correspondiente. La semana pasada que charlábamos con Rocío Panoso de la MUNI, por una cuestión de tiempo, decíamos quizás sea difícil que alguien comience ahora a cranear un proyecto, pero si vos tuviste ya participación en el FEICAC con algún proyecto que no salió seleccionado, ¿querés reflotarlo? Bueno, dale, participá. Las tutorías van a estar hasta mañana, día miércoles, a las 13 horas. Eso es también lo bueno que tiene el FEICAC, que te acompañan durante todo el proceso. Desde que vos tenés la idea, hay un tutor que te va ayudando a elaborar el proyecto, que lleva muchos pasos, no es en algunos casos tan fácil como, bueno, yo presento mi idea y nada más. Tiene su complejidad, y por eso esto de las tutorías. Así que si ya estás ambientado con esta convocatoria, todavía tenés tiempo hasta el lunes que viene. Las propuestas tienen que cumplir alguno de estos ítems, uno o más de uno. Es cultura comunitaria, salud y ambiente, educación popular, salud mental y consumos problemáticos, espacios culturales independientes, memoria e identidad local, economía popular y organización comunitaria, carnaval, géneros y diversidades, nuevas tecnologías y mundo digital, y rescate, investigación cultural, artística y científica. Como decíamos también, desde paraná.gov.ar cargas ahí todos los datos que se necesite, todo tu proyecto para esta convocatoria que, bueno, ya hacia final de año nos vamos a enterar cuáles son. Se hablan de que pueden llegar a ser hasta 60 los elegidos este año. El año pasado fueron 50 y pico, pero estimaba, decía Rocío, que este año pueden ser casi 60 los elegidos en este FEICAC 2026. Estamos cerrando el programa de hoy. Nos vamos casi con la misma temperatura que llegamos. 11 grados 4, la humedad 56%, viento sur a 13 kilómetros en la hora. El cielo está nublado. Dentro de un ratito se podría estar dando la máxima, que es en los 15 grados. Siempre a la siesta tenemos el pico máximo. Mañana 6 de mínima, máxima de 22, con buen tiempo. Yo te digo muchas gracias por habernos acompañado. Que pases una linda tarde en la operación técnica Wilton Ozan, que vuelve a las 15 para hacer Siempre hay música. Mañana retomamos equipo habitual. Gracias, Wilton, por todo el aguante. Mi nombre es Maricel Sattler. Un abrazo para vos, que estuviste ahí del otro lado. Y te cuento que esto fue La Hora Tecnológica, el programa donde la UTN se muestra al mundo. Chau.
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0: ¿cómo le va? ¿Cómo anda? ¿Qué cuenta? ¿Qué dice? ¿Todo bien? Aquí estamos arrancando la siesta nuestra de cada día aquí en Universidad. Siempre hay música. Este martes 22 de septiembre, señor Iván Espiro, quien me acompaña como todas las siestas en la Operación Técnica Selección Musical. Muchas gracias por estar el día de hoy, ¿eh? Ha florecido como aquellas flores de la primavera. Se lo ve radiante, espléndido. Esa ventana, si no me diera el sol así como de frente, habría que abrirla, ¿no? Porque ya, si no estamos acá metidos como, viste, es tipo un sarcófago, digamos esto, ¿no? Está muy, muy oscurito, digamos. ¿Cómo estuvo el día de ayer? ¿Lo agarró la pedrada o no? Hubo granizo en la ciudad de Paraná, pero fue terrible. ¿Qué dice? ¿Fue el domingo? Y ayer, ayer fue 21, claro, sí, fue el día después. Bueno, a ver, día más, día menos. Para mí, se me mezcló el domingo con el lunes, ¿me entendés? Para mí los dos días fueron domingo, digamos. Pero granizó fuerte por aquí, hizo algunos desastres en algunos lugares de la provincia, obviamente, y en otros lugares del país también. Ojalá que no haya hecho muchos daños y que, bueno, nada, aquellos afectados puedan solucionar los problemas, obviamente. Estamos en la siesta de universidad, mi nombre es Wilton Ozán, bienvenido, bienvenida. Hoy vamos a estar recibiendo a un gran artista. Estuve escuchando unas canciones y la verdad que lo que hace Diego Torrente es increíble, está muy buena la propuesta para el día de hoy. Está presentando Cordillera, su nuevo álbum, ya disponible en todas las plataformas. Diego Torrente, que va a estar charlando con nosotros en un ratito nada más, un trabajo que explora el pop contemporáneo sin perder sus raíces en el rock canción, por supuesto. El disco está dividido en dos lados, uno más pop experimental y expansivo y otro centrado en la canción rock. Es la propuesta que a nosotros nos gusta en realidad, ¿no? Esto de no perder la canción como base, como matriz. Bueno, en un ratito Diego Torrente charlando con nosotros aquí en Siempre Hay Música por la Universidad. Quiero mandar un beso grande a la gente de la mañana de la radio. Me estoy encariñando con la mañana de la radio, te digo, señor Iván. Me parece que va a tener que seguir usted en la tarde de la radio. Y el pato, bueno, no sé. ¿Lo mandamos a trasnoche con Salomone? ¿Puede ser? Puede ser, ¿no? Sí, bueno. Quédate con nosotros, estás en Siempre Hay Música, en Universidad.
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0: Paraná, capital de la provincia de Entre Ríos. Le damos la bienvenida a Diego Torrenti, también por Nova Orión de la ciudad de Diamante y FM Melodía de la ciudad de Viale. Radios que se unen a la patriada esta de Siempre Hay Música en la siesta nuestra, ¿eh? Bienvenido, Diego Torrenti, a la siesta nuestra. ¿Cómo estás?
1: ¿Estás bien?
0: Es un placer recibirte.
1: Gracias, bueno, igual, lo mismo, escucharte y estar aquí.
0: Diego, qué lindo disco, qué lindas canciones que nos estás regalando, por Dios.
1: Gracias.
0: ¿Cómo nace Cordillera?
1: Bueno, Cordillera es un proyecto que viene de hace un par de años, 2023, más o menos empecé a producir las canciones. Okay. Entre idas y vueltas, y eso llevó a que el disco terminara saliendo en el 2025. Perdón, este año, 2026, en okay. realidad. Empecé a trabajar en el 2023 en casi 20 canciones que terminaron siendo dos discos. Por eso hablaba del 25. En el 2025 salió el primer puñado de esas canciones.
0: Okay.
1: Y ahora Cordillera, terminando ese ciclo de composición y de, sí. y de idea conceptual. Así que fueron dos álbumes en total.
0: Qué bueno. ¿Por qué Cordillera?
1: Bueno, yo hace ya 6 años que estoy viviendo en Santiago de Chile.
0: Ah,
1: de Buenos Aires, de capital. Y hace 6 años que vivo en Santiago de Chile. Pero la idea de la cordillera tiene que ver también con una representación musical. Vos lo dijiste recién cuando abrías el programa.
0: Sí.
1: El disco tiene un... Quise volver un poco a lo que escuchaba de joven, la idea del lado A, lado B, ¿no? De los cassettes y de los vinilos. Y tiene un lado bien marcado en lo que tiene que ver con el pop, un poquito más de... Que es bien distinto a lo que yo hago normalmente, musicalmente hablando, ¿no? Compositivamente inclusive.
0: Sí.
1: Y tiene mucho más que ver con sintetizadores, con cajas de ritmo, un poco más ochentoso, más algo bien distinto a lo que normalmente hago. Y luego está mi esencia más cancionera, guitarrera, etcétera, que es el lado B. Entonces,
0: okay.
1: de alguna manera también la cordillera, no solamente como mi ida y vuelta Argentina, Chile, mi vida,
0: sino como una columna vertebral, digamos, ¿no?
1: Exacto, como el divisor entre dos estilos musicales.
0: Okay.
1: Y no solamente dos Diegos, un Diego en dos ciudades distintas, sino dos tipos de música, etcétera. Así que
0: habitando tu cuerpo, más que nada.
1: Claro, exacto.
0: Diego, me llama la atención esto de que te inclinaste por otra composición y otro tipo de sonido a lo que venías haciendo. ¿Qué fue lo que te impulsó a llegar a esa instancia?
1: Yo creo que, digamos, la curiosidad es uno de los motores en general de mis motores personales. Entonces no podía dejar tampoco el barco ese en lo que es lo compositivo.
0: Qué bueno.
1: Entonces tenía que trabajar un poco también el moverme de la guitarra acústica y el cancionero de fogón.
0: De la comodidad, digamos, ¿no?
1: Sí, de la zona de confort, tal
0: sí.
1: cual. Y ahí, digamos, fue una experiencia divertida con el productor. De hecho, probablemente las canciones surgieron en esa metodología típica compositiva de acústica,
0: sí.
1: armonía, melodía, letra, pero después uno juega en el estudio, juega con las pistas y empezó una exploración. De hecho, por ejemplo, para darte el ejemplo concreto de lo que es la exploración,
0: sí.
1: en el disco anterior, en el 2025, también había hecho una canción que se llama Marcas del Sol, por si acaso, para que luego la puedan buscar. En
0: para que la chumbiemos, sí, por supuesto.
1: Exacto. Y Marcas del Sol yo la había escrito con la guitarra y con el piano, incluso con mucha impronta, digamos, balada, rock,
0: okay.
1: llamémoslo de alguna manera. Y el productor me dice... Si le sacamos todas las guitarras y dejamos el piano y las cuerdas, ¿qué opinás? Y fue la primera vez que hice una canción con un cuarteto de cuerdas. Digamos,
0: ¡ah, qué lindo! ¡Qué lindo!
1: Una experiencia alucinante. En este disco hice lo mismo y me devolvió unas cajas de ritmos y sintetizadores.
0: Bueno.
1: Entonces,
0: Pero viste que qué bueno por ahí dar con ese colaborador o productor, en este caso, que tenga esa visión de otro lugar que por ahí no la tenemos, digamos, porque estamos metidos en un proyecto, ¿no? Y él sí, porque está en la vereda de enfrente, puede ver otro panorama, digamos, y que cambie esa sonoridad, como decir, tengo una casa de frente que es amarilla y de repente, che, y si la pintamos celeste, bueno, viste, y te cambia la perspectiva y vos no lo tenías en cuenta y la verdad que te sumo un montón por ahí.
1: Total, siempre el oído amigo, sobre todo cuando estás en un entorno de comodidad y de referencias similares en términos de expectativas, de gustos musicales, etcétera, eso es impagable. O sea, la experiencia de componer, en mi caso, es una experiencia, ya hace tiempo que digamos que traté de llevar este camino solista, yo venía de bandas más under, etcétera, cuando era un poco más joven.
0: Okay.
1: Y siempre sentí que faltaba algo hasta que encontré esta función, digamos, en lo que sería la producción musical,
0: que es
1: al final el que te acompaña, el que te pone un poco, es el bar de la música, ¿no? Es el que te ayuda a que el disco suene como debe sonar, pero también sin que te sobrepases, sobre todo en mi estilo de composición, que por ahí de golpe aparezco con un papiro con canciones de 6-7 minutos y alguien tiene que venir y decirme, oh, eso dejáselo a Bob Dylan, que lo tuyo es otra cosa, digamos, ¿no?
0: Me encanta. Y en Cordillera hubo colaboraciones importantes, como la de Raúl Rufino, de Los Tipitos, Juan Agüero y Mauro Conforti, un gran artista que también ha pasado por este programa, que ya para mí es una eminencia, Mauro.
1: Crack, Mauro, en realidad hay varios de mis discos que tienen colaboración de Mauro porque suelo grabar en su estudio, en Spector, y cuando estamos ahí en la sesión, está ahí en el estudio y está mirando y dando algunos consejos y le decís, bueno, fíjate, de sumar algunas teclas ahí, que es un track, y la verdad que
0: estás ahí, poder ¿por contar qué no? Con eso.
1: Sí, claro, está comiendo ahí un helado en el control room en costadito y le decís... Che, ¿no te querés tirar un Hammond acá o un Rhodes o lo que fuera? Sí, totalmente.
0: Claro. Me encanta.
1: Y en todos los casos que mencionaste, y he tenido la suerte en otras canciones, en otros discos, de tener colaboraciones de esta cuestión de la amistad musical, etcétera. No son amigos, son gente que uno va conociendo por distintas razones en el mundo de la música y que uno va encontrando gente de muy buena... De muy buena leña, muy amable, muy cariñosa y siempre aportando valor, y además dándote un feedback de lo que haces participando de la canción, que para mí es un feedback directo y muy honesto, digamos.
0: Y que en el trabajo ahí se ve, ¿no? Porque son gente a que le ha ido muy bien y muy responsable con lo que muestran al público, digamos, ¿no?
1: 100%.
0: ¿Cómo...? A ver, ¿y por qué te fuiste a Chile? Sí, curioso.
1: Por trabajo.
0: Por laburo.
1: Es muy sencillo. Esa historia es corta. Tuve la oportunidad de tomar un trabajo con base ahí.
0: Sí.
1: Y esa fue mi decisión. Hacía mucho, igual, para hacerte un poco también el cuento, hacía muchos años que queríamos, como pareja, ir ahí.
0: Okay.
1: Digamos, tener la experiencia de vivir en otro país, etcétera. Okay. Y bueno, vamos por los 6 años. Igual el eterno volver a la Argentina, ¿eh?
0: Es como que uno se va, pero sabiendo que en algún momento va a volver, ¿no?
1: Sí. No. Somos demasiado. Nuestras raíces italianas, españolas, no nos dejan escapar mucho de esa cuestión.
0: Okay.
1: Tan del domingo en familia y de. Y el sábado con amigos, digamos. Así que sí, siempre está el plan de volver.
0: A mí se me hace como que no sé, tengo esa sensación de que Chile es muy distinto, a pesar de estar pegado a la Argentina, a qué sé yo, al Uruguay que conozco y que parece, no sé, que viste, nosotros vivimos en Entre Ríos, parece una extensión de Entre Ríos, Uruguay. O Uruguay parece, digamos, es parte de Entre Ríos, digamos, Entre Ríos de Uruguay.
1: Sí, las culturas son bien, bien distintas, fuera de lo musical incluso, o sea, estamos hablando de idiosincrasias,
0: Claro, claro.
1: El lado pacífico, digamos, cuando uno empieza a pensar Chile, Perú y uno va más al norte, incluso son bien distintos a los países del Atlántico.
0: Claro.
1: Sí, ahí hay una cuestión, entiendo social histórica.
0: Sí.
1: Y
0: sí.
1: Luego lo que vos dijiste también, influenciando mucho lo que es la parte cultural y la escena musical, volviendo un poco a esto que estamos uh-huh. conversando de la música, ¿no?
0: Tal
1: o sea,
0: cual.
1: Uno encuentra ciertas similitudes, incluso con la música brasilera, aunque sea en otro idioma.
0: Tal cual.
1: Cuando empieza a pensar en ese triángulo Argentina y Uruguay, hay como una similitud muy, muy desarrollada, muy
0: sí.
1: vinculante.
0: Sí.
1: Y luego, cuando vas a Chile, es bastante distinto. Incluso las expectativas musicales. Pensá que en Chile, por ejemplo, hay una influencia grande de la música canción, del rock canción 80s de Argentina.
0: Sí.
1: Enanitos Verdes,
0: Soda.
1: Estéreo.
0: Sí, claro.
1: Mucho, obviamente. Soda Estéreo fue a través de todo Latinoamérica, pero en Chile en particular, hoy todavía vos prendés una radio, la típica radio de que uno prende en el auto para ver cómo está el tránsito o el clima,
0: sí,
1: etcétera, y hoy todavía la primera o segunda canción que uno escucha es Soda Stereo. Es
0: increíble.
1: Pero después de eso no hay mucho más. Obviamente se conoce al tridente, ¿no? García, Spinetta, Cerati, etcétera, pero no hay una gran referencia más allá de lo que es esa época de los 80s, digamos.
0: Chile ha tenido...
1: En cambio, Uruguay sí mantuvo
0: esa
1: relación.
0: Sí. ¿No? Y más fluida la del Uruguay también, al cruzarse, ¿viste? El Río de la Plata ha sido más amable en ese aspecto.
1: Sí, mucha más... también el acceso, como vos decís, a ciudades más ricas culturalmente,
0: sí.
1: todo el río Paraná, del borde del río Paraná, incluso el río de la Plata, claro, hay mucha más influencia así,
0: total.
1: Día a día, cotidianidad.
0: Sí. Total. ¿Cuál sería el presente o futuro inmediato de tuyo, de Cordillera? ¿Qué tenés pensado hacer?
1: Bueno, ahora Cordillera se va, estreno porque todavía no lo publiqué ni en las redes sociales, pero se va a presentar en show en Buenos Aires en noviembre, 25 de noviembre.
0: Qué bueno.
1: Todavía no hay ni link de preventa, así que ahí estará en mis redes sociales en breve la publicación de la fecha, pero va a presentarse como disco, con formato banda completa.
0: Qué bueno.
1: Ese es el futuro más próximo,
0: sí.
1: Pero yo soy un inquieto, como te decía antes, curiosidad, inquietud, así que ya estoy grabando nuevo material.
0: Wow.
1: Es como que estoy...
0: Pero está bueno, recién salido esto. Está fresquito.
1: Soy prolífico, y me gusta mucho liberar la cabeza y dejarlo en una producción.
0: Está
1: luego,
0: bien.
1: Obviamente, los tiempos... Luego los lidera lo que vas haciendo con la música,
0: sí.
1: lo que vas haciendo con la audiencia, con el público y el marketing, entre
0: sí.
1: comillas,
0: sí.
1: pero a mí me gusta mucho cuando tengo información en la cabeza y creatividad, digamos, volcarla
0: uh-huh.
1: y trabajar con colaboración, digamos, con gente con la cual tengo afinidad y crear proyectos nuevos, y eso es lo que también estoy en este momento atravesando. Pero lo principal... Bueno, Cordillera va a tener su show presentación, que eso me tiene muy contento.
0: Como para cerrar el año allá arriba, digamos, ¿no? Obviamente.
1: Totalmente, sí. Totalmente.
0: Diego, a mí me suena muy bien el disco. Digamos, no voy a descubrir nada, uh-huh. obviamente, pero me suena como, ¿viste? Esos discos como decir que ya tiran a clásico, digamos, ¿viste? No sé por qué me pasa. ¿Será que tengo esa... cosa de adentro que escucho una canción y digo, ay, qué bien que me sienta esta canción, qué bien que suena este disco, me gusta cómo canta este tipo, me gusta todo, y enseguida empiezo, mi cabeza va sin querer, me dejo llevar y digo, este disco sienta bien en toda Latinoamérica, en España, ¿se te cruzan esas cosas por la cabeza?
1: Bueno, es por una, sí, por una cuestión del tipo de influencias, ¿no? Yo creo que ahí acabamos de hablar mucho sobre las influencias, latinoamericanas, pero claramente el tipo de cancionero que yo tengo en las venas, digamos, y que traslado a mis canciones,
0: sí,
1: tiene mucha línea con también con los Rodríguez, con esa música como como que adoptó España, el rock ese que adoptó España de Argentina.
0: Es un rock urbano, le digo yo, ¿viste? No sé si está bien el término.
1: Es el rock de calle que conocemos, que en realidad al final termina siendo como un pop de guitarra, medio rockero.
0: Como un Stone más perfeccionado, digamos, no sé.
1: Bueno, yo tengo mucha influencia de los Rodríguez y de esa época de Calamaro intermedia entre Argentina, España, etcétera.
0: Qué lindo.
1: Y creo que eso también te hace que te suene también algo como muy... Las melodías son muy como que te suenan conocidas, ¿no? Porque hay una influencia
0: natural. No, pero no lo digo por ese lado. Lo digo, sí, puede ser, pero no... Digo, me sienta bien y me gusta que me siente bien.
1: Buenísimo.
0: Digamos...
1: Cuando uno compone, la idea es que haya cierta... Excepto algunas expectativas específicas de algunas letras que una quiera transferir, algunas cuestiones especiales en la historia que está contando, en el universo que está contando.
0: Sí.
1: En general uno trata de que sean canciones cálidas y que logres en el público lo que vos contás, así que buenísimo.
0: Me alegra mucho. Me comentaste de la fecha en noviembre del show en Buenos Aires, pero me dijiste que iban a estar en línea a disposición en tu perfil de Instagram. Sí, recordarle a la gente cómo te encuentra, así ya te sigue y te pone me gusta a las fotos, todas las publicaciones.
1: Marketing puro. Mis redes sociales son Diego Torrente Music, Torrente Music.
0: Ahí va.
1: Y en plataformas, el proyecto musical lo defiendo sin nombre de banda, es Diego Torrente.
0: Perfecto,
1: así que
0: perfecto.
1: Si les aparece Diego Torres muy rápido en Spotify, en YouTube, es porque obviamente tiene una carrera mucho más diversa y prolongada.
0: Diego Torrente es el artista recomendado de estos últimos tiempos. La verdad que la venís rompiendo, Diego, y Cordillera me parece que súper disfrutable y recomendable. Así que felicitaciones. Desde aquí, nosotros agregamos nuestro granito de arena. Sos parte de la discografía de la radio y ojalá que sea la primera charla de muchas que podamos tener en adelante.
1: Excelente, Wilton.
0: Te dejamos un fuerte abrazo, Diego.
1: Gracias por la invitación. Un saludo. Favor.
0: Un placer. Hasta la próxima.
1: Que sigas muy bien. Bye. Saludos a todos.
0: Diego Torrente, gran artista argentino, está radicado en Chile, pero lo vamos a volver a traer aquí a nuestro país. Está presentando

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Así de esta manera estamos llegando a la parte final de la siesta nuestra de cada día aquí en Universidad. Siempre hay música con el señor Iván Espiro, la operación técnica, selección musical. Mi nombre es Wilton Ozán. Gracias por haber estado ahí del otro lado, como siempre. Arrancando la semana, ayer fue feriado, Día del Estudiante. Hoy estamos comenzando la semana y con lindas novedades. Aprovecho para saludar a FM Nova Orión 91.3 de la ciudad de Diamante, que está sumándose a la siesta nuestra de cada día, en realidad a la propuesta de Siempre Hay Música, a FM Melodía de 100.7 de la ciudad de Viale también, radios que se van sumando a Siempre Hay Música. Nosotros desde aquí, de la ciudad de Paraná, en FM Universidad 105.7, www.fmuniversidad.com, para todo el mundo. Señor Espiro, muchas gracias por la operación técnica, selección musical, lindo corte de pelo, me gustó, lo dejó. Era un regalo su peluquero, porque la verdad que lo trató bien, lo trató muy bien. Mi nombre es Wilton Ozán, gracias a todos. Hoy charlamos con Diego Torrente, está presentando su nuevo álbum Cordillera. Gran artista, gran propuesta para el día de hoy. Nos encontramos mañana a partir de la hora 15. Quédate con nosotros en la tarde de Universidad. Ya llega el pase eterno.

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0: Sempiterna audiencia, muy buenas tardes, bienvenidos a esto que es el pase eterno, nuevamente.
1: Estoy haciendo como una especie de efecto especial.
0: Qué lindo,
1: me gustó.
0: ¿Con quién estoy dialogando en este momento? Si ustedes no tienen streaming, es el señor Wilton
1: Osando. Wilton Osando.
0: No dije Wilton Osando.
1: Wilton Osando.
0: A mi derecha, con corte nuevo de pelo, el señor Iván Espiro.
1: Espiro, Iván.
0: Mi nombre es...
1: Espejo.
0: Ahora está haciendo un...
1: Versión de espejo.
0: O sea, un delay en espejo, bien.
1: En espejo.
0: En espejo, un delay.
1: El espejo de espejo.
0: Mi nombre es Pablo Salomón. Me causa mucho placer tenerlo nuevamente en el pase eterno, que este vuelva a ser...
1: Nunca me fui.
0: No, usted siempre estuvo del otro lado.
1: Siempre estuve.
0: Pero me gusta que esté de este lado.
1: Soy como la mugre. Siempre está. Siempre hay. Bienvenido, Pablo. Me gusta ese campeón.
2: Ay, una gorra del ciclón.
0: Ayer vine con gorra del ciclón.
1: Está apopuchanado ahí, ¿viste?
0: Ayer vine con gorra del ciclón.
1: ¿Viniste a la radio ayer?
0: Sí, es improbable, pero vine.
1: Y sin nada de ciclón. Aparte... No venís cuando hay radio, vas a venir cuando...
0: No, ayer vine, vi que estaba todo cerrado y me fui, obviamente.
1: Tendrías que haberte filmado, porque nadie te va a creer.
0: No importa, a mí, la verdad que me creen o no me creen, ya está todo lo
1: que... Pero
0: ¿y
1: para qué
0: lo
1: contás si no te creemos?
0: Porque yo quiero creer que alguien me va a creer. Ayer vine y no había nadie.
1: No estaba ni la cotorra.
0: Así que quiero darle...
1: Es el día del estudiante ayer.
0: Por eso, quiero dejarle mi saludo a aquellos que lo son... Los que lo fueron, los que serán por siempre estudiantes, como dice la canción.
1: Es el estudiante. Sí. Qué lindo. Qué linda época del estudiante, ¿eh?
0: Están recordando, me mandan amigos de Concordia que están reviviendo lo que es la estudiantina.
1: La estudiantina.
0: Que se hacía siempre en el parque...
1: ¿Concordia?
0: San Carlos, sí.
1: En Diamante, recién estaba leyendo unas cositas ahí de algún diamantino, recordando esas viejas épocas. Una semana de joda era.
0: Era una semana de joda, claro.
1: Literal,
0: era.
1: Clavada.
0: Sí, sí, sí. Una semana que no había clases. O sea,
1: no, había clases.
0: Clases había, no iba, el tema no, como, no iban los alumnos.
1: El que iba como podía.
0: Y a veces no era fácil.
1: Y bueno.
0: No era fácil. Bueno, eso, están tratando de revivirla, espero que en Diamante la revivan.
1: Ojalá.
0: Espero que en Colón revivan en el Parque Quirós, en Parque San Carlos, es en Concordia, debe ser ahí el predio.
1: Para que vean los nuevos gurises como son, cómo era una fiesta del estudiante.
0: Sí, porque ahora hacen el último día o el primer día.
1: El penúltimo día del coso y todo lo demás.
0: Sí, chupan y no hacen nada. O sea.
1: Y tampoco viste que ahora, porque los agarra la cana enseguida. ¿No?
0: Sí, sí, al toque.
1: Yo he visto gurises con canasto, con carrito del supermercado.
0: Del supermercado.
1: ¿A quién se lo afanan?
0: A los supermercados.
1: Pero, viste, y llevan botelleríos y hay uno adentro también.
0: Que es el que va destapando y repartiendo entre los cómplices, qué sé yo.
1: Increíble.
0: Bueno, en Concordia se hacen carrozas, se hacen prevenciones.
1: Sí, claro, sí.
0: Me gusta. En Colón también.
1: Búsqueda del tesoro. Yo te iba a decir lo que había. En Búsqueda
0: Diamante.
1: Del tesoro.
0: Ajá.
1: Intercolegial.
0: Ajá.
1: Bueno, las carrozas. Fogón. Que ahí subían a cantar el que se animaba.
0: El que se animaba cantaba. Sí. Que me parece muy bien.
1: Sí,
0: que sí debe ser.
1: Fiesta de disfraces.
0: Sí, bien.
1: Todo eso era bailable también, ¿no? Digamos, algunas cosas con bailable. El desfile bailable, elección del rey y la reina de la primavera. Eso, teníamos rey nosotros también.
0: Sí.
1: Todo.
0: Sí,
1: todo.
0: Que corresponde.
1: El baile del estudiante. Y después de las 12 venía. En el baile ya te vas preparando, mentalizando para el picnic.
0: Que era...
1: ahí llegabas adobadito, ¿viste?
0: No, al picnic llegabas.
1: Es como...
0: Con lo opuesto.
1: ¿Viste cuando agarrás un pedazo de carne y le mandás de todo, condimento, y lo pones en la heladera 24 horas?
0: Sí,
1: bueno,
0: y quedó sazonadito.
1: Apto para el horno.
0: Exactamente, muy bien. Qué lindo.
1: Sí, sí.
0: Aprendan, gurises de ahora, que ustedes no hacen nada de eso.
1: Claro. ¿Dónde quedó el espíritu estudiantil?
0: Estudiantil.
1: Claro.
0: Aparte es el día de más allá del día del estudiante, el día de la primavera.
1: ¿Por qué es el día del estudiante? ¿Por qué el 21 de septiembre?
0: No tengo la más remota.
1: Hay una...
0: Voy a averiguar.
1: Es triste la explicación, ojo, no es joda.
0: No sé por qué. Bueno, es como el día del trabajador, que es el...
1: No, es peor todavía.
0: Bueno, lo voy a buscar, ahora lo busco.
1: Es de la época de Sarmiento. No, es terrible. Yo te digo, si los gurises llegan a saber por qué se celebra el día de la primavera, el día del estudiante del 21...
0: No lo celebran.
1: No lo celebran más. Bueno. Capaz que esto lo saben y nosotros no.
0: Sí, y ellos lo celebran igual, porque son tan crueles claro. Que lo celebran igual.
1: Pero bueno. ¿Cómo?
0: Lo trajeron a Sarmiento de Paraguay, por eso es el Día del Estudiante.
1: ¿Y qué andaba haciendo? O sea, ¿estaba de joda? ¿Qué?
0: A ver, el cadáver trajeron.
1: Ah, bueno, aclará, porque...
0: Estamos hablando con el operador, claro.
1: Yo mismo me imaginaba dos tipos así trayéndolo claro. A Sarmiento de los brazos, ¿viste?
0: Yo, lo mismo, escucho Pelo Corto que nos habla por los auriculares y dice...
1: Le quedó bien.
0: Porque lo trajeron a Sarmiento.
1: Y, pero a mí se hizo algo en la... Sí, algún implante, algo hay ahí.
0: No, el peluquero tuvo el buen tino... de dejarle la parte de canosidades que tiene
1: sí.
0: a un mismo nivel, porque es una línea...
1: No, pero así. Está bien, pero yo...
0: Muy bien, me gustó eso.
1: O estaba muy desorganizada esa cabeza y ahora está como debe estar.
0: No,
1: bueno, por fuera.
0: Ah.
1: Sí, claro.
0: Ponele por fuera. Ponele por
1: ojo,
0: fuera.
1: No, yo no quiero que lo maltrate, porque después llega a la tarde y noche, llega con un
0: destruido.
1: Una chinche...
0: Sí, llega destruido.
1: No se aguanta ni él, te digo.
0: Llega destruido. Lo bueno que se ha tapado el logo de su...
1: El viernes pasado, ¿no? Sabés.
0: Ay, ¿qué hizo? Estaba mal. Estaba muy mal. Es que le fui...
1: Una vedetonga, mirá.
0: Le fueron dando duro desde todos los programas.
1: Dame, dejá. Esto es así.
0: Sí, no,
1: se
0: estaba...
1: Puso, le digo, pero escuchá, ¿estás bien? ¿Querés que me levante? ¿Querés que te deje solo?
0: Estaba nerviosón, pobre. Ustedes lo maltratan.
1: ¿Querés que vaya a buscar algo con hielo, te traiga una...
0: Una chechona con...
1: Algo, no sé.
0: Algo. ¿Eh?
1: Hasta que reaccionó y dijo, no, sí estoy medio desquiciado, me tengo que calmar. Entonces... Sí.
0: ¿Qué, compró una cerveza?
1: No, se calmó.
0: Ah, pues,
1: no,
0: ¿sabes qué? Alguien le pegaba un coño.
1: No, olvídate.
0: Claro, viernes.
1: Coscorrón.
0: Viernes a la tardecita es noche de pesado,
1: una
0: digamos.
1: Manza loco enseguida, ¿no?
0: Sí.
1: Traiga
0: sí.
1: Una manza loco por acá.
0: Son dos tipos grandes ahí. Salvo Santiago Eri, pero estabas vos que sos grande.
1: Santiago es chiquitito. No, y Coso también.
0: ¿Quién? Estaba Alejo.
1: Alejo, que es grande.
0: Un 80 y pico, 88.
1: No, al pedo, pero es grande.
0: Al grande al pedo, pero es grande. No. Estaba. El Belisario
1: no,
0: Ruiz.
1: No había que decir eso.
0: Ah, bueno.
1: Belisario, que
0: es grande.
1: Yo lo veo de armas llevar a Belisario. No hay que. Tampoco no hay que torearlo al dope, digamos, ¿viste?
0: Tiene cara de malo, pero Beri es bueno.
1: No digo que tenga cara de malo. Yo digo que sí, no hay que revirarlo.
0: No vayas a las manos con él.
1: No hay que dejar que se enloquezca.
0: Claro, no vayas a las manos con él.
1: Hay que tranquilizarlo.
0: Hay que tranquilizarlo, hay que tenerlo ahí. Ahí tenemos tres. ¿Y qué va a hacer este al lado de ustedes tres? Nada.
1: No, pero este...
0: Se tuvo que calmar.
1: Este tiene pinta también de...
0: ¿De pesadón?
1: No.
0: ¿Tiene pinta?
1: Sí, de medio de demonio Tasmania.
0: Sí. ¿Viste que el demonio Tasmania era como... Era físico así, una patita chiquitita.
1: Sí.
0: Un cuerpo grandote así.
1: Sí.
0: Y cabezón.
1: Claro,
0: y ahí lo tenemos. Ahí
1: está el ancho peuchero.
0: No. Tampoco se tire contra los ídolos.
1: Bueno, ¿qué hiciste el fin de semana? Porque fue fin de semana largo.
0: No,
1: te hacía por ahí, no sé.
0: ¿Por qué es fin de semana? El domingo
1: con los motoqueros amigos, no sé, haciendo.
0: No, el domingo me fui a Rosario del Tala.
1: Rosario del Tala.
0: Sí, hacer con hacer barro con jeep, o sea, hacer pavada con jeep, una travesía
1: con un jeep. ¿Y te fuiste de acá con jeep hasta allá?
0: No, me fui con Rogildo.
1: Ah, te fuiste allá con el auto.
0: Y, porque el jeep anda a lo más grande, lo más
1: por eso te
0: fuerte
1: pregunto,
0: que puede hacer en la ruta es 50 kilómetros por hora.
1: Todo descuajeringado, claro. O sea.
0: Lo más fuerte que puedan dar un chip es 40.
1: Tenemos que mandarte un quiropráctico después.
0: Tengo una fotografía ahí que lo eso sí tengo fotografía.
1: ¿Viste?
0: Que lo comprueba.
1: Ahí está. Bueno. Siempre con la fotografía.
0: Hicimos, nos empantanamos muchas veces,
1: sí.
0: Me cansé mucho.
1: Y para eso
0: dormí.
1: Es. Para eso
0: sí.
1: Es.
0: El problema es que yo.
1: ¿El chip tiene motorica todavía?
0: Totalmente
1: o el
0: original.
1: Falcon.
0: No, totalmente original.
1: ¿A todo original?
0: Todo original. Única.
1: 60 y, única caja de dos cilindros, caja de tercera en el barro, no sé.
0: Ah, tiene alta y baja y tiene que...
1: bueno, pero estamos hablando de un jeep ya...
0: Ica.
1: 4x4, digamos.
0: 4x4, caja de alta y baja.
1: No, bueno, eso tiene como tres palancas.
0: Tres palancas,
1: claro,
0: exactamente.
1: Sí, no, ya es otra bueno, historieta eso.
0: Si lo hacemos bien.
1: Claro, sí. No, yo pensé que la...
0: No voy a ir con un jipón de esos que tienen los de ahora, que ruedas apatonadas. No, ¿cómo te va a gustar eso?
1: Sí.
0: No, ergonómico, no de marca.
1: Encima.
0: Es más chiquito.
1: Con las patitas así medio.
0: El más chiquito es el Willy.
1: Y bueno, sí, el Willy es el original.
0: El Jeep Ica.
1: El Willy es de la guerra. El Jeep. Cargaban por
0: paracaídas. ¿Scar? ¿Quién?
1: El que te lo tiraban por paracaídas. El Jeep, viste que en la guerra fue fabricado para
0: todo.
1: Para la guerra.
0: Sí, sí, sí.
1: ¿Y cómo entraban al territorio enemigo? ¿Cómo en
0: sí, Jeep, porque si iba.
1: No lo tiraban de un avión. Ahí iba con una caja y el
0: lo armaban al toque.
1: Y ahí le ponían las ruedas y todas esas cosas.
0: Que es una pavada armarlo.
1: Una pavada.
0: Sí, sí. Sí, sí. Mirá, vos no sabías eso.
1: Sí, claro.
0: Qué lindo que
1: y bueno, y el original, viste, cosas. Que lleva el coso del combustible. Sí,
0: la pala, el
1: la
0: hacha.
1: La pala, un balde y todas esas
0: hacha.
1: Cosas. Hacha. Sí, sí. Ay, era descartable. Terminó la guerra y quedó donde quedó, ahí lo dejaste.
0: Y digamos. Ahora anda a comprarte uno.
1: Sí, bueno, pero lo que pasa es moda.
0: Claro, pasan a ser de colección.
1: Exacto.
0: El otro día quise comprarme un 4L. Dije yo, voy a comprarme un 4L. No, papito, ya son de colección.
1: Ah, mirá.
0: Sí.
1: Bueno, hay que encontrar uno que esté en buenas condiciones.
0: Había uno en Miguel David. Y Avenida Ramírez.
1: No, yo te aconsejo algo. ¿Tiene aire tu auto?
0: Rogildo sí tiene.
1: Quédate con eso.
0: Vos decís que no le...
1: No,
0: me quedé con Rogildo.
1: 4L está, es lindo verlo.
0: Bueno, pero...
1: Pero andar
0: 4L sin aire es un clásico.
1: En verano a la...
0: Si consigo uno,
1: un
0: viste 10, que...
1: Un 10 de enero...
0: Bueno, pero tiene dos ventanillas.
1: No, vos te vas... ¿No?
0: Los correos sí, así, sí, como sí. Los citrógenos, que las haces para arriba.
1: Claro.
0: Como dos orejeras.
1: Sí, el 4L también.
0: Es hacia adelante.
1: Sí, no se mete dentro de la puerta.
0: No, no se mete. Y, pero lo bueno es que vos por ahí conseguís uno en el campo de una vieja. Viste que todo el mundo le compra una vieja.
1: Sí, pero lo ideal sería que no estuviera en el campo tampoco, porque, viste...
0: No, los del campo...
1: Están cascoteados.
0: Los del campo lo cuidaban si era para ir al pueblo.
1: Sí, pero bueno.
0: Usaban el rastrojero.
1: De tierra. Esos autos no se quedaban, ¿eh?
0: No, usaban el rastrojero para
1: Nunca
0: ir para
1: Nunca entendí los cambios así con la palanca esa...
0: Es al revés que
1: horizontal.
0: El Citroën. Es al revés que el Citroën. El 4L es como si fuera una palanca de cambio a piso.
1: ¿Era la competencia del AMI 8, digamos?
0: No.
1: El AMI 8 también.
0: Del Citroën.
1: El Citroën, el otro, el B... El
0: 13B.
1: 13B. Ese, pero qué cosa horrible que ese auto.
0: No, hermoso. Para mí me gusta.
1: No, a mí me gustaba el AMI 8.
0: O el Mehari.
1: No, porque el Mehari es un auto playero.
0: Sí.
1: Eso, pero eso poner... para Eder.
0: Cambio de el 4L.
1: Sí.
0: Cajé cuarta.
1: O sea, sí.
0: Es como la caja del caja de palanca al piso, o sea... Sí. Primera hacia adelante, segunda así, torciendo hacia la izquierda.
1: No tengo la menor idea.
0: Tercera era derecho y cuarta era para atrás y marcha atrás era hacia totalmente hacia la derecha y tirado hacia atrás.
1: Ese 4L.
0: 4L. Citroën.
1: Sí. Citroën tiene... Encima el volante del Citroën tiene un solo socotroco ahí en el medio.
0: Citroën.
1: Sí.
0: Primera es, en vez de ser para adelante como la caja de palanca al piso, es hacia atrás.
1: Sí.
0: Segunda.

0: Es como curar tercera, el despacho, más o menos.
1: Cuarta. Y marcha atrás igual que cuatro veles.
0: No, la aprendí nunca. O sea que me parece una cosa. Debe ser muy fácil, pero no.
1: Muy lindo, porque además no. Por ejemplo, yo ahora tengo una pequeña pérdida.
0: ¿Vos me corré la caja de cambio del piso?
1: Sí.
0: Y ya no sé qué hacer. Se me queman los papeles.
1: Una vieja y querida F100, las primeras, que venían con palanca al volante.
0: Bueno, eso sí la sé. Es como el Falcon.
1: Y claro, y el Falcon, lo mismo. Sí. Entonces, lo mismo. ¿Por qué si me saca la caja? ¡Ay, me saca la caja del piso! Bueno, yo no sé qué hacer.
0: Pero eso sí, la palanca del volante sí lo me acuerdo. ¿Qué comodidad era?
1: Era mucho más cómodo.
0: Sí, más a mano. Pero caja de tercera, ¿viste? Falcon, no 3.6 con caja de tercera.
1: Tenía mucho torque.
0: Vaya que lo tenía, ¿no?
1: No era fácil.
0: Ese hacía Willy, ese auto.
1: Claro, bueno, lo aceleraba muy rápido. ¿Para cómo? ¿Tracción trasera? Se levantaba.
0: Levantaba. Parece que habremos levantado
1: Falcon. Yo lo he visto, no era Fangio, era otro, Galvez o alguno de esos.
0: Sí. Galvez, Las Rosas, Carcarañá.
1: No, esas son localidades. Estoy hablando de tipitos que corrían.
0: Ah, ok.
1: En la mejor época del Falcon.
0: Sí, claro, sí.
1: Lo llevaban, o sea.
0: Corría el Falcon, corría el Torino, el Chevrolet.
1: Hablo del Falcon, tercera fondo, pero rápido iba. Sí. Y el tipo tenía muy claro a qué cantidad de vueltas, no sé cómo era, hacía, y le metía a esa velocidad, marcha atrás y automáticamente se iba.
0: No, pero eso rompes todo.
1: No, ese tipo, no sé si era Galvez.
0: Los postizos
1: no
0: eso.
1: Sé si era Galvez, era Oreste Berta, era no sé quién.
0: No,
1: Fangio no era.
0: Payaso.
1: Había que hacer eso.
0: No, que cualquiera lo hace.
1: Como cuando tiraban del Hércules.
0: ¿Sabes la vez que yo lo hice cuando aprendí a manejar?
1: Sí, sí, pero vos te salía mal igual que a mí.
0: No, yo manejé
1: igual que
0: vez,
1: la publicidad de la
0: manejé
1: de la
0: Torino. F100. Torino es un auto cómodo.
1: El W80. Tablerito de madera.
0: Este era coupé, no me acuerdo.
1: El W80, tablerito de madera.
0: Tablero, así, sí. Una cosa en el medio.
1: Claro.
0: Bueno, pero después manejé una Chevy. La Chevy Malibu.
1: La Malibu.
0: ¿Qué? Ese auto es como andar en el aire, más o menos.
1: El Farline era como andar en el aire.
0: Bueno, pero ya viste.
1: Era una nave que vos.
0: Yo te hablo de hace unos años atrás, un amigo tenía una Chevy y me subí, y me la prestó y ¡wow! ¡Qué lindo!
1: Es lindo.
0: ¡Qué cómodo!
1: Tuve una novia, la vasca, que tenía una Chevy, después la vendió.
0: Sí.
1: Pero la vendió en 2,50 porque estaba crota y se la compró uno que la arregló.
0: La restauró, digamos.
1: Claro.
0: Sí, porque esa es la onda de los autos viejos. Encontrar uno que esté en buenas condiciones.
1: Como las viejas que yo le quiero comprar 4L.
0: Bueno, pero en los pueblos hay siempre un viejo que vive en la ciudad que tiene el auto de, no sé, un Ford Taunus.
1: De la primera
0: época. El año de María Castaña con 40.000 kilómetros. Siempre existe un viejo de esos.
1: Hay una vieja en Rosario del Tal, hablando de que yo fui el domingo, que tiene un Citroën 13B, que ella lo compró 0 kilómetros y debe tener 12.000 kilómetros.
0: Hay que choreárselo.
1: Es la idea. Yo le dije a mis amigos allá de Tal.
0: Ni preguntarle si lo vende, porque te va a decir que no.
1: Ya me dijo que no.
0: Te dejamos un maletín con guita y chao, y nos vamos.
1: Ya le dije que no. Ya me dijo que no. Ya
0: claro, no, hay que chorearlo.
1: No, y hasta que yo pueda manejar, debe tener 92.
0: No, ya está, no puede manejar más.
1: Pero me dijo, hasta que yo pueda manejar lo voy a seguir usando.
0: Lo
1: voy
0: a dejar hecho un acordeón al auto.
1: Lo saca un día, da una vuelta a Manzana o dos y lo devuelve. 12.000 kilómetros tiene.
0: No, es un sacrilegio.
1: Bueno.
0: Y que no los dé a nosotros que vamos a darle vida.
1: Vida sí, pero yo lo voy a cuidar. Porque yo,
0: hay que cuidarlo.
1: Me gusta el 4L y me gusta el Citroën. No me gusta el Torino.
0: A mí me gusta el AMI 8.
1: La Chevy me gustó.
0: El AMI 8
1: me
0: gusta.
1: Porque la baja tenía.
0: ¿Y sabés qué auto me gusta?
1: ¿Cuál?
0: El DC. DS.
1: Ah.
0: Pero te hablo del viejo auto DS. Uh-huh. Del que la rueda de atrás estaba escondida hasta la mitad.
1: Claro.
0: Auto me gusta. Es un auto futurista. Las ópticas ovaladas, así.
1: Es lindo.
0: Sí, claro que es lindo. ¿Cómo que no? Lo voy a buscar acá. Porque
1: y a mí también me gustaba porque era muy, muy. Era difícil de conseguirle la mezcla justa. Pero.
0: A ver, ¿qué año le ponemos?
1: El
0: 1960.
1: El Unión DKW.
0: No, pero eso. Oh, mirá lo que es este auto.
1: A ver, mostrame.
0: No, esto es una maravilla. A ver.
1: No rompas.
0: ¿Para qué? No quiero romper nada, pero quiero mostrarte algo. Están todos buenos.
1: Me voy a correr, amada, de la audiencia.
0: Están todos buenos, pero ya te muestro. Déjame que. Mirá, ¿qué año es esto? 70 años cumple, mirá lo que es esto.
1: Hermoso. Uno de los Citroën más lindos.
0: Exactamente. Es precioso, es precioso.
1: Muy lindo. Uno de los Citroën. Color verde loro.
0: Sí, pero hay de todo, ¿eh?
1: No, pero ese verde loro me gusta.
0: Hay de todo. No, tenés ese. Venían, qué sé yo.
1: Este me gusta más que la Mi 8.
0: Azul.
1: Me gusta más que la Mi 8.
0: Marrón, de todo. Y el negro es. Mirá lo que es eso.
1: Ah, el negro es. Claro.
0: El auto de James Bond. James Bond.
1: Me gusta. Qué lindo este recuerdo. Hemos empezado con la estudiantina.
0: Ese es el auto, ese. Sí. Y el, te voy a decir, el Impala.
1: El Chevrolet Impala.
0: Pará. El Impala.
1: No, el Impala.
0: El Impala camioneta, que es, ¿sabés qué coche es?
1: Sí, sí.
0: El coche fúnebre.
1: Sí.
0: Que atrás tiene nada. Es como, o sea, una camioneta, pero es un auto.
1: Lleva los fiambres, sí.
0: Exacto. Bueno, ese auto me apasiona.
1: Pero lleva fiambre.
0: Bueno, llevaba.
1: No, ahora es el Citroën C4 el que lleva los fiambres.
0: No, pero ese Impala es.
1: Sí.
0: Es precioso.
1: Otro auto lindo que era el de Batman en sus primeros.
0: Sí.
1: Era el Valiant.
0: Fue un auto. No, ya te voy a decir qué auto es. Lo fabricaron y salieron una edición limitada, fue.
1: No, era el Valiant 4.
0: No.
1: Ese
0: otro día lo vi, justo, mira.
1: Tenía era una cola también futurista, era una cosa rara, una línea de nada que ver con lo que se busca ahora, que es la cuestión del aire y todas esas cosas.
0: No, esto tenía todo, aerodinámica, tenía todo. Mira, el carro original de Batman se vendió por 4 millones de dólares.
1: Ah, pero el de la película.
0: El de la película, pero pará.
1: ¿Qué auto era?
0: Estoy buscando.
1: El de Robocop, por ejemplo, era un Ford Escort.
0: No.
1: Ah, sí, bueno. El de Robocop era un Ford Escort.
0: ¿Sí? ¿Estás seguro?
1: Sí,
0: vos?
1: Sí.
0: Bueno, como el GMC, creo, era del Volver al Futuro.
1: No, es un DeLorean.
0: Bueno, pero de qué.
1: Sí. Ah. Es de Chevrolet, o sea, lo que no es Chevrolet.
0: Claro.
1: Pero un DeLorean, sí. ¿Encontraste el de Batman? No se sabe la marca.
0: Sí, tiene que estar. Tiene un V8 el auto.
1: Sí, bueno, era Batman. Sí. Y no podía andar con un Citroën 12B que era dos cilindros y tenía medio caballo de fuerza.
0: No, eso.
1: Batman era Batman.
0: Tenía que tirar todo, ¿no?
1: Claro.
0: Obviamente.
1: ¿Para qué estamos hablando? ¿Qué música? Estamos hablando de los autos. Este se corta, es como Sansón. Mirá, le cortan el pelo y se pone
0: un prototipo futurista de Ford.
1: De Ford. Yo pensé que era Valiant.
0: No. Lincoln Futura se llamaba.
1: Ah, un Lincoln.
0: Lincoln Futura.
1: Bien, me gusta. Entonces no era
0: un auto Ford. Presidencial.
1: Como el Rambler Ambassador acá. Rambler Ambassador era el auto presidencial.
0: Y puede ser.
1: Que tenía años 60, tenía levantavidrio, tenía calefacción, tenía aire acondicionado, no tenía
0: claro,
1: nada.
0: Claro, bueno, eso lo usaban los presidentes.
1: Exactamente.
0: Sí, un Lincoln Futura de 1955.
1: Pero buscá el Valiant 4. Buscá un Valiant 4, me encanta esa, la forma.
0: Sí, ya sé cuál es, el que traía volante de madera con los puntitos.
1: Con los puntitos.
0: Puntitos plateados.
1: Qué lindo. Era para que, vos sabés que los puntitos tenían un sentido. El puntito con la palanca de cambio que estaba también...
0: Tenía que coincidir.
1: Coincidir para dar una curva a no sé cuánto grado, para estacionar...
0: Sí, más o menos como este, el que vos decís.
1: Parecido,
0: sí. Porque hay varios modelos de Valiant.
1: Los Espejaime estaban para que vos cruces... Si cruzaban los Espejaime, cruzaba todo. No, era una cosa fantástica.
0: Sí.
1: El pelado quiere música.
0: Bueno, vamos a la música.
1: Vamos entonces. A la música, sí, peladito, claro, vamos.
0: Por favor.
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1: Así como el señor Wilton Ozar le escribe Diego Torrente para mandarle un saludo, cosa que me parece espectacular, a mí me escribe el Negro Barrios, Darío Barrios.
2: Bueno.
1: A ver, me dice, pero con razón nunca te escuché ayer. Yo como un boludo esperándote, me dice.
2: Otro más.
1: Los otros días hice una apertura especial.
2: O sea, que Dios los cría, el viento los amontona.
1: Sí. Los otros días hice una apertura especial hablando de la vida, de la trágica vida del Negro Barrios, ser el más morocho de la familia, los otros son todos rubiecitos, les negrito, de su ambición de ser caballo, de que lo atropelló el caballo de la calecita de la Plaza San Peña, de esa fijación que hasta lo llevaba a su íntimo amigo, y me emociono su amigo también.
2: Te olvidaste, ¿no?
1: No. La chueca Abraseur, a caballito, porque él quería ser caballo, y todo eso no escuchó.
2: Qué hermoso zoológico que son los amigos de Salomón.
1: No lo escuchó a eso. Ahora, ayer quería escucharme, y yo ayer no estaba.
2: ¿Viste?
1: En la tribu, allá en San Agustín le decían el Negro.
2: Sí.
1: Y también le decían el Dolobu, pero creo que es más lo segundo que lo primero. En fin, no hablo más del Negro Barrio, o sea, ya está, que ni me escuche, ya está.
2: La semana pasada, Iván estaba de testigo, yo le dije a Salomón, mirá que el 21 no hay...
1: Sí.
2: No hay radio porque
1: yo vine igual.
2: No abre la universidad.
1: Pero era el día del estudiante, no de la universidad.
2: Está bien, lo que vos quieras, pero se te avisó y vos qué hiciste.
1: Vos me decís.
2: Viniste.
1: No hay clases porque es el día del profesor, que fue el...
2: Qué lástima que no había nadie acá para que le hicieran hacer algo, aunque sea, ¿viste? Se va a armarte, no sé.
1: El 11 de septiembre es el día del maestro y después viene el día del profesor.
2: Sí, claro.
1: Si vos me decís, bueno, el día del profesor no vinieron los profesores, sí. No hay clases.
2: Pero acá hace años que no hay actividad el 21 de septiembre.
1: El día del no docente, no viene nadie porque no es no docente.
2: Sí.
1: Ahora, el día del estudiante.
2: Sí.
1: ¿Qué tienen que ver los docentes?

0: Toda su vida ha sido trágica, insisto, pero bueno, sí. Ya se le va a pasar, ya va a crecer.
1: ¿Para qué nació?
0: Ya va, claro. ¿Qué? Y en San Agustín.
1: No, pero San Agustín es...
0: No,
1: es Potocudo.
0: Él es border, está entre San Agustín y La Floresta.
1: ¿Es del border?
0: Es border también, sí.
1: Pero con más razón, debería ser...
0: Yo debería hablar de mí, inclusive.
1: Tiene que hacer pata ancha.
0: ¿Por qué debería hablar de mí, inclusive? Porque...
1: No se habla de uno mismo.
0: Recibo una llamada tuya los otros días. ¿Qué día era? ¿Sábado?
1: El sábado, sí.
0: Y yo no tenía el teléfono encima.
1: Claro.
0: ¿Y para qué me llamabas vos?
1: Estaba por leer un libro grupal.
0: ¿Por qué se va el gordo?
1: Mirá cómo estaba por leer un libro grupal y...
0: Con Iván.
1: Y Salomón sería la voz indicada, ideal, para que lea este libro y todos estemos ahí prestando atención.
0: No le mientas a la audiencia, porque además te están viendo. Cuando era radio solamente, podías mentir porque nadie te veía la cara.
1: Estoy diciendo la verdad.
0: Me llamaron para tomar una cerveza.
1: No,
0: el señor Iván Espiro y el señor Wilton Osado.
1: No tomamos mal con Iván. Es más, salimos el sábado, ¿qué hicimos? Fuimos a correr, ¿te acordás? Y después fuimos a la biblioteca.
0: Después fueron a la biblioteca.
1: Sí.
0: Bueno. Y yo como un pavote no
1: tenía agarraste teléfono. El teléfono.
0: No lo tenía encima.
1: Te queríamos llevar por buen camino.
0: Y yo estaba tomando una...
1: ¿Viste? Estabas en el mal camino.
0: Yo estaba... ¿Qué sé yo?
1: ¿Esos motoqueros amigos tuyos te llevan por mal camino?
0: Yo mañana voy a hablar en serio.
1: Mañana no vengas.
0: ¿Por qué?
1: No sé. Si
0: no, no, mañana... mañana
1: si venís cuando no hay que venir...
0: Mañana quiero hacer un programa en serio.
1: ¿En serio?
0: Sí, porque... Yo me siento...
1: Ah, pará.
0: No, en serio, digo, porque...
1: ¿No estarás como Mirta vos ya en las últimas?
0: No. No, la voy a sobrevivir yo, Mirta.
1: Así vos como, le vas a ganar.
0: Así como Mirta le ganó a la reina Inglaterra.
1: Vos le vas a ganar.
0: Yo le voy a ganar a Mirta, pero de cuidado. No, porque me siento como... Viste que acá todos los programas son importantes, son programas serios. Yo soy el único pavote, soy yo. Uh-huh. Mañana quiero hacer un programa serio.
1: Pero tendrías que haberlo arrancado así en marzo.
0: No, porque...
1: Ya estamos terminando el año.
0: Ya sé, la gente ya sabe que yo soy así, pavotón.
1: Viste que ahora, aparentemente los lunes también se hace otro programa.
0: Y, o sea, no tengo que venir ni los lunes ni los viernes.
1: Vos tenés que venir martes, miércoles y jueves.
0: Claro, ya los viernes me echaron.
1: Y sábado y domingo.
0: No hay problema.
1: Okay.
0: Ya los viernes me echaron.
1: Ahí está, Marcelo ya está convencido.
0: Sí, a ver, ¿quién me opera el domingo?
1: El cirujano.
0: No, porque.
1: El viejo Vizcacha.
0: El domingo está el programa de Santiago Ergui y el otro Vasco.
1: Sí. Y bueno, después vení vos.
0: ¿Quién lo opera? ¿El pato?
1: Matado pájaro de un tiro.
0: El pato, la gallareta, cualquiera de los dos. Bueno, no tengo problema. ¿Y el sábado qué hay? No, antes estaba. ¿Cómo es? ¿Dónde estaba el señor director?
1: No, ahora está los jueves, claro. No,
0: pero ¿cómo
1: es? El sábado nada.
0: No hay nada.
1: No.
0: O sea, me van a venir a operar.
1: Podría hablar al dope de todo lo que se te...
0: Me van a venir a operar a mí únicamente.
1: No, lo va a tener que hacer vos solo.
0: Ah, de locutor operador.
1: Todo.
0: Lo he hecho en Radio FM Universal, lo hice en Universal, en Sensaciones.
1: ¿Qué peor? ¿Qué te
0: volviste, locutor operador?
1: ¿Pastor? ¿Qué pasó?
0: No, era locutor operador. Y era así, se llamaba así, Universal.
1: Pero eso...
0: No, no era religiosa. Era una radio en Morondanga, pero no era religiosa.
1: No, ¿cómo decir eso?
0: Porque yo también...
1: Pero,
0: así como he trabajado...
1: Si Radio Universal es
0: así como he trabajado en grandes emisoras, he trabajado en radios de Morondanga.
1: No tiene nada que ver eso.
0: FM Universal era una radio en Morondanga.
1: No tenés que ser prejuicioso.
0: No soy prejuicioso, soy consciente de lo que era.
1: La envoltura no tiene nada que ver.
0: Es que no era una envoltura.
1: Sí.
0: Yo un día te voy a... No lo puedo contar al aire.
1: No lo digas.
0: No lo digas, ya está. Era una radio morondanga, quedémonos en eso. Claro, quedémonos en eso.
1: No lo dije yo, no la conozco la radio. No, tampoco dije
0: de dónde era.
1: Tampoco hablaba de una radio específica. Digo, si vos sos Radio Universal, me suena que... Bueno, ya está.
0: Marcelo Universal no era religioso.
1: Sí, andaba con las manos así.
0: Pero era uniólogo, ovnista.
1: No, ¿qué iba a ser? Yo nunca lo hablé con él.
0: Le hablaba a los seres, como el camello, pero más loco. Le hablaba a los seres.
1: Bueno, sí, capaz que él veía cosas
0: eso,
1: que nosotros
0: pero
1: no.
0: Pero no era una cuestión religiosa de...
1: Que los perros ven cosas que nosotros... Los gatos también.
0: Sí.
1: Por
0: sí.
1: Eso los egipcios adoraban los gatos.
0: Por eso el more me cuida a mí en casa.
1: Claro, y claro. Y claro.
0: El more
1: se me... Vos sos como un faraón para el more.
0: Claro, y no,
1: se escapó del sarcófago.
0: Aparte, él encontró un sentido a su vida, porque no... O sea, ¿quién
1: total, el guardián de Salomón.
0: No,
1: Pero es verdad eso.
0: Mabel.

0: y César, ojo. Mabel y César, que son los dos dueños.
1: Dos momias, mira.
0: Que son los dos dueños de él. Que son los que me
1: sacan. Eso no será un panteón y nosotros
0: no, no, pues ellos están bien. Y More, mi gato, el gato.
1: ¿En qué parcela está César y Mónica?
0: No es Mónica, es Mabel. Están ahí abajo. Le dijo, ¿y yo qué hago acá?
1: Hasta abajo.
0: Hasta que me alquilaron a mí. Cuando me alquilan a
1: ahora
0: mí.
1: Ahora, ¿vos hay que subirte con la escalera, eso que tiene ruedita?
0: No, no, ya tengo mi escalera caracol. Dos escaleras caracol tengo en mi
1: esa
0: casa.
1: Esa escalera te vendría bien.
0: Me hace bien.
1: Es más cómoda.
0: No, no,
1: la escalera que tiene caracol, ruedita, esa que se traslada.
0: La escalera caracol me hace bien. Porque todos los días subo escalera y bajo escalera.
1: ¿Nunca tuviste que ir a visitar a alguien por el pasillo, así, llevar la escalera y subirte a las flores, todo eso?
0: Yo nunca. Creo que no. No, nunca, no.
1: Por suerte tengo todos ahí a media altura, digamos.
0: No, yo no. He llevado flores, por ejemplo, viste que había que llevar
1: sí, estamos hablando del cementerio. Yo, la verdad que sé una cosa.
0: No, una vez vino
1: hace muchos años, pero muchos años que decidí tampoco ir nunca más al cementerio. Me parece algo de... no tiene sentido.
0: Madre, Mariana, madre.
1: Sí.
0: ¿Me lleva, me llevaba al cementerio.
1: Sí. Y la vieja, viste, es una...
0: A ver, no, pero era joven en ese momento, yo era un grisito.
1: A mí me llevaba mi abuela. Y me decía, acá está la... Y ya salía, no, ¿viste?
0: Madre...
1: Y por ahí encontraba una vecina, ¿viste? Y todas esas cosas.
0: Madre llevaba no sé a quién. Sí. No sé a quién era que llevaba.
1: Ponele.
0: Acá al cementerio municipal de Paraná. Uh-huh. Yo tendría 5 años. Estaba en Jardín Infante de la Escuela Centenario.
1: ¿Ya se hacían visitas guiadas ahí, no?
0: No. Ella conocía la tumba.
1: Ok.
0: Y vamos por eso. Vos entrabas al cementerio, doblabas a la derecha, así todos esos pasillos. Y había sótanos y entrepisos.
1: No conozco, pero bueno, sí, debe haber. Claro. Son los panteones, eso.
0: Claro, en un sótano íbamos caminando y yo me acuerdo patente porque me quedo grabado.
1: Pero qué cosa horrible, ¿no? Está todo ahí.
0: Y están ahí.
1: ¿Pero para qué? No tiene ningún sentido, eso es de otra época ya pasada, ¿no?
0: ¿Y qué va a hacer con los bichos?
1: ¿Con los bichos o con los restos humanos?
0: Y le dicen como unos bichos.
1: Bueno, los restos humanos, habría que cremarlo y ya está, listo.
0: ¿Y qué obra la municipalidad?
1: ¿Cómo?
0: ¿Qué cobra la municipalidad?
1: Sí, pero bueno, seguí teniendo cajitas del que no lo quiera tener en su casa, no lo quiera tirar por ahí en un campo.
0: Como mi novia la uruguaya, que tenía el marido ahí en la mesa de luz.
1: Y en la mesa de luz,
0: sí,
1: encima.
0: No, yo no te conté.
1: Es muy intimidante eso.
0: Me dio cosas, sí.
1: Y Salomone.
0: Nos habíamos juntado en...
1: Ahora, qué hija de su madre.
0: Nos habíamos juntado en Colonia, hermoso. Había una semana y fuimos una semana. Y dice, pues, anda a Maldonado, apúntele. Me fui hasta Maldonado,
1: claro.
0: Me fui a buscar.
1: Sí.
0: Todo muy lindo, hasta que llegó el momento de la concreción del intercambio de fluidos. Y estaba ahí. No, pero porque tomábamos mate, cerveza, todo ese tipo de cosas.
1: Sí. Seguí con... Pará,
0: y estaba... No te vayas, no me dejes solo.
1: No me dejes solo.
0: Ya nos vamos. Y estaba, y digo, qué lindo adorno ese que tenía en la mesa de luz.
1: Sí.
0: Estaban los dos veladores y había una cajita con unas lucitas también.
1: Una lucita,
0: sí, pero no eran ni luces, eran lucitas.
1: Ok.
0: Y era el polvo, el marido, el cosa. Fue intimidante.
1: ¿Cómo se llama eso? Las cenizas.
0: Las cenizas. Eso
1: que ahí hay de todo un poco también. ¿Qué dijo el señor?
0: No, es un pavote aquel. Él toma todo para la joda.
1: No lo entendí.
0: Yo te quiero ver a vos en esa situación.
1: Claro, es verdad.
0: Sí,
1: es verdad.
0: Sí.
1: Pero aparte otra cosa. ¿Estas cosas le suceden a él?
0: No, pero nunca tuve que subir una escalera
1: Porque quiere demostrar algo que no es, ¿me entendés? Ya no. Ni la ceniza ni el tumor que lleva. Nada resucita ahí.
0: No.
1: Eso está todo.
0: Le mando un beso grande a María Janet, que nos debe. Porque siempre nos dijo, te voy a seguir escuchando, me dijo, cuando me echó. Claro, porque a ella le gustaba escucharnos.
1: Mirá que. Yo te digo, si la señora tiene la ceniza de su esposo en la mesa de luz.
0: No es fácil.
1: Hay algo que no está andando bien.
0: Y nos escucha a nosotros.
1: Y si te echa a vos.
0: Está bien.
1: Digamos, ya superó cualquier tipo de expectativa.
0: Que
1: la locura es. Un paseo en el paraíso,
0: si
1: digamos,
0: si yo fuera,
1: ¿no?,
0: novia mía, me echaría. Lo que confirma que está loca María Janet, con Y, no con J, es que tiene la ceniza del marido ahí.
1: Estas cosas pasan.
0: Y nos escucha a nosotros.
1: Claro, pero estas cosas pasan por no darse, aunque sea, no sé, la oportunidad de conocerlo, aunque sea 2 minutos a la persona. Yo con 2 minutos ya te basta y te sobra. Eso te pasa por avariento. A vos y a ella, digamos, ¿no?
0: No voy.
1: Porque yo puedo decir, Salomón, le hizo el verso, le tiró ahí dos macanetas y la otra prendió. Pero la otra, qué desesperación, viejo.
0: No, porque yo...
1: está el manotazo de ahogado, ¿viste?
0: Sí, la verdad que sí, que se joda.
1: Y claro, por supuesto.
0: Que se joda.
1: Porque... vamos a la música, vamos
0: ya, vamos a la música.
1: Jodan todo,
0: jodete,
1: ya.
0: María Janet.
1: Ya está, claro. Métete la ceniza
0: de ahí.
2: Ahí vamos.

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2: Es que no solo no solo estaba Ricardo Ford, también la vaca dijo mamá, ¿viste? Ah,
3: sí, sí, sí, nada. Viste que la canción dice selva y el pavotón empezó a poner vaca, pollito.
2: No, eso está en la canción.
3: No,
2: sí, lo pone, sí, está en el original.
3: No, lo pone
2: está
3: él.
2: Está lleno de pollitos.
3: Lo pone él, y aparte pone un pavote que dice, esta canción es para vos que estás popochón.
2: Ah, pero dice, son los nuevos cortes de la radio.
3: Ah, son los nuevos cortes de la radio. Bueno.
2: ¿Ese sos vos?
3: Quiero, ¿sí,
2: vos grabaste eso?
3: Quiero, no, yo no lo grabé.
2: Sí, eso. ¿Cómo que no?
3: No, yo no lo grabé.
2: Está la voz esa.
3: Yo no lo grabé eso.
2: Claro, lo que pasa es que llegaste muy
3: popochón. No, me acuerdo, estoy popochón, sí. Hablando de popochones.
2: Sí.
3: Quiero mandar un saludo.
2: Los popochones del ritmo.
3: Le estaban haciendo una nota al intendente Menescardi, el intendente de General Galarza.
2: Ajá, no tengo el gusto, pero...
3: Bueno.
2: Hola.
3: Y estaban haciendo en la calle.
2: Sí, ¿y?
3: Y venía un pavote mirando como le hacían y le atropelló a la periodista.
2: ¡No! Sí, eso pasa en Galarza.
3: Está
2: nomás,
3: bien, ¿no? la chica está bien todo, pero...
2: ¿Y la máquina? Bueno, ¿qué va a hacer? Son cosas que suceden, son, sí, cosas que pasan.
3: Cuando el Negro Barrio es intendente de...
2: En los pueblos pasa eso.
3: Ah, bueno, San Agustín, que le va a ser una ciudad, no un pueblo. No van a pasar esas cosas.
2: No, se van a robar todas las máquinas.
3: Por eso mismo. Señora, señor, muchas gracias, señor Osano.
2: No, gracias a usted, Salomón,
3: así
2: por
3: que,
2: favor.
3: Así que un placer. Yo el viernes no vengo, usted sí viene.
2: Uy, yo tengo que venir porque estamos...
3: Usted tiene que hacer la operación, sí, a sí, todos ahí.
2: Sí, sí.
3: No me lo ponga nervioso al...
2: El viernes hacemos... ¿Qué hacemos? Vesícula el viernes, ¿no? ¿Qué operamos? Ok, nos vemos. Pásenla lindo, Salomón.
3: Sí, sí.
2: Chao, nos vemos.
3: Sí, sí.

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0: Mirá vos cómo empezó la primavera. Empezamos también una nueva edición de Tomalo con Pinzas por FM Universidad 105.7, la radio de la UTN Paraná. En esta jornada de martes 22 de septiembre, nosotros nos tomamos el día de la primavera para realmente disfrutarlo, para realmente apropiarnos de la llegada de esta maravillosa estación. Y aparentemente ha traído a nuestro operador con nuevas vibras, con nuevos cortes de cabello y con una alegría inusitada realmente, ¿no? Poco experimentada por quienes lo conocemos en esta emisora. La señorita Maru Trovato en la... iba a decir en la operación técnica, casi me... como llegó la primavera, chicos, ¿eh? La señorita Maru Trovato en la locución y además la pinturri. Iván Espiro en la operación técnica, quien les habla, Santiago Rielcain, en la absoluta perdición hoy. Con el cerebro.
1: Hoy desencajado.
0: Totalmente desintegrado mi cerebro. Mi materia gris se ha borrado por completo. Es materia transparente.
1: Y es martes. Bueno, en fin. ¿Cómo les va, aparte de ya saber?
0: Bien. Estamos bien.
1: ¿Qué te cuente?
0: Ah. ¿Estamos bien? No, estamos bien. Un día. Bien. Hoy jornada de mucho laburo. Pero bueno, ¿qué le vamos a hacer? No queda otra
1: hasta que este gobierno esté. Bueno, hola, saludamos a quienes están del otro lado en este florecer que uno dice, bueno, va a ascender la temperatura, los días serán más cálidos.
0: No.
1: El frío negro, el auténtico frío negro.
0: El viento que había ayer, 21 de septiembre.
1: Yo creo que no es que se los cortó, sino que se le salieron.
0: Se le fueron, se le volaron las chapas.
1: Literal.
0: Se le volaron las chapas acá, Feriadito Espiro.
1: ¿Veían Alejo y Valentina? Yo no sé si
0: sí, yo nacido, sí. Yo, nacido.
1: Nacido y criado.
0: Era medio chico para ver a Alejo y Valentina, pero lo veía ahí medio escondida en...
1: Y eso que era bastante, por momentos, inocente.
0: En la casa de mi primo era medio como Sodoma y Gomorra. Ah, no. Entonces ahí podía tomar gaseosas, podía ver Los Simpsons, podía ver a Alejo y Valentina.
1: Bueno,
0: era como Ciudad del Este, ¿viste? No había reglas ahí.
1: Era el pueblo Flanders de los adventistas, ¿viste? Una cosa así, ¿no?
0: Claro, mi casa era muy comunista, entonces no se veían esas cosas.
1: Ay, Dios, escúchame. Bueno, no, tremenda la jornada, ¿qué es lo que ha sucedido?
0: ¿Pero qué pasa con el hijo de Valentina? ¿Me dejaste
1: se
0: ahí?
1: Se vuela la galera, ¿no te acordás?
0: Ah, es tanto para eso, no pensé que era más... Sí, es cierto,
1: no puedo hacer invitación todavía no puedo hacer invitación.
0: Claro.
1: La fonoaudióloga Claudia de Bueno, a quien adoro, todavía no me deja.
0: Claro.
1: Por mis resonadores, pero ya en cualquier momento me tocaron el culo, ese sí me sale, pero se me vuela la galera
0: abajo.
1: mucho más
0: claro, claro, ese
1: no, tengo que cuidarme.
0: Exacto.
1: El abuelo loco,
0: claro, no podés cantarte más de la renga en este momento.
1: No, me puedo llegar a morir.
0: No sé si te vas a morir, Maru, pero... Pues ya que muda.
1: O la Rosa de Guadalupe o nada. O la catástrofe vocal o nada, ¿entendés? Dejá nomás, no quiero. Pero sí, la cuestión es que por ahí uno dice un desconcierto, pero sabemos que la primavera tiene esos altibajos en donde pasamos por cuatro estaciones totalmente extremas durante tan solo un día. ¿Festejaste? Dice, ¿sos el que hace piquiniqui? ¿Sos el que hace picnic? Piensa,
0: no.
1: Se junta, festeja.
0: No.
1: Siempre regio, nunca.
0: No me disgusta el piquiniqui. La verdad que ayer no estaba como para hacer piquiniqui.
1: No.
0: Me gusta tu palmera.
1: Me estoy acomodando, bueno. Porque me estoy viendo ahí en la cámara 2.
0: No me disgusta, pero tiene que estar lindo el día.
1: ¿Y sí?
0: Tiene que estar lindo. Ayer no era un día para piquiniqui.
1: Esperemos a ver si se va a revertir. Por lo pronto nos hacemos piquiniqui con los Juegos Suramericanos. Por favor, vi el partido de la garra, lloré, me sentí parte, ¿me entendés? En ese handball espléndido en donde... O sea,
0: maravilloso.
1: No puede ser que se defina por empate cuando termina.
0: Espectacular.
1: Era 1-1, 1-1, 2-1, 2-3, 3-2. No, una cosa hermosa,
0: sí,
1: realmente, como espectáculo deportivo. Y bueno, el llamado de las jugadoras y los jugadores y el cuerpo técnico, no solo de la garra, sino también ha sido en esta primer semana del reclamo por el financiamiento económico para el juego, el juego elite, que sigue siendo amateur.
0: Incluso periodistas de muy caracterizados con el deporte olímpico o con este tipo de encuentros, como Gonzalo Bonadeo.
1: Hermoso el descargo que hizo, la
0: que,
1: verdad.
0: Sí, y que es una absoluta referencia, ¿no? No podemos decir que Bonadeo.
1: No, ha hecho un recorrido.
0: Dice esto porque
1: ha visto crecer a jugadores,
0: claro,
1: aparte, a deportistas.
0: Que lo agarran cuando arranca una de estas competencias, lo enchufan a una cámara y le da 18 horas al día con esto. O sea, no pueden decir que no labura como para. No hay ninguna excusa facilonga, podríamos decir, de las que se escuchan hoy en día para bardearlo a Bonadeo. Y el tipo se nota, y lo ha dicho, y coincido totalmente con su análisis y con su descargo, él quiere realmente al deporte argentino y quiere que siga creciendo y que se sostenga el crecimiento de algunas disciplinas. No es solo de los deportistas ahora.
1: De su profesión, está atravesado absolutamente por la pasión.
0: Por supuesto.
1: Y es casi una convivencia lo que ha tenido con algunos equipos enteros. Bueno, por ejemplo, la Peque Pareto, que es una referencia. Ha generado vínculos, o sea que desde adentro, desde el riñón, sabe por lo que pasan, más allá de su información, de su recorrido, de sus contactos. Fue muy clarito.
0: Sí.
1: Yo siempre digo, no sé si le llega a alguien, pero un reclamo colectivo, algo tiene que resonar.
0: Y por lo menos para poner el tema sobre la mesa,
1: y
0: ¿no?
1: Y que hablemos, Maru, de otra después... cosa más de él. Ay, la guerra argentina, que es lo que siempre hablamos. Sí,
0: sí, después que suceda algo con esto ya es otra cosa, ¿no? Pero que lo pongan sobre la mesa, que la gente también por ahí conozca un poco más de la realidad de otros deportistas que no son los jugadores de fútbol multimillonarios que viven en un country y que también representan a nuestro país y que también entrenan y viven el deporte como si fuesen profesionales, cuando en la gran mayoría de los casos no lo son. Que esto también es importante, porque a veces se habla de deportista profesional y deportista amateur como si el deportista amateur entrenara menos o se preocupara menos por su cuerpo,
1: no,
0: o tuviese menos responsabilidades. La única diferencia es que no cobra por hacer ese deporte,
1: no,
0: que no hay un club que le paga por hacer ese deporte. A veces el Estado les paga algún tipo de beca o de retribución, medio como más como premio que otra cosa, pero la gran mayoría de las veces eso no alcanza, pero, y tienen,
1: claro,
0: otros trabajos.
1: Pasan dos cosas, es irrisoria la suma que reciben, y escuchaba que decían que lo cobraban, creo que la última semana del mes.
0: Sí, los últimos días del mes, sí.
1: Como con suerte,
0: como si fuesen pasantes.
1: Y por reclamo, exacto, como reclamo. Así que creo que se ha puesto en primera plana, si se permite el ejemplo, el hecho de que todos en una unión discursiva que en realidad es lamentablemente un punto que viven, y más allá de todos los resultados, que encima son resultados muy buenos, o sea,
0: sí.
1: El resultado argentino, el medallero argentino es increíble. Después vamos a profundizar si querés. Bueno, de hecho hablábamos el fin de semana que la garra ganó oro,
0: sí.
1: en handball femenino.
0: El softball femenino ganó bronce.
1: Softball, y todos así, todos.
0: Y el masculino ya viene ganando todo.
1: El lucha, como para nombrar un
0: sí, esgrima y varios más. Además, para tener en cuenta el nivel de variedad, ¿no?
1: Sí,
0: no tiene que ver con alguna corriente, ¿no? Algún tipo de deporte en equipo, en individuales, deportes
1: dupla.
0: Más de elite, si se quiere, deportes más populares, hay de todo.
1: De todo. Bueno, Argentina realmente ha logrado un resultado increíble, a pesar de todas las adversidades y contras que tienen estos atletas, ¿sí? ¿Seguimos en esta o te digo el clima?
0: Decime los datos del clima y después te voy a contar una buena noticia para hoy.
1: Gracias, Padre Cielo. Actualizamos datos del tiempo. La temperatura en la capital entrerriana, 14 grados 6 décimas, 44, el porcentaje de humedad baja, por ser Paraná, es relativamente bajo. El cielo parcialmente nublado. Si andan en moto, hace frío, abríguense.
0: ¿Guantes?
1: Si camina...
0: ¿Vos usas guantes?
1: Sí, pero hoy
0: no.
1: Pero hoy a la mañana dije, qué mala decisión. Como la mayoría de las
0: ¿A partir de qué
1: tomo,
0: temperatura
1: ¿no?
0: amerita guantes? O sea,
1: no
0: ¿de qué
1: sé.
0: Temperatura hacia abajo?
1: No. No, es, che, qué frío, chao, pongo. Ni me fijo, no, qué
0: Ay,
1: frío,
0: no,
1: ¿qué hace?
0: Muy desordenado ya para está. Mí, muy desordenado. Yo digo, de 5 grados para abajo, amerita guantes.
1: Claro, ponele H, confío en mi intuición, en mi, ¿cómo sería? En mi térmica en
0: tu,
1: corporal.
0: Sí, en tu termostato.
1: Sí, puedo tener desequilibrada muchas cosas menos el termostato y ahí no me falla. Pero bueno, decíamos, 14 grados 6 décimas la temperatura en Paraná, la presión 1013 medida en hectopascales, el viento sur a 12 kilómetros en la hora. La visibilidad es óptima, 15 kilómetros para hoy. Va a continuar así, ¿no? Para lo que resta de la tarde, cuando ya pasaron 17 minutos de las 5 aquí en FM Universidad. Pronóstico extendido, miércoles, jueves y viernes, la temperatura mínima va a oscilar entre los 6 y los 13 grados y la máxima, muy agradable, entre 22 y 25. ¡Fua! No tengo dato concreto de las ráfagas de viento que va a haber para los próximos tres días, pero bueno, vayan fijándose. No hay así como un cielo despejado, un sol radiante, no para toda la semana. Puede cambiar, sí, no hay ningún inconveniente, pero por lo pronto mayormente nublado para lo que resta de la semana.
0: Tengo una buena noticia.
1: Chao, mi.
0: Hoy vuelve La señorita Sandra Víguez a los martes de Tomalo con Pinzas.
1: Ay, es una buena noticia. La adoro, la vimos. ¿El miércoles fue?
0: El miércoles vino, claro. El miércoles Sandra volvió ahí de repente la noche.
1: Ay, sí. Muchos abrazos, esos que ella merece. La periodismo verdad, me dio humano. Mucha alegría verla.
0: Sí. Así que hoy vamos a volver a tener este espacio que tiene muy pocos lineamientos, pero lo principal es desmenuzar un poco algunos temas con más dato que relato.
1: Porque dato mata relato.
0: Exactamente. Así que vamos a charlar con Sandra a la vuelta de la pausa.
1: Sí.
0: Y con la palmera de Maru, los despido yo para que escuchemos un poquito de música.
1: Pero
0: y
1: que
0: ya
1: se queden, no se vayan.
0: Por supuesto, sí, los despido por instante nada más.
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13: ¿Está rico el mate, Maru, querida?
14: Exquisito.
13: Bueno,
14: hoy
13: es un martes de delirio, me parece.
14: Sí.
13: Fuerte.
14: Nos lo merecemos. Es post primavera.
13: Claro.
14: Mujer,
13: como que ayer. Todas las emociones se reconfiguran en primavera, ¿no? Viste, hay una cosa así. Se florece todo, ¿viste?
14: Como hoy no estamos en vivo.
13: Hoy sí, estamos.
14: Eso
13: ayer no
14: hubiera podido haber sido ayer.
13: Ayer lo podría.
14: Te sigo acompañando con muy buena música.
13: Eso
14: y
13: sí.
14: Mañana te espero en vivo Bien. Vos sabés que recién nos estábamos riendo fuera del aire con mi querido compañero de una locutora, porque es muy engolada, pero es malísimamente engolada. Su nombre es... Ah, no, mentira.
13: Tiraba con esto.
14: Y me escucho como muy parecido. Espero haber crecido y trascendido en el tiempo.
13: No, y depende.
8: Hola, buen día.
14: No, es mi amiga Anabel Saavedra, que está en el streaming de El 11.
13: Pero por favor, irrespetuoso.
14: Le decían igual que era Nora Perlé.
15: Hola, ¿qué tal?
14: Con ella sucedía algo. Nosotros fuimos la primera camada de los matriculados acá en Paraná. Y a ella le decían, bueno, a ver, Anabel, háblame. Sí, ¿qué tal? ¿Cómo te va? Bueno, léeme. Las consonantes gemina.
13: Claro. Hola, buen día.
14: Totalmente cambiado, pero bueno.
16: Hola, María Belén.
14: Vos le decís, ay, María Baigan, Maru Trovato. Hola, María. Buen día, María Belén.
13: María Belén. Cada vez que pone, que Iván empieza con la botonera, María, Maru, Mario, María Belén,
14: Darío, José. Me
8: da... Ay, por favor, me voy a ir a aprender de tu higuera.
13: Es tremendo porque todo esto pasa a la mañana.
14: Esto sucedía a la mañana.
13: Yo te creo que si es a las 2:30 de la noche, bueno, hay como un descontrol habilitado.
14: Duró 5 años, no pudo durar más.
13: Bueno, es más que una gestión presidencial. Esperemos que sea más que el tiempo que pase esta gestión.
14: Sí, que esta gestión. ¿No?
8: Ay, qué lindas que son las pantorrillas, por Dios.
14: ¿Por qué? ¿De qué habremos estado hablando?
13: Es necesario un TikTok de María Baigan out of context. Y que sí. Y una tras otra, así. Sí.
14: Estoy de acuerdo,
13: Bueno. Corriéndonos un poco de la botonera de Feriadito Espiro, el Consejo Deliberante de la Ciudad de Paraná.
14: Bien.
13: Trabajó hoy. Y bueno, eso está muy bien.
14: Claro.
13: Hubo una sesión en la jornada de hoy en la cual se aprobaron 2 iniciativas de manera unánime. O sea que no hubo ni picante, como para que se barden un poco, viste, que haya algo ahí, una cosa más interesante. Por un lado, se confirmó la adhesión a la ley provincial número 11.242, conocida como Ley Matías Colaprete, que habla de promover acciones de prevención, capacitación, concientización y actuación ante situaciones de anafilaxia. Uh-huh. Esto es, como te decía, una ley provincial.
14: En los espacios donde se practique deporte, claro, en los establecimientos, nada, donde circule gente que estén haciendo algo.
13: Exactamente. Esto, la ley provincial, además, crea el sistema provincial de prevención y actuación en anafilaxia, ha sido adherido por la ciudad de Paraná. Uh-huh. Y por otro lado, bueno, una de esas que vos decís, ¿a quién le importa esto? Pero está bien, porque algo hay que proponer. Se convirtió en ordenanza un proyecto para fomentar el desarrollo del turismo rodantero en la localidad. Esto es una iniciativa de la concejala Ana Ruberto, que establece condiciones para el desarrollo en Paraná del turismo itinerante que se sirve de un vehículo acondicionado para cumplir con la función de alojamiento transitorio del viajero y sus acompañantes. Es,
14: ¿sí?,
13: decir,
14: bueno, si necesitan,
13: no sé, vamos, casas rodantes, motorhomes.
14: Algo así como Miss Sunshine.
13: Claro, una cosa es que lo que no sé es cuáles son las condiciones para el desarrollo de Paraná en este sentido. No, claro, sé, campings que tengan, por ejemplo, el entorno como para que se pueda instalar alguien en ese tipo de vehículos. No lo sé, pero bueno, ahí está. Asumo que entendiendo que es un turismo
14: emergente
13: y cada vez con mayor presencia, así que
14: cada vez menos emergente.
13: Menos emergente, sí. Emergencia, puede llegar a ver ahí. Así que estas 2 ahora ordenanzas fueron aprobadas de manera unánime en una nueva sesión del Consejo Deliberante, y además ingresó un proyecto del del concejal Rodríguez Paulín. Uh-huh. Solicitando una emergencia vial en la ciudad, tratando de, bueno, abordar las cuestiones relacionadas con la infraestructura vial justamente de la ciudad de Paraná. Y bueno, emergencia significa que se pueden tomar fondos de otras áreas. Uh-huh. O destinar fondos con menores procesos burocráticos para activar en ese sector. Así que ahí está Rodríguez Paulín, que por cierto tiene aparentemente ahí alguna que otra intención de anotarse en la carrera para la intendencia, o por lo menos hasta hace poco parecía. Vimos. Con lo cual,
14: como hay varios meses que estamos viendo.
13: Hay algo ahí, ¿no? Sí, sí, sí, se empieza. Ya estamos a casi un año, un poquito más de un año de cuando serán las elecciones, de elecciones presidenciales, sí, municipales, sí, sí, sí, provinciales, sí. Con lo cual ya estamos en la cuenta regresiva. Los próximos meses van a ser de definiciones, campaña. De campaña, definiciones y demás. Así que bueno.
14: En donde hay una campaña es por la venta de entradas para la despedida de Messi, ¿sí? Messi. Bueno,
13: caras.
14: Yo pensé que iba a ser algo más accesible porque no. Messi es pueblo, quiero decirlo. O bueno, al menos.
13: Sí, yo, mira,
14: I want to believe.
13: No tengo tan claro que Messi sea pueblo.
14: ¿Vos decís que no?
13: Que sea de pueblo puede ser, pero no, caro, bueno. Caro. Caro verlo Messi.
14: De pueblo no tiene nada, ya se da vuelta. Pero, bueno, estamos hablando del partido de despedida. Ya circuló la camiseta en la que él la colgaba, ¿viste? Y todos llorando.
13: Todo romántico.
14: Ahí todos absolutamente acongojados y acongojadas. Pero se reprogramó para ahora, el jueves 24 de septiembre, desde las 6 de la tarde. Ya los jugadores de la selección estuvieron arribando a nuestro país para poder formar parte de lo que marcará la última presentación deportiva como capitán de la selección argentina en fútbol de primera, como me gusta hacer la salvedad, y va a ser el cierre de una trayectoria de más de 2 décadas, ¿sí?
13: Sí.
14: Bueno, finalmente la AFA prepara la máquina para
13: contar plata. La máquina de contar plata.
14: Creo que no quería decirlo, pero bueno, no es Chicone, era la AFA, ¿viste? No sé si lo recuerdan, si no, busquen. Así que bueno, especial para recibir a un Messi, en donde, bueno, veremos cuántas personas irán, cuántos riñones al mercado negro habrán vendido o qué tanta cantidad de empanadas también pudieron salir a vender por el barrio para poder pagar una de estas entradas. Para acceder a la venta, ya hay que ingresar desde las 6 de la tarde, el mismo jueves. Allí habilitan un lugar. Puedes elegir la ubicación, la cantidad, completar el pago, retirar las entradas. Bueno, todo eso, así la burocracia que se necesita para, por ejemplo, pensar en una Argentina y Benín, un valor. Tírame un valor de una popular.
13: 90 mil pesos.
14: Pero, bueno, sí. No pensé que lo tenías tan claro, ¿eh?
13: Es que lo había leído.
14: Menos, mentime que me gusta. Los menores de 3 a 10 años, ¿cuánto van a pagar?
13: 25 mil pesos.
14: 29 son mejores para poder acceder a ese sector. Así que arrancamos con una popular de 90 mil pesos.
13: Es un montón.
14: Una popular medio de elite.
13: Vos pensá que, por ejemplo, Córdoba queda un poco más cerca de acá, ¿no? Pero de gastos para ir y volver, más la entrada, más lo que uno pueda llegar a estar en la jornada.
14: Sí, comer algo, tomar algo.
13: Estamos hablando de alrededor de 250 mil pesos para ir a ver un partido de la selección argentina. Se me ocurre, no sé, quizás hay cálculos que hablan de menos, pero...
14: O de más.
13: No creo que sea menos de 200 mil pesos. 200 y pico.
14: Bueno, y eso que arrancamos en 90. Por ejemplo, plateas, los valores van a ir desde 180 mil pesos hasta

0: Capaz sí. que es la gente que saca créditos en Mercado Pago para comprar un televisor
1: y después no lo quiere pagar.
0: Acá lo saca para ir al partido y después no lo paga.
1: Porque pierde Argentina.
0: Porque Argentina va a perder con Benín.
1: Benín, bueno. Popular, repasamos, 90.000. Menores en Popular de 3 a 10 años, 29.000. Platea alta, Cibori y Centenario, porque es en el Monumental.
0: El Monumental.
1: 180.000. Platea media, Cibori y Centenario, 320.000. Platea alta, San Martín y Belgrano, 320.000. Platea baja en San Martín y Belgrano, 450.000 pesos. Platea media en San Martín y Belgrano, 480.000 pesos. Bueno, qué sé yo. Todo bien con la expectativa, te amamos Messi y demás, pero bueno, lo que le falta al deporte amateur, que es lo que estábamos hablando, lo vemos reflejado en esta movida sí. De fútbol, que es increíble lo cara que están las entradas para esta despedida. Y tenía ganas de quejarme, gracias por no cortarme
0: pero por
1: las
0: supuesto.
1: Alas, porque realmente exorbitante los números al día de hoy para despedir a Messi. Y una Argentina que va junto a jugar contra Benín.
0: Contra Bolivia, Burkina Faso y Benín. Todos partidos dificilísimos. Yo, Argentina...
1: El segundo medio volado va a ser.
0: Lo vi.
1: Humor. Hoy me comí un payaso.
0: Categoría humor. Yo vi Argentina contra Bolivia hace como 2 años.
1: ¿Y qué pasó?
0: Y Argentina ganó como 6-0. 3 goles de Messi en el Monumental. Y pero bueno. Salía bastante más barato. Creo que fue la última vez que salió relativamente accesible. En 3 cuotas y eso, ¿no? Pero después de eso se fue por las nubes.
1: El que la pegó fueron los docentes por la oferta superadora sí. que les dieron.
0: Van a poder ir a ver a Messi.
1: Ir y volver 3 veces, quiero decirlo. 3 veces van a poder ir y volver con la oferta salarial superadora a los gremios docentes en la paritaria. Recuerda que la semana pasada, o la anterior, la anterior, fue del 3,5% para desdoblado
0: sí.
1: para cobrar en octubre y en noviembre.
0: Sí.
1: ¿Ok? Bueno, ahora lo que se ofreció desde la Secretaría de Trabajo, recordemos que el titular es Mariano Camoirano, con los gremios correspondientes, es del 7%. ¿Sí?
0: El doble.
1: El doble. Así que formalizaron esta propuesta de recomposición salarial. Después que no digan que no les pagan el doble.
0: Claro, no, que no se quejen. 7%, por muchachos.
1: Favor. Ya dijimos, ¿quieren cobrar los docentes por esto? Bueno, una propuesta que el esquema va a ser, en este caso, del 3,5 para ahora, para septiembre, o sea que corre con el sueldo, el 1,5 para noviembre y el 2% para diciembre.
0: Bueno, como para poder pagar el pan dulce.
1: Sí, y yo creo que ahí se le remarca, ¿no? ¿Cómo es el aguinaldo? Me quedé pensando, el aguinaldo.
0: Claro.
1: Así que bueno, además de eso, del 7%, las sumas remunerativas, el aumento va a impactar en una forma directa a esto que decíamos. Y bueno, esperemos qué van a decir, porque estuvieron SADOP, UDA, AMET y ACMER en este encuentro donde tuvieron los representantes de la Secretaría de Trabajo.
0: Bueno, veremos qué es lo que pasa con el sector docente en la provincia de Entre Ríos, que no es novedad que está en una situación muy compleja desde hace muchos años, esta es la realidad, pero bueno, en un momento de crisis de un par de años de un ajuste tremendo y una inflación que hubo en los últimos años que ha destruido el poder adquisitivo de los docentes, viene una situación compleja. Ajá. Hay una cosa, un sector, Maru, del Ejecutivo Nacional, que ha sido muy polémico. Muy polémico y además...
1: Uno solo, hablamos de uno solo.
0: Bueno, hay uno, claro, uno de
1: qué
0: los
1: cuales... Qué benevolente.
0: Uno de los cuales ha sido muy polémico y además ha... traído una problemática y ha puesto sobre la mesa una problemática gravísima que es el sector de discapacidad. Uh-huh. Vos Landis, te acordarás que uno Landis. De los cuales, una de las figuras más señaladas del gobierno de Javier Milei fue Diego Españolo.
1: Exacto.
0: Ex titular de la Agencia Nacional de Discapacidad, que es un poco el que destapa... aparentemente sin querer, esta supuesta trama
1: de corrupción,
0: la cual estaría
1: Karina Milei,
0: un sector más, los Menem y demás. Uh-huh. Bueno, renunció obviamente Diego Españolo, hubo una suerte de rebranding, pasó a ser una Secretaría de Discapacidad después de ser Agencia Nacional. Españolo después también, antes de esto, perdón, había tenido dichos bastante, bastante cancelables o cuestionables, como haberle supuestamente dicho a este chico Ian Moche
1: sí.
0: y su madre.

0: Que son medio como militantes, activistas, si se quiere, por discapacidad, le he dicho que porque ellos no pagaban el peaje, una cosa a chequear, pero no me sorprendería tanto. Y ahora aparentemente renuncia el secretario de discapacidad, ya no más titular de la agencia, sino secretario de discapacidad, Alejandro Vilches, que presentó su renuncia en la jornada de ayer, aduciendo motivos personales ante el ministro de Salud, Mario Lugones, pero aparentemente hay ahí una trama por detrás, hay una cuestión que aparentemente va de la mano de Vilches denunciando o reclamando cuestiones que están sucediendo en la Secretaría de Discapacidad que podrían llegar a perjudicar al gobierno nacional. Todo esto son supuestos.
1: Son trascendidos.
0: Hablan distintos figuras de la política nacional, pero bueno.
1: Ya hay nuevo titular.
0: Sí, ya hay nuevo titular, pero la realidad es que últimamente la Secretaría de Discapacidad no viene teniendo demasiada participación y de hecho hay una fuerte baja en el presupuesto, en la inversión para el año que viene.
1: Exacto. Pablo Dilicia.
0: Dilicia.
1: Es el nuevo titular de la Secretaría de Discapacidad, tomando esto último que estabas diciendo. Bueno, ya hay sucesor en medio del escándalo. Veremos qué surge de todo esto.
0: Vamos a hacer una pausa en la continuidad de Tomalo con Pinzas y ya venimos con el último tramo de programa.
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0: Últimos minutos de Tomalo con Pinzas.
1: Más arriba, compadre, ¿estás bien? Últimos minutos, ¿no? Tendré que ser...
0: Últimos minutos. Y hay un... Hay mensajes.
1: Hay mensajes porque en la radio seguimos recepcionando y recibiendo mensajes, solo que fluctúan, ya no nos llaman y le toca Iván atender. Claro. Con esa voz hermosa y preciosa que tiene.
0: Le encantaba a Iván que llamen, ¿eh?
1: Sí, por supuesto.
0: Está triste que no sigan llamando.
1: Cuando hacíamos sin edición, damos...
2: Hola, ¿qué tal?
1: Bueno, ahora una amiga que va en Uber, el Uber nos está escuchando porque está haciendo algo
0: por
1: bien.
0: Por supuesto.
1: Este servicio y nos dejaba, pero se
3: refiere. Buen día, Viviana y equipo.
1: Dale, muy muy amablemente. A
4: ver. Voy en el Uber al Kaiser y te estoy escuchando. Hasta pareces una periodista seria, Maru.
0: Ahí está, mira. Bueno.
1: Estas amigas tan amorosas.
0: Toma lo que te anda diciendo. Pareces una periodista seria.
1: Claro, no parezco. Quiero decir,
0: no pareces. Ni siquiera pareces.
1: Che, un beso grande. Primero para el Uber que nos está escuchando. Y segundo,
0: no sabía que éramos parte de la escucha de los Ubers. Viste que por ahí es.
1: La pregunta es: ¿por qué no?
0: Son, no sé, viste que por ahí son las radios como más tradicionales, porteñas incluso, o radios solo de música. Así que para los Uber que nos estén escuchando, los Uber o los taxis o los remises
1: o los Didis,
0: que nos estén escuchando, o los colectiveros o los que sea, los que andan en camión, los queremos.
1: Los queremos mucho.
0: Los queremos mucho.
1: Y en especial a la Gordi, mi amiga personal, Caro, que tiene una muy buena referencia de mí. No puedo pasar las otras cosas que nos...
0: Sí, no, mejor por las dudas no.
1: Es pura difamación. Una...
0: ¿Es amiga o amiga?
1: No, amiga, sin guiñarme el ojo. Mirá.
0: Ya te pusiste nerviosa.
1: No todas mis relaciones son sexo afectivas. Tengo amigas, ya parece.
5: Sí, mira, pero es un shopo.
1: Sí, che. Ay, un beso grande a ella, al esposo Leo, a los dos hijos que tiene. Claro,
0: no sos una rompehogares, vos,
1: no,
0: Maru.
1: Por favor, bajo ningún concepto.
0: Dios no permita.
1: Pero quiero rescatar que, hablando del amateurismo, una excelente jugadora pivot que fue selección nacional, que ¿mira? Como todo lo que pasa muchas veces en el básquet femenino, no pudo prosperar, no por falta de condición, sino por otros recursos que no acompañaron. Así que, bueno, estamos esperando que se recupere algunas dolencias para que vuelva a Quique y poder compartir algo, no sé si más tranqui, pero por lo menos no con esa competencia que exige claro. Una selección. Así que un beso grande y marche un reconocimiento para Caro, que ha hecho tanto por nuestro deporte femenino.
0: Bueno, hablamos de deporte femenino y podemos hablar también de deporte masculino, Maru. Dale. Porque... Los dos grandes cruces de la jornada de hoy tenido victorias absolutamente aplastantes por parte de los seleccionados argentinos. Por un lado, los Leones. Hoy ha habido victorias felinas, como ha habido en otro momento del año también. Los Leones le ganaron 3-1 a Chile. Uh-huh. Y mismo cruce para la rama femenina, las campeonas del mundo le ganaron por 5-0 también a las chilenas, dejando en claro que son las mejores.
1: Y el poderío.
0: Y que se han llevado una gran victoria en estos Juegos Suramericanos, sumando un nuevo título en este año 2026. ¡Qué año para las Leonas, eh!
1: Hermoso.
0: Qué año espectacular que están teniendo.
1: Realmente de seguir sosteniendo el nivel y también compactar aún más como grupo, como equipo, y eso de la necesidad de transmitir que un deporte, no solo jugado en equipo, sino no solo dentro de la cancha, sino afuera de la cancha, sosteniendo con una red para que todos puedan mirar al menos de reojo lo que es ese deporte.
0: Sí, totalmente. Así que una gran alegría que nos da este resultado de Leones y Leonas. Pero bueno, sobre todo también pienso en las Leonas como medio como embajadoras, ¿no? Del deporte argentino en el mundo,
1: sí,
0: una de las máximas referencias en el hockey sobre césped. La marca Leonas, digamos, es como una de esas de esos nombres importantes en el hockey sobre césped internacional, y la verdad es que es un gusto que estén teniendo este buen momento en algo que vos mencionabas en otra ocasión, Maru, que es que sigue teniendo una renovación importante.
1: Sí.
0: Este equipo de las Leonas no es un equipo que arrastra nombres desde hace muchísimos años y que no terminan de largar y que por eso siguen ganando.
1: O que en el recambio, como pasó con algunas selecciones multimillonarias, en el recambio no había resultados.
0: Claro.
1: Acá es todo el tiempo se sostuvo.
0: Todo el tiempo se sostuvo, siempre están entre los primeros niveles.
1: En podio, en renombre, en participación.
0: Sí, y en competencia, así que una alegría muy grande aparte con absoluta autoridad, ganando 5-0 una nueva final con una medalla de oro. Así que muchísima alegría nos da. Los Leones también se llevaron por 3-1 la victoria. Así que continúan los Juegos Suramericanos. Voy a ver, va a haber también competencias en... Sigue. Esto fue en Santa Fe.
1: Sí.
0: Va a haber competencias también en Rosario, donde se concentra la mayor cantidad de disciplinas, con vóley, waterpolo, tenis en dobles, singles, es que tenis de mesa.
1: Waterpolo me gustaba, aburrido, pero ¿no? me fastidiaba, no sé por qué.
0: A mí me resulta un poco aburridón el waterpolo. Para jugarlo debe ser súper intenso.
1: Seguro.
0: Debe ser muy agotador. Pero
1: me generaba, no sé, como que...
0: Bueno, hubo atletismo también, empezó el primer día de atletismo hoy en Santa Fe.
1: Bien.
0: Y también remo, un montón de cosas.
1: Me encanta el atletismo.
0: Sí, el único drama es que el atletismo se compite de mañana.
1: No voy a poder ir.
0: Ese es un problema, para poder verlo, sí. Así que bueno, y acá en la ciudad de Paraná,
1: ¿qué pasa?
0: La selección argentina de softball femenino se llevó el bronce en los últimos días de la semana pasada, y la de softball masculino ya está en competencia y ya ganó ante Bolivia 16-0 y ante Venezuela por 9-5. Así que era el cruce.
1: ¿Es normal esa
0: más
1: distancia?
0: 16-0 no es normal. O sea, es normal cuando juegan jugadores de softball contra jugadores de handball. Y 9-5 sí es un resultado abultado, pero relativamente normal. Argentina-Venezuela, de esto yo guárdenlo, esta va a ser la final, chicos. Obviamente,
1: ¿ah, sí?
0: Por ¿sí? supuesto que sí. Son las dos potencias sudamericanas del softball.
1: Bien.
0: Así que, bueno, veremos. Una Bolivia también que, bueno, llega muy verde. Muy verde a este campeonato. Le faltan todavía muchos años de desarrollo. Pero bueno, ahí está. Acá están compitiendo y será interesante. Pueden ir a ver los partidos. Para quienes nos están escuchando desde Paraná, pueden ir a ver los partidos de la selección argentina en el Estadio Mundialista Nafaldo Carniel, allí en el ingreso a la ciudad.
1: Es
0: todo gratuito. Y aparte tenemos uno de los mejores estadios del mundo, del deporte. Van a ver a jugadores que son muchos de ellos campeones del mundo también, juegan los mejores equipos, así que altamente recomendado el campeonato, en este caso los Juegos Suramericanos en la rama del softball, mi querida Maru.
1: Bueno, yo tengo una noticia a nivel internacional que va acompañada por algo que queremos contar, intentando hacer historia. No lo escucho, pero bueno, sí está en otra. En un primer vuelo orbital.
0: Ahí va.
1: Hablamos de Starship. Starship que se prepara para su misión. Sí, hubiera sido antes. Hay dos, pero una versión me pareció un poco más que se me iba a caer una sota. Y esta es como, digo, bueno, un poco más acá. Sí, un poco más acá.
0: Igual sabe la gente cuántos años tenés, Maru.
1: 65,
0: saben que tenés 32.
1: Sí, me dijeron, no, ellos no voy a negar nada. Pero bueno, ¿por qué hablamos del Starship y
0: ¿Por qué?
1: Desencadenamiento orbital? Que hay como mucha expectativa por el vuelo que está previsto para este lunes 28 de septiembre. Para los fanáticos, por ejemplo, mi querido amigo Damián Malatesta es de las personas que pone cuando pone YouTube, pone transmisión y demás. Cuando, ya nos vamos, cuando hay un despegue o sucede lo contrario de un arribo, en este caso en Argentina va a poder seguirse en vivo el vuelo desde las 9:15 de la mañana, un Starship que va a intentar hacer historia con este, insisto, primer vuelo orbital que está previsto para el lunes que viene. El Space 10 va a llevar adelante todo lo que esto va a ser en los Estados Unidos, ¿no? Por si no lo dije, por primera vez que la compañía va a buscar colocar la etapa superior de un sistema espacial aparentemente gigantesco en órbita alrededor de la Tierra. Así que una gran expectativa en torno a esto. 75 minutos de comenzada la transmisión se va a poder ver aquí en Argentina. Está todo regulado, todo, no hay ningún problema, se puede ver, todo legal.
0: No hay que verlo por una plataforma pirateada.
1: No es necesario,
0: nada, ahí,
1: no, como esa que nos recomienda el IGNA, no, para nada. Así que, insistimos, 9:15, lunes que viene, mucha expectativa para quienes les gusta el Starship, va a intentar hacer historia con el primer vuelo orbital.
0: Bueno, nosotros con este vuelo orbital nos vamos volando también.
1: Nos vamos volando.
0: Nos vamos volando.
1: Me tengo que ir a dar clases, así que sí.
0: ¿Ah, sí? ¿Tenés que hablar?
1: Esta vez tengo que escuchar.
0: Ah, ok.
1: No,
2: tómalo,
1: tengo que escuchar para una diplomatura en periodismo agropecuario, en donde di oratoria en distintos formatos. Oratoria para... oratorio y conducción para redes sociales, para mesas de trabajo y todo lo demás. Así que ahora tengo que ver qué trabajos van a presentar y qué puedo aportar.
2: Anda a tu casa, muy querida, bien. ¿Por qué te vas a quedar?
0: Suficiente, gracias. Sí, suficiente. Iván Espiro en los controles técnicos, Maru Trovato, quien les habla, Santiago y Alcaín. Ustedes se quedan con Belisario, el Pipa, Alejo, Iván y el equipazo de Orbis Tertius en la continuidad de la 105.7.
1: Chaucito.

0: ¿Qué tal? Muy buenas tardes. ¿Cómo le va? Pasan 5 minutos desde la hora 18 en todo el país. Estamos iniciando la primera entrega de esta semana en el aire de FM Universidad de Orbis Tertius, teniendo en cuenta el día fuera de programación en la jornada de ayer, producto del Día del Estudiante, en una emisora, el Día del Estudiante, así se dice, en una emisora claramente de una casa de estudios. Así que aquí estamos iniciando la semana en esta franja de la tarde de FM Universidad, desde la Regional Paraná de la Universidad Tecnológica Nacional, y con la coordinación y puesta en el aire de Iván Espiro. Nos podés escuchar, lo estás haciendo seguramente a través del 105.7 del dial paranaense, pero también nos podés ver y escuchar a través del servicio de streaming en la web de FM Universidad. Te estaremos acompañando hasta la hora 19 con la participación especial, en día especial también, teniendo en cuenta que ayer no tuvimos programa, Pipa Andrasnik, la participación especial de Pipa Andrasnik, decía, y nosotros aquí con el tándem de todos los días junto a Belisario Ruiz. Mi nombre es Alejo París, 14 grados 6 décimas la temperatura que registra el termómetro en la capital entrerriana, humedad del 44% con presión de 1013.7 hectopascales, viento sur a 12 kilómetros por hora, de ahí esa ventisca fría que hemos sentido a lo largo de toda la jornada, con un cielo con alguna que otra nube que lo decora en esta jornada de martes 22 de septiembre de 2026. Pocas cosas más ordenadas habrá que iniciar la semana al mismo tiempo que se inicia algo como la primavera, por ejemplo, ¿no? ¿Cómo les va, muchachos? Buenas tardes.
1: Muy buenas tardes, Alejo. Sí, para los neuróticos eso es una gran noticia, que algo arranque el lunes, ¿no? Como las dietas, como el gimnasio. Bueno, la primavera ha arrancado un lunes. Muy contento, martes, ya lo he dicho, mi día favorito. Encima tenemos la buena noticia que al no tenerlo al Pipa el lunes, lo tenemos el martes, así que qué buena noticia, Pipa, bienvenido.
2: Bueno, muchas gracias. Debo admitir que cuando acordamos venir un lunes, dije, bueno, es un buen día porque por ahí pegás algún que otro feriado. Pero no, en este caso le perdoné la vida. Vio que todo se ocurre el lunes, sí, ¿no? Sí, sí. Nada se corre un viernes.
0: Pero salió de vos.
2: No, sí, obviamente, lo decía a modo de chiste. Muy contento de arrancar la semana y de ya ponerle un poquito de periodicidad. No sé si está bien dicho, sí. Periodicidad.
1: Periodicidad.
2: Periodicidad, así sería, cualquier cosa, dije tres veces, a esta cuestión. Así que, nada, seguimos aquí para traer un poquito de deportes, que siempre está tan vinculado con la vida.
0: Muy bien, ahora nos contás de qué va la cuestión en el día de hoy. Hoy se conmemora el Día Internacional del Mimo. Querido Eli, te miro a vos por el vínculo con la comedia, más allá de que no queda acotado solamente ahí, uh-huh, este arte. A raíz del fallecimiento en el año 2007 de él mismo, de nacionalidad francesa, Marcel Marceau, de quien uno puede conocer una pintura de su vida en la película The Resistance, con Jesse Eisenberg interpretando a Marcel Marceau, todo el periplo de quien sería un mimo después, en su juventud, en la resistencia de Charles de Gaulle, ¿no? Uh-huh. En la Francia sitiada por Alemania en la Segunda Guerra Mundial, donde se dice Marcel Marceau habría descubierto en algún cine casi vacío, ¿no? En el contexto de aquella ocupación alemana, a Charles Chaplin.
1: Claro.
0: Y a partir de ahí empezaría un poco a encauzarse para ese lado, pero en el medio recibiría, por ejemplo, la medalla de honor de la Legión Francesa de Charles de Gaulle, ¿no?
1: Claro, y bueno, qué loco, ¿no? Cuando un artista se hace sinónimo de una rama del arte,
0: de una disciplina,
1: ¿no?
0: Sí.
1: Y exactamente, porque digo, más allá de que obviamente no inventó el mimo, pero sí, no se puede hablar, digamos, no se puede pensar el mimo sin pensar en Marcel Marceau, uh-huh, en toda su carrera. Su militancia, su vida tan extraordinaria que tuvo, pero bueno, sobre todo quedó como sinónimo, es como decir mostaza y sabora.
0: Claro.
1: Sí, Marcel Marceau es decir mimo, ¿viste? Pensamos en mimo y en esa forma yo...
0: La marca y la sustancia,
1: exactamente,
0: ¿no?
1: Exactamente. Y esto está muy bien, esto que vos decías, porque si bien uno lo suele atribuir a la comedia o al humor, pero es un fenómeno teatral, digamos, que puede abarcar, digo, todas las emociones. Obviamente hay algo ahí de juego que está muy sobre el tapete, porque, bueno, es alguien sin elementos, ¿no?, generando situaciones, construyendo escenas, y entonces el humor está ahí muy presente, está muy por la calidad de juego que tiene.
2: Por
1: muy,
2: lo absurdo que es absurdo, ver que está haciendo algo con nada.
0: Bueno,
2: con nada, básicamente.
0: No. En relación a eso, que me parece que es como el átomo, si se quiere, de la esencia artística del mimo, hay otra efeméride que se conecta con esta en el día de hoy, que nos lleva al año 2022 con el fallecimiento de Carlitos Balá.
1: Claro,
0: Carlitos Balá. Cuando hablo de Carlitos Balá, en particular, hablo de Anguieto, ¿no? Tan vigente por la política nacional, ¿no?
1: Sí,
0: hablando de absurdos, ¿no es cierto?
1: Sí.
0: Pero digo, ahí claramente que hay un gen del mimo, ¿no?
1: Totalmente, hay algo ahí del mimo, pero estaba pensando, ¿cómo es la frase de Marx? Que la historia se repite, primero como tragedia y después como farsa. Acá es al revés, ¿no?
0: Sí,
1: primero estuvo la farsa y ahora tenemos la tragedia. Pero claro, el mimo, lo absurdo, esta cuestión del perro este invisible. Yo no sé si ese dispositivo, que yo después lo he visto muchísimas veces, pero lo vi por primera vez en Carlitos Balá. Habría que investigar si ese dispositivo de perro invisible, ¿no?, que es ese collar rígido, fue inventado por él, lo cual sería maravilloso. Entonces, estaría al nivel del bypass, digamos. Si
0: claro.
1: Lo convertiría a Balá en Favaloro directamente. Así que le prometo que voy a investigar eso, a ver si la estructura de Anguieto fue creada por Balá o solo lo llevó a un nivel maravilloso.
0: Dos balas te doy, una para Carlitos Balá y otra para Fabio Alberti, no para matarlos, Carlitos
1: no,
0: está muerto.
1: Murió fue Fabio.
0: Y Fabio hoy se cumple, está cumpliendo años, ¿no? Un nuevo aniversario de nacimiento. En el año 1964 nacía Fabio Alberti. Hablamos de dos humoristas y por eso te pido dos pinturas para ellos.
1: Bueno, personaje maravilloso, la mayoría de nosotros, ¿no?, sobre todo los que somos un poquito más grandes, lo conocimos en Cha-Cha-Cha. Otros lo habrán conocido, quizá ustedes más chicos, ¿no?, las repeticiones con Isaac, digamos, sí. O por ahí, cómo Cha-Cha-Cha se transformó en un programa de culto, y bueno, se reprodujo en sitios de internet, páginas, cositas cortitas en Instagram, pero creo que ahí su momento de mayor destaque, si se quiere, de mayor protagonismo, más allá que el origen es en Cha-Cha-Cha, en esa dupla maravillosa que hicieron en Todo por Dos Pesos, junto a Capusotto, con personajes maravillosos, como ese cierre de transmisión, como es con Zapac Le Bombit, ¿no? Y esa, esa como es un gram, una especie de gramelot, o y rimas encadenadas, donde decía mucho sin decir nada. Un poco que ese es una habilidad de Alberti, porque si pensamos en sus personajes más característicos, hay algo de eso en Peperino Pómoro, ¿no?, su primer highlight, y después, bueno, obviamente...
0: Más destacable me parece en otra época que en esta.
1: Claro.
0: Porque se ha degradado tanto la expresión, e incluso me parece que el pensamiento, ¿no?, habría que, digamos, hacer un repaso un poco más dilatado, seguramente con algunas variables como el advenimiento de las redes sociales, por ejemplo, pero se han degradado tanto las formas de expresión, para decirlo correctamente, hablando del tema, que hoy me parece que decir nada diciendo mucho es casi moneda corriente,
1: sí,
0: ¿no?
1: Sí, aparte se llama streaming,
0: por ejemplo.
1: Pero
0: pienso, no sé, en Lizzie Tagliani, por ejemplo,
1: claro,
0: que hace eso. Bueno,
2: a modo de chiste, ¿no? Una
0: sí,
2: sección que hace eso.
0: A modo de chiste, a modo de chiste.
2: Sí, sí, sí.
0: No van de medro de Lizzie esto, ¿eh?
1: No,
0: pero
1: no,
0: digo,
1: no.
0: Es como que hay dos cosas, me parece. Por un lado, la cantidad de humoristas que han tratado de llevar a cabo ese tipo de vertiente del humor, y por otro lado, cómo se ha degradado la expresión, ¿no?
1: No, sí, la palabra. Bueno, ahí en el caso de Alberti es claramente un juego ahí que tiene sus orígenes en el absurdo, ¿no? Donde se pone el plano significante sobre el tapete, ¿no? Y el significado va fluctuando y genera cosas interesantes. Uno siempre está tentado a, yo si lo tuviera le preguntaría qué grado de preparación tenía de guión, algo muy difícil de guionar, pero a su vez de improvisar tampoco sería sencillo. Entonces, no hay muchos comediantes que hagan este estilo, digamos, en Peperino lo convenció, pero digo, en Zapacle Bombit me parece que lo llevó al punto máximo. Y después tenemos otro personaje que no quería dejar de recordar, que es como un personaje doble que se transformó. Empezó como Cotino Siglia en Mañanas al Pedo, en Cha Cha Cha, y terminó de tomar carnadura con Boluda Total, ¿no? Si bien son dos personajes distintos, tienen distintos nombres, pero hay ahí un gen y un origen, hay un ADN, diría yo, de que es una parodia, ¿no? Está clarísimo, ¿no? De esos programas tipo de Cosmopolitan, ¿no? Donde alguien sin ningún talento ni nada para decir tiene un espacio pagado posiblemente por el marido, que es el dueño del canal, o cuestiones así, cosas que hemos visto muchas veces en la tele.
0: Y en el caso de Carlitos Balá, un humor muy vinculado con lo familiar, sí, y sobre todo con los más chicos, y me parece que medio como el primero o uno de los primeros en, digamos, en abocarse al humor para chicos, ¿no?
1: No, totalmente, pero bueno, también no hay que de los topes de gama, ¿no? De humor para chicos, aparte muy seriamente.
0: Pipo Pescador, veces, pienso.
1: Sí, el humor infantil muchas veces está bastardeado, en el sentido que, bueno, es más fácil, total, los nenes, pero no, digo, hacer humor para niños y no humor infantil.
0: Pero además, digo, para destacarlo o separarlo de el entretenimiento para chicos, digo, pienso en Caramelito,
1: Canciones,
0: en cosas. Claro, en Panam, en Topa. Acá hay otra cosa.
1: Sí, digamos, no, hay otra cosa. Si bien tenía todos esos elementos también de entretenimiento, porque estaban las canciones. Yo me acuerdo, yo tenía mi cassette de Carlitos Balá cuando era chico, canciones que me encantaban. Pero bueno, también Carlitos Balá hizo
0: más parecido a Piñón Fijo que a los otros que mencioné.
1: Sí,
0: quizás,
1: totalmente,
0: ¿no?
1: Totalmente, totalmente.
2: Pero yo quería agregar, había un compromiso social también de Carlitos Balá con la situación, ahí, con el chupetómetro, que Piñón Fijo, que Caramelito, Panam lo intentaron con canciones, pero Carlitos le hacía más viable con el tema de ir a dejar el chupete, sí, eso, ahí y llenar
1: Se habrán dejado todo. Sí, te lo mandé al chupetómetro, a la basura. Pero bueno.
2: Te lo mandé al chupetómetro.
1: Está bien la excusa. No, y una cosita, porque Carlitos Balá también era un gran comediante para adultos. Pues está más, creo que es mucho más popular su vertiente
0: infantil
1: que su, pero con la gente de que después iban a hacer Hiperhumor, ese grupo de uruguayos maravilloso, entre los que destacan Berugo Carámbula, pero está Espalter, bueno, un montón, ¿no? Hacía unas improvisaciones de jazz vocal, un músico de mucha calidad, un artista, digamos, de todo terreno, digamos, claro, que no le escapaba ninguna de las facetas del humor.
0: Muy bien. Bueno, ahí está un poco el repaso de algunas de las efemérides que elegimos destacar en esta jornada de 22 de septiembre de 2026. Y metiéndonos en el repaso de la coyuntura informativa apremiante, la noticia en la órbita regional tiene que ver con la paritaria docente, porque los gremios se han expresado bajo el argumento de insuficiencia en relación a la última oferta salarial del gobierno de la provincia, pero también dijeron que van a dar una respuesta oficial final el día lunes. Es así que el encuentro se programó para las 11 de la mañana en la Secretaría de Trabajo. Tómelo con pinzas, diría el amigo Santiago, porque este tipo de ventanas en la paritaria suelen estar pendiendo de un hilo hasta último momento, ¿no? Pero en vísperas a la reunión, cada gremio realizará asambleas para que las bases determinen si aceptan o rechazan la oferta del gobierno provincial. Por otra parte, pero en esta misma sintonía, ACMER realizará un congreso el día viernes para profundizar el análisis. se ha expresado en la jornada de ayer el secretario general Abel Antivero, hoy también lo hizo, entre otras cosas dijo, pedimos la habilitación para hacer asambleas previo al congreso programado para el viernes. La idea es, la idea de bajar las bases, perdón, se debe a que necesitamos saber el verdadero pulso de cómo la están pasando los trabajadores en las escuelas y a partir de ahí hacer un análisis pleno. Se destaca también el testimonio de otros dirigentes gremiales, pero a mí lo que me parece interesante marcar en este contexto de paritaria, bajo la declaración del secretario general de ACMER, Abel Antivero, es que cuando él dice la idea de bajar las bases se debe a que necesitamos saber el verdadero pulso de cómo la está pasando, cómo la están pasando los trabajadores en las escuelas, y a partir de ahí hacer análisis pleno, está marcando un signo de época en el conflicto gremial, en el conflicto salarial, digamos, en particular. Porque con diferentes recursos que el gobierno nacional a través del Consejo General de, que el gobierno provincial, perdón, a través del Consejo General de Educación ha implementado respecto de que los propios directivos de un colegio carguen la asistencia o inasistencia uh-huh. cuando hay paro, tampoco se puede tener un termómetro firme respecto de cuál es el sentir de los docentes, porque quizás están yendo justamente para que no se les descuente. Totalmente, entonces claro. No se puede acompañar como antes esa fotografía fiel de la de la adhesión al paro uh-huh. o la falta de adhesión como algo que ratifique una perspectiva u otra, ¿no es cierto?
1: Claro, la cifra y las estadísticas tienen un condicionante claro, digamos, que es este que vos mencionás y totalmente.
0: Así que me parece que es algo a destacar lo que manifiesta Antivero, digamos, en relación a la justificación de llevar adelante las asambleas, ¿no? Por otro lado, y ya en la órbita nacional, Milei se encuentra en Estados Unidos, Trump destacó a Milei en el escudo de las Américas, en un encuentro que reunió a mandatarios de la región para coordinar acciones contra el narcotráfico y el crimen organizado. Allí Milei llegó a la Gran Manzana en la previa a su participación en la Asamblea General de la ONU, en donde se dará el reclamo por Malvinas, por un lado, pero por otro lado también se dice que el presidente de la nación saldrá a respaldar al gobierno de los Estados Unidos en esta intención que tienen tanto Estados Unidos como China de seguir avanzando con la inteligencia artificial a pesar de todo lo que ha ocurrido con Anthropic y lo que nos hemos enterado en el último tiempo, ¿no?
1: Sí, sí. No van a parar. O sea, si las IA no nos matan, no es gracias a los presidentes.
2: Para mí tendría que ver Terminator 2, porque nadie la vio.
1: Vuelvan a ver.
0: ¿No la vieron, decís vos?
2: Para mí no la vieron, no la vio nadie. No, no, ninguno.
0: Pero ellos sí, ellos la ven, justamente. Sí.
2: Vos la ven, decís que la ven y avanzan igual. Sí, pues.
1: Así que
0: bueno, Pipa, una para vos, porque la Asociación de Fútbol Argentino cambió el formato de la Liga Profesional para 2027 y anticipó la creación de la Recopa de Campeones. Opa. Son cada tanto le dan F5, ¿no? A Chiqui Tapia de la AFA sí, y sí. Aparecen con estas cosas, ¿no?
2: Sí, sí, sí, increíble. La verdad es que sí. Han habido cosas tremendas de
1: ¿alguien
2: Chiqui
1: sabe
2: Tapia.
1: De qué se trata la Recopa?
2: No, hay que leer un poco, porque estoy dando tiempo al Dejo que lo entienda. Primero al Chiqui que lo entienda.
0: No, para bueno. Si me va a dar tiempo a mí, la semana que viene lo hablamos.
2: Bueno, la semana que viene le pedimos
1: a Chiqui en este momento tiene la nuca muy acalorada, así que no, pídale.
2: Pero bueno, vos salís campeón de un torneo y tenés para jugar 5 finales más. O sea que
0: a mí lo que no me termina de quedar claro, esta Recopa de Campeones es entre el campeón de la Copa Argentina
2: sí.
0: y el de la Supercopa Argentina y el de la Supercopa Internacional, es un triangular.
2: O sea, es que no sabemos qué copa es cuál.
0: Lo que pasa es que se mete en una...
1: Hay jurisdicciones.
0: Claro, cruzadas, claro, ¿no? en el territorio de la Conmebol, claro. Claro.
2: Sí, pero yo nunca entendí la Supercopa Internacional. Me puse contento que se la ganemos a Boca, pero nunca entendí.
1: Yo tampoco, ¿viste?
2: Digamos,
1: había una que tenía que jugar la Patronato, que al final la jugó Racing, no sé, esa...
2: No, esa se jugó también, Patronato la terminó jugando con Boca y la perdió en Santiago del Estero. Bien. Pasa que los Patronato querían ir a Dubái.
1: Claro, querían ir a Dubái.
0: Sí. Uh-huh. Lo de Dubái fue un invento. O sea, ahí fue Racing.
2: Vendieron los derechos porque pensaron que iba a ser un Boca River o un Boca Racing y terminó saliendo Patronato. Claro. Y bueno, ahí jorobó todo. Dijeron, bueno, que vaya Racing, que había ganado un anual hacía ese año, qué sé yo, no sé. Cosas raras.
0: El tema para esto, digo, no para este triangular. El problema con el triangular es sí. la jurisdicción de AFA y de Conmebol. Claro. Pero el tema para una hipotética recopa de campeones es que nunca va a ser un nuevo título en juego porque ya existe, que es la finalísima, claro, que ha ido mutando de nombre, pero es esa... Es ese título, sí. ¿no?
1: Y ahora van a cruzar en algún momento, porque ahora tenemos, ¿no? Esta final que es la del campeón de la Copa Argentina con el de alguno de los campeonatos.
2: Sí.
1: Y ahora que hay copa para el del anual. Lo van a tener que meter en algún lado también.
2: El anual debe jugar algo también.
1: Tiene
2: sí.
1: que jugar algo, una copa en la que te va. Así que viene un 2027 movidito, me parece a mí. ¿Quién te dice con 40, 45 equipos?
0: ¿No? Yo creo que esto sí. esto está sí. en concomitancia con el
1: poder, la palabra que sacó,
0: con el poder político nacional. Porque es una cortina de humo. Pretenden claro. que estemos tratando de comprender cómo sí. va a ser el torneo de fútbol mientras pasan las campañas, ¿no es sí, cierto? Sí, sí. Lo que pasan ahora en este momento son 25 minutos desde la hora 18 y nos vamos a meter en la tanda institucional de mitad de programa en este Orbis Tertius de martes 22 de septiembre. Ha iniciado la primavera, ¿vieron todo el tema de las flores amarillas y sí. demás? Floricienta, flor de piel. ¿No?
1: Claro.
0: Porque viene de ahí.
2: Sí. ¿Viene de ahí, de verdad?
0: Viene de Floricienta.
2: O sea, sí. yo conozco la canción de Floricienta, pero claro, no sabía que venía de ahí lo de
1: yo
2: las
1: Yo no sabía flores. Que venía de ahí lo de las flores amarillas. Yo me acordaba nada más el cuento de Cortázar, una flor amarilla. Ah, ese que se hacía el intelectual.
2: No, pero está no. perfecto. Aporte. Me encanta esta parte, para eso estamos.
1: Pero...
2: Hay un cuento de Cortázar que habla de una flor amarilla.
1: Una flor amarilla, sí. Que habla sobre la muerte. Se llama una flor amarilla, pero habla sobre la muerte.
0: No tiene nada que ver, digamos. No, bueno, esto que es el nacimiento.
1: No sé por qué se llama una flor amarilla.
2: Es la muerte del invierno, la primavera. Póngalo así y chao.
0: Está bien. Tiene razón.
2: Ahí muere siempre. Ahí
0: tiene razón. Bueno, estamos en primavera y nos vamos a la tanda institucional de mitad de programa. A la vuelta, Pipa, tirame dos líneas. ¿Con qué volvemos?
2: Volvemos con un campeón de milagro. Dinamarca campeón de la Euro en el año 1992.
0: Dinamarca campeón de la Euro en 1992. El equipo, seguramente no el equipo de los sueños, porque en 1992 fue el Dream Team de Estados Unidos en Barcelona.
2: Claro.
0: Pero bueno, acá hubo un equipo de los milagros, en todo caso,
2: sí.
0: la Dinamarca campeona de la Eurocopa 1992 en una nueva edición de la Copa o la Vida de la mano de Pipa Andrásnik.
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0: 25 minutos restan para la hora 19. Abrimos este segundo bloque de Orbis Tertius en compañía de Pipa Andrasnik y, como lo habíamos adelantado, en una nueva entrega de La Copa o la Vida para repasar la historia de Dinamarca, campeón de la Eurocopa 1992. Querido Pipa, arrancamos con fútbol y usted sabrá a dónde llegaremos.
1: Bueno, cómo no, llegaremos a un buen destino, esperemos.
2: Y por lo menos campeonato.
1: A un campeonato,
2: la copa, claro, vamos a levantar.
1: Claro, claro, bueno, a veces hablamos de personajes, en este caso sí es la copa, no sé si era la copa o la vida, pero se juega como se vive y la realidad está muy pegada y marcada con lo que acontece también en el deporte. Hay 17, se han jugado 17 euros, yo siempre le intento aportar algún dato periodístico a toda la cuestión antes de arrancar quizás más con la historia. Desde el 60, que fue la primera, recordemos que a comparación de la Copa América y esos encuentros que se empezaron a jugar en el amateurismo, la Euro se demoró mucho más en establecerse como torneo.
2: La Copa América, si no estoy equivocado, es el campeonato de selecciones más viejo.
1: Sí, sin duda. Y no quería meterme en ese terreno porque no sé cuándo empezó, pero hay registro de la Copa América 1916. Estoy seguro que la ganó Uruguay y tiene que ser por ahí. No, es que Uruguay en ese momento de las 15 creo que ganó 8 en esos años. Hasta el 2024 hubo entonces 17 euros. España es el máximo ganador con 4, Alemania tiene 3, Italia y Francia figuran con 2 cada una, y después aparece un lote de varios equipos con una, entre los cuales están Países Bajos, Grecia, Portugal, la URSS del 60, que ganó la primera, Checoslovaquia en el 76, dos países que ya no existen más, y aparece Dinamarca en el año 92. ¿Y por qué lo marcamos acá, le hacemos una postilla? Porque en el año 92 Dinamarca entra a esta Eurocopa porque ya con la guerra de los Balcanes en una etapa fuerte, la UEFA sanciona a Yugoslavia como tal, que también recibe bastantes renuncias a Yugoslavia de los jugadores que no eran serbios.
0: Claro. Que empezaba Yugoslavia en ese momento el proceso de desmembramiento con Croacia, claro, con Serbia.

0: La cocina cuando lo llamaron. Y además el DT estaba peleado con las dos figuras de ese equipo, que en realidad era una columna vertebral entre las cuales estaba Peter Schmeichel, el arquero, también histórico, ¿no? Histórico del Barcelona.
1: Fue mucho tiempo el mejor arquero del mundo, sí, considerado.
0: Sí, sin dudas. Y los hermanos Michael y Brian Laudrup, que estaban peleados a muerte con el técnico. Cuando lo llamaron, uno dijo que sí, otro dijo que no, así que hubo uno que vio la Euro desde su casa.
2: El que dijo que no, me imagino, ni en pedo vamos a ganar, para no, que no me pierdo de nada.
0: Vamos a ir a pasar un papelón, fue exactamente
1: todavía
0: lo que dijo.
1: Llorando.
0: También hay un golpe de drama con un delantero que se llama Kim Bilford, quien estaba yendo y viniendo hacia Dinamarca porque su hija tenía leucemia. Cuando lo citan, el tipo dice, ¿qué hago? Le dicen, anda. En el medio de la fase de grupos, el loco, Kim Bilford vuelve, este delantero, y para las semifinales y la final, su hija le dice, anda. Y siempre que pasa esto, pasa algo, así que también tenemos eso. Y hay un antecedente histórico, porque Dinamarca en esta Euro elimina a Países Bajos, Holanda, que era vigente campeón de la Euro, y a Alemania, que era el vigente campeón mundial, le gana la final. Claro. Este antecedente también está en Italia 82, cuando Italia derrota a Argentina.
2: España 82, perdón.
0: Claro, puse Italia 82, mira, claro, en España. Claro.
2: Pero el partido es con Italia.
0: Exactamente. Campeones Italia derrotando a Argentina en la fase de grupo, lo deja fuera. En realidad lo manda a jugar el grupo de los segundos. Y a Alemania en la final. Entonces es el antecedente inmediato de esto que logró Dinamarca, que realmente es completamente histórico. Pero bueno, si le parece, vamos un poquito a la historia de la selección de Dinamarca. En realidad, que a mí me parece interesante también marcarlo.
2: Perdón, Pipa, sí. Un dato que puede ilustrar para alguien de la audiencia que pueda llegar a estar diciendo, Dinamarca, fútbol, la verdad que me descoloca. Bueno, Eriksen puso a Dinamarca en las noticias en algún momento, en diferentes oportunidades en el último tiempo, por tener un problema de salud, de índole cardíaco, que casi la queda, digamos, ¿no?
0: Sí, sí, era una Euro. Bueno, ahí justo teníamos...
1: Gran jugador.
0: Viene siendo el emblema de Dinamarca de estos últimos años. Le dicen la dinamita roja. Dinamarca es un país que tiene una población pequeña y se ganó el apodo gracias a un juego bastante vistoso, digamos. Me parece que juegan lindo los daneses. Y han arruinado bastante fiestas de los grandes, ¿no? Se han metido ahí. Incluso, aparece dentro de los pocos países que han logrado ganar una Eurocopa. Jugó 6 mundiales desde su primera clasificación en el 86. El mejor puesto fue en cuartos de final en el año 98. Y jugó 10 euros desde el 94, desde el 64. Fue campeón en el 92, esta que contamos. Llegó a semis en el 84 de la mano de un joven Michael Laudrup. Y en el 2020, que esta es la que destacamos de Christian Eriksen, que en esta Euro fue lo que le pasó a su episodio del corazón, donde realmente casi no la cuenta. Y en los mundiales también se destaca los octavos de México 86 y Corea-Japón 2002 y Rusia 2018. Entonces, digamos, es una selección que no solamente clasifica al mundial, que ya es bastante complicado, clasificar a la Euro también lo es, más en la época donde salieron campeones, pero además de clasificar avanza de ronda.
1: No hace mal papel. Digamos,
0: si usted piensa que es fácil avanzar de ronda, pregúntele a México, que no avanzan de cuarto de final hace mucho tiempo. Nunca, en realidad.
1: Nunca.
0: Contra Argentina, porque yo siempre intento indagar un poquito más. ¿Cómo es el historial contra Argentina?
1: Está bueno.
0: Estamos una victoria y una derrota, pero tiene una particularidad importantísima. Los enfrentamientos con Dinamarca, ambos defendieron una copa.
1: Claro, una final con una copita.
0: Dos copas.
1: Sí, Argentina, Copa Basile, ¿no?
0: Argentina, exactamente, esa fue la que perdimos. Argentina ganó la Copa Artemio Franchi en el 93, la de Basile fue la que ganamos.
1: Bien.
0: Perdón. Que es la misma copa que ganó Messi contra Italia en el 2000, la finalísima.
1: Ajá.
0: En la misma copa. De hecho, hubo una foto circulando del Diego levantando esa copa y de Messi también.
2: El mismo trofeo, te referís.
0: El mismo trofeo, exactamente, el mismo físicamente, ¿no? Lindo trofeo, además. Era en el Minela, empatamos 1-1 con gol de Néstor Cravioto en contra de Caniggia. Y Goico fue figura en los penales, le atajó a Brian Laudrup un penal y ganamos 5-4. Fue el último título del Diego con la selección. Y en la Copa Rey Fahd, en el estadio Rey Fahd, de la ciudad de Rey Fahd, de Arabia Saudita.
1: Claro, sí, sí.
0: Era todo Rey Fahd, pero
1: para
0: de verdad.
1: Que el rey.
0: Capaz, ¿no?, que puso un poquito de plata a Rey Fahd. Dinamarca le ganó 2-0 a la Argentina con dos goles de Michael Laudrup. Un gol de Laudrup y uno de

0: Asmussen. Y ese sí, ahí cayó derrotada la selección argentina en el año 95, así que interesante el historial. La Euro, de por sí, siempre fue difícil clasificar en las eliminatorias, como decía, europeas.
1: Hay un episodio más de característica bostera entre Dinamarca y Argentina.
0: ¿De característica bostera?
1: Sí, en el año 2003, en la Copa Intercontinental, la última Copa Intercontinental que gana Boca, convierte en gol del Milan es Jondal Thomason, de nacionalidad...
0: Buen 9.
1: Buen 9. Danés.
2: De estilo rígido, amaderado, diría, pero madera noruega.
0: Claro, madera danesa.
2: Danesa,
0: bueno, pero está por ahí. Manera nórdica, ¿no? Vamos a decirlo así.
2: Nórdica.
0: A principios de los 90, la Eurocopa, la clasificación, clasificaba el primero de cada grupo. Porque iban apenas 8 selecciones. Iban pocas, hacían 2 grupos de 4 y a matarse. Y Dinamarca cayó en el grupo 4 junto a Yugoslavia, Irlanda del Norte, Austria y las Islas Feroe.
2: Islas Feroe.
0: Siempre hay uno muy malo dentro de ese grupo. Siempre hay uno muy malo, 2 medio pelo y 3 que zafan. En este caso era Yugoslavia, Irlanda del Norte, supongo yo, y Dinamarca. En el medio de todo esto arranca complicado Dinamarca este grupo, y Michael y Brian Laudrup con los sumillos en la cabeza, sobre todo Brian, que era más chico, Michael ya estaba bastante más consagrado. Las cosas se las complicaron ellos un poco por la rigidez del técnico Richard Møller Nielsen, que decían como que era muy defensiva la cuestión, no nos gusta porque está muy defensivo el tema. Pero bueno, después de perdieron de local, empataron en una ventana de Euro con Irlanda del Norte de visitante, que tenía que ganarlo, y perdieron con Yugoslavia de local, que era el partido realmente que no podían perder para clasificar, porque recordemos que clasificaba solamente el primero. Dijeron, no muchachos, nosotros nos bajamos acá. Realmente el DT dijo, bueno muchachos, pero no sean malos, vuelvan, ¿no? Claro. Porque me están dejando a gamba, yo entiendo que, pero bueno, vamos a terminar el proceso. Brian recapacitó y volvió a la selección. Michael dijo, no voy a volver. Metió en un buen sprint final Yugoslavia a la clasificación de la Euro, pero no logró entrar. Le ganó finalmente en Belgrado a Yugoslavia, pero no logró superar.
2: Claro, esos partidos, esos estadios Belgrado,
0: los partidos vascos saben lo que son. Los partidos vascos son tremendos en esa zona, la zona balcánica.
1: Pese a ese sprint final, entonces Dinamarca no clasifica, Yugoslavia sí, y después se le da el enroque que mencionabas después, ¿no?
0: Exactamente. Estalla la guerra de los Balcanes en el año 91, con todo esto se ha clasificado. En diciembre la UEFA pone a Dinamarca de suplente. Le dice, por las dudas, muchachos, quédense ahí. Un mes antes del Euro, el DT Ibiza Osim.
1: Pero no se quedaron, ese es el tema, que no se quedaron ahí.
0: Y ellos, bueno, 10 días antes, en realidad un mes antes, renuncia el técnico de Bosnia, Ibiza Osim, y todos los jugadores que no procedían a Serbia, de Serbia, ¿no? Claro. Ya se complicó la cuestión. Y solo 10 días antes de esta Euro, que arrancó en mayo, a fines de mayo, sale la resolución 757, donde la ONU sanciona a Yugoslavia y la UEFA los echa del torneo. Y ahí es donde Richard Møller Nielsen estaba
2: remodelando
0: la cocina. Suena el teléfono fijo, lo atiende y le dicen, Richard, arrancá a llamar a los muchachos, porque no había grupo de WhatsApp, porque no había ni chat de Facebook.
1: Para un cachito que estoy con el tema de la cascada, no me jodas.
0: Se escuchaba...
2: Me encontré en un pendrive.
0: Claro, no había nada de eso. Empezó a llamar a uno por uno a los muchachos, que estaban todos, no solamente de joda, sino que consumiendo alcohol hace un tiempo, digamos, y también comida rápida, mucha comida rápida, eso es lo que destacan. En esa época, además, había mucha menos conciencia sobre el
2: alcohol. Sí, claro.
0: Se armó el equipo.
1: Capaz que la conciencia la tenían cuando estaban en actividad, no cuando estaban en receso.
0: Bueno, probablemente sí, pero bueno, el receso era mucho más light, ¿no? Se armó un equipo interesante a lo que se pudo hablar. Todos dijeron que sí, menos Michael Laudrup. Nuevamente se bajó, dijo, ¿para qué vamos a ir? Vamos a pasar vergüenza. Bueno, Peter Schmeichel como arquero, John Jensen y Henrik Larsson, que eran dos centrocampistas que corrían a todo el mundo, y Kim Bilford, delantero, entre otros, dijeron que sí, con Brian Laudrup a la cabeza. Y había que planear una estrategia, porque solamente con 10 días antes de anticipación, no hay preparación física, no hay nada, todos te
2: Táctica,
0: llevan...
2: segunda pelota.
0: Claro, no fue eso, porque el DT, a quien los hermanos Ladru lo acusaban de tacticista, vio un vacío legal que terminó de cambiar el fútbol para siempre. Porque después de esta Euro se eliminó el pase atrás y que el arquero la haya podido agarrar con la mano. ¿Por qué? Porque Dinamarca, cuando estaba cansado, cuando necesitaba retomar el aire, se la daban atrás a Peter Schmeichel, que además se había que hacerle un gol al muchacho ese, sí, porque era increíble, un arquerazo. El hijo es muy bueno, uh-huh, se retiró ahora Kasper, uh-huh, pero no fue lo que fue el padre, digamos, no. El padre era un animal. Entonces, el DT Richard Møller Nielsen abusó de esta estrategia, entonces hizo que la UEFA cambie las reglas del fútbol, la FIFA, perdón, porque los partidos se hacían inmirables, realmente. Claro, este campeón...
1: Sí. Pero eso fue luego de la coronación, ¿no?
0: Luego de la coronación no se puede cambiar el reglamento, lógico, en el momento, porque ahí sí estaría...
2: La Copa no se la saca a nadie.
1: En Argentina se puede...
2: Sí, en Argentina se... la marcha, sí, se saca los descensos, no te van a poder manejar.
0: En medio del partido lo puedes llegar a cambiar en Argentina, digamos. Sí, sí, sí.
2: Ya no se la podés tocar más, entonces Chiquitapia con ese canuca.
0: Este es primer mundo, con Di María. entonces decíamos, integró el grupo 1, el que le iba a tocar a Yugoslavia, Dinamarca, junto con Inglaterra, que venía de jugar semis en el Mundial 90, junto con Suecia, que era local, no dije esto, fue local de Suecia, claro, clásico, digamos, porque además este tiene condimento, este tiene que fueron a Suecia, que es clásico de Dinamarca.
2: Por lo menos le quedaba cerquita.
0: Claro, le quedaba cerca totalmente, y junto con la Francia de Eric Cantona.
1: Ah, claro.
2: Que no venía... Levanto el cuello.
0: Claro, ahí va, Eric. Clasificaban dos equipos de cada uno de los grupos, y se jugaban las semifinales, así era. El primer partido, aparece ya el dios Schmeichel en la fecha 1. La figura de todo el torneo empezó a gigantarse en este empate 0-0 contra Francia. No pudo hacer mucho Dinamarca en este partido ofensivamente. Con mucho amor propio lo aguantó y con la muralla de Peter Schmeichel y todos los defensores. Fue 0-0. En la fecha 2 perdió 1-0 con Suecia, con el local, con gol de Thomas Brolin. Buen delantero. Toda la prensa dio por eliminado el combinado. Michael Laudrup estaba con un habano diciendo, muchachos, yo le dije, ¿para qué? A Brian diciéndole, y Brian diciendo, este hijo de mil que tira la pelota para atrás. Y bueno, pero ¿qué pasó en la fecha 3? Francia necesitaba un empate para clasificar. Dinamarca trató, jugó bastante suelto. Yo estaba en la playa, se veían jugando ahí, digamos, la pelota picando mal en la arena. Derrotaron a Francia 2-1 con goles de Henrik Larsen y de Lars Elstrup, y clasificaron. Así como lo escuchas, Suecia y Dinamarca adentro, Francia e Inglaterra afuera en este grupo, exactamente, porque Suecia derrotó a Inglaterra, y clasificó con 5, Dinamarca con 3, en semifinal.
2: Eran épocas donde Suecia tenía un gran equipo,
0: sí,
2: ¿no?
0: También.
2: No, como ahora, digamos que vienen un poco de capa caída.
0: Pero también ha entrado a varios mundiales, sí, ha competido, sí. Y quizás no hay tantas figuras, pero sí, siempre meten ahí. No,
1: Suecia.
0: Suecia. Dinamarca también sí son los equipos.
1: No, y los lo han sostenido, ¿no? Porque Svensson, Ibrahimovic, sí. Larsson en algún momento.
0: Sí, totalmente.
2: De hecho, por eso.
1: Fredrik Ljungberg.
2: El último Suecia fue como lo más desteñido que
0: sí, sí, este mundial no fue bueno. No fue bueno en líneas generales. En semifinales llegaba el campeón defensor. Cuando tenés que salir campeón hay que ganarles a todos. Marco Van Basten, Ruud Gullit, Ronald Koeman, Dennis Bergkamp, Frank Rijkaard, entre otros. Qué un jugadores. Equipazo dirigida por Rinus Michels.
1: Lo mejor de dos generaciones, ¿no? Porque una que estaba llegando y una que se estaba yendo.
0: Claro, además acá en esta Eurocopa Van Basten no hizo ningún gol, uh-huh, pero llegaba como top realmente del Milan, ya llegaba totalmente
1: Van Basten, Rijkaard, claro. De una que se estaba yendo.
0: Claro, y Gullit también.
1: Gullit que se estaba yendo, sí, claro. Sí, sí. Pero Koeman, mencionaste a Dennis Bergkamp, por
0: claro,
1: ejemplo.
0: Koeman.
1: Koeman también.
0: Y también en este partido estuvo Peter Schmeichel, quien fue nuevamente el dios de las atajadas.
2: No supuse.
0: No, sí, claramente sacó absolutamente todo. Además, manejaba los tiempos del equipo. Él agarraba la pelota, la ponía abajo del pie, lo venían a presionar, la agarraba.
1: Claro,
0: se iba para el otro lado, la tiraba al piso, se la pasaba a un compañero, se la venían a pasar realmente.
1: Pero a mí me sorprende, porque no tenía el dato... Sí tenía el dato, por ejemplo, el de la posición adelantada. Cuando apareció la posición adelantada, que más atrás en el tiempo... Pero en el 92 estamos poco más de 30 años en el tiempo.
2: Cerquita.
1: Y parece otro fútbol, o sea, es muy difícil de imaginar, ¿no?
0: Ni hablar, pero bueno, después de todo esto cambió, ¿no?
2: Que lo que te detenía era la vergüenza.
0: Claro, claro, a nadie se le ocurrió, digamos, es verdad eso, ¿no? Como decía, Henrik Larsen hizo dos goles, Dinamarca estuvo en ventaja 2-1, hizo un gol Bergkamp para el 1-1. Fue 1-0 con gol de Larsen, 1-1 Bergkamp empató, 2-1 gol de Larsen, no lo podía creer nadie en ese momento. Rijkaard empató a 4 del final Y Schmeichel le atajó en la tanda de penales, atajó el quinto penal a Marco Van Basten, y así fue que, como Dinamarca, terminó avanzando a la final en este partido que fue realmente épico, 2-2, digamos, al campeón por penales, vamos, todo la final. ¿Quién venía en la final? Alemania, nuevamente campeón
2: del mundo, claro.
0: Campeón del mundo, y en esto sí, acá también, no quiero decir Dios es Michael, porque ya lo nombré dos veces, pero realmente tuvo atajadas descomunales Peter Schmeichel, la figura de este Dinamarca, quien en Gotemburgo logró levantar su primer y único título de la Eurocopa. No pudo con Schmeichel Alemania, y el resultado fue 2-0. ¿Por qué? Porque a los 18 minutos hizo un gol John Jensen. Y a los 78, en realidad esto fue, yo lo vi al gol, a los 70 minutos, Richard Morgan Lisse se da vuelta y lo llama Kim Bilford y le dice, loco, necesito unas piernas nuevas, entra. Kim Bilford agarra la pelota a los 78 minutos del segundo tiempo, con Alemania totalmente jugada al ataque. Para mí la controla con la mano en un momento, pero no importa porque mete un enganche, deja dos alemanes en el camino, define al segundo palo y clava el 2-0 para Dinamarca.
2: Locura danesa.
0: Locura total, porque realmente estaban todos muy emocionados, no solamente por el título, sino por lo que él estaba pasando. Recordemos que él iba y venía, porque tenía a su hija internada con leucemia.
2: Que está bien la hija.
0: La verdad que no averigüé ese dato, podríamos, pero sí, la verdad que esperemos que se haya rehabilitado.
2: Que haya sido completa, ¿no? Claro, que volvió con la copa.
0: Claro,
2: la
0: pero la hija le dijo que vaya a jugar, y así lo que habrá sentido, ¿no?
1: Así que si se murió, la hija se lo dijo.
0: Claro, ya está, te traje la copa. Michael Laudrup, el mejor jugador de la historia de Dinamarca, terminó viendo cómo su hermano Brian comandaba a un equipo que se preparó casi nulamente, que aprovechó un vacío legal del reglamento,
2: qué lindo.
0: Terminó levantando una copa inapelable, porque realmente le ganó a Francia. O sea, no, si bien no le ganó, pero jugó con empató con Inglaterra, después le ganó a Francia, le ganó a Países Bajos, le ganó a Alemania, y fue un merecidísimo campeón. Sin embargo, como la maldición del campeón de la Euro, que después no puede salir campeón del mundo, no clasificó al Mundial del 94, Michael recapacitó y dijo, che, no sé quién llamó a quién, me parece que Richard Morgan Lee se lo habrá llamado por tercera
2: hola,
0: vez.
2: Hola, perdido,
0: le mandó un mensaje, che, qué onda, y volvió, pero quedó afuera en la última fecha contra España, Dinamarca, terminó mirando el Mundial por TV nuevamente Michael y ahora todos sus compañeros.
1: Me parece que es medio mufa, ¿no?
0: ¿Quién? Michael, claro. Sí,
2: yo le haría mala fama.
0: Estuvo en la semi del 84. Ahí le podemos poner.
1: Si no hubiera estado, capaz que llegaban.
0: Lars Elstrup, que hizo. Acá hay una postilla de color para ir cerrando este segmento. Lars Elstrup, que le hizo un gol a Países Bajos, a Holanda, en la semifinal de la Euro. Se mambió después de dejar el fútbol profesional. En realidad dejó el fútbol profesional y se unió a una secta espiritual.
2: No.
0: Abrumado por la presión y las crisis existenciales, se cambió el nombre y llegó a ser detenido por interrumpir desnudo a hacer piruetas en un partido en la liga danesa en los años 90.
1: Mira qué interesante.
0: No, mal realmente. Eso sí que no encontré ningún video, pero bueno, salió campeón de la Euro, déjenlo
2: un ratito. El culo,
0: claro,
2: el culo,
0: yo prefiero que haga eso antes que lo que hizo Di María, que venga a arreglar reglamento para salir campeón.
1: El síndrome de Willy Tanner tenías.
2: Sí, claro. Willy Tanner, que lo encontraron, ¿no? Muy muy desmejorado. Yo vi una foto.
1: Es muy elegante.
0: Usted está siendo muy muy bondadoso con Willy, con Max Wright.
2: Max Wright.
1: Bueno, Pipa querido, la hazaña de Dinamarca con pinceladas singulares, ¿no? De al menos de los nombres propios más destacados en esta entrega de la Copa de la Vida, en la que, pone en valor una situación particular de cada, o diferentes situaciones particulares dentro del aspecto colectivo, con las curiosidades también a la orden del día en relación a que Dinamarca no había hecho los méritos para clasificar, y además que cada uno estaba en un baile distinto cuando le dicen, muchachos, hay que ir, ¿no?
2: La ganó a los Nalbandián, digamos, ¿no?
1: Claro, ¿te acordás con el Máster de Shanghái?
0: Claro.
1: Estaba pescando,
2: lo llamaron, se fue a Shanghái y salió campeón. Podríamos llamar esto una a la Nalbandián.
0: Además metió un Nadal Federer en la final, semifinal, creo, tremendo.
1: Semifinal, ¿no? Sí. Federer empezó perdiendo 0-2.
0: Tremendo, qué bien.
1: Gracias, Pipa, querido.
0: Gracias a ustedes, un placer.
1: Pasan 56 minutos desde la hora 18, señor operador. Música, por favor.

Dos minutos restan para la hora 19. Directamente desde el soundtrack de el entrañable FIFA 2005 llega Robbie de Kaiser Chiefs para el cierre de este Orbister News de martes 22 de septiembre de 2026. Te hemos acompañado hasta aquí desde la hora 17 con la compañía especial, en día especial también, de Pipa Andrasnik, Belisario Ruiz y Alejo París, con la coordinación impuesta en el aire de Iván Espiro. Y música de despedida para el cierre, por supuesto. A continuación, en la grilla de programación de FM Universidad, se viene una nueva entrega de Ingeniería en el Aire, de la mano de Santiago Ergui Alcaín, así que te invitamos a que te quedes en la continuidad de la radio. Nosotros nos reencontramos mañana a partir de la hora 18 para una nueva entrega de Orbis Tertius. Gracias por acompañarnos.

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0: Muy buenas tardes, comenzamos una nueva edición de Ingeniería en el Aire por FM Universidad 105.7, la radio de la UTN Paraná, en esta jornada de martes 22 de septiembre, programa primaveral, el que tenemos en este día. Estamos dando inicio al último tramo de la programación de FM Universidad en esta tarde, casi dándole la bienvenida a la noche, con el señor Iván Espiro en los controles técnicos y quien les habla, Santiago Ergialcain, para acompañarlos hasta las 20 en una nueva edición de Ingeniería en el Aire. Hoy vamos a contar con la presencia del ingeniero Celso Beltrame, presidente del Colegio de Ingenieros Especialistas de la provincia de Entre Ríos. Vamos a estar hablando de lo que se puede llegar a venir en materia laboral y cuánto puede llegar a impactar en cuanto a actividad del nuevo parque solar fotovoltaico de la ciudad de Paraná, ubicado en el parque industrial, que ha tenido algunas noticias en este último tiempo y que va a tener una circulación de trabajadores y sobre todo va a tener profesionales del área que van a estar empezando a cumplir funciones, y queremos ver cómo esto puede llegar a impactar en una industria creciente en la provincia de Entre Ríos, con también otras experiencias llevadas adelante por el gobierno provincial. Así que vamos a estar con la visita del ingeniero Beltrame aquí en el estudio de FM Universidad. Y también vamos a estar charlando un poco, vamos a estar comentando sobre una convocatoria, una presentación que ha realizado la Universidad Tecnológica Nacional respecto de personalidades destacadas, con la posibilidad de nominar figuras que consideremos entran en los parámetros para llevar adelante esta iniciativa. Así que todo esto es lo que se viene en la jornada de hoy en Ingeniería en el Aire.
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0: Seguimos con Ingeniería en el Aire, 23 minutos pasan de las 7 de la tarde y contamos con la presencia del ingeniero Celso Beltrame, presidente del Colegio de Ingenieros Especialistas de la provincia de Entre Ríos, para charlar de un tema diverso que tiene como disparador el hecho de que se empieza a consolidar el parque solar fotovoltaico en la ciudad de Paraná como ente y como espacio también de referencia. Seguramente que será en cuanto a energías renovables, energía solar, pero bueno, esto despierta la inquietud de distintos tipos de iniciativas similares. Celso, buenas tardes, ¿cómo estás?
1: Buenas tardes, Santiago, buenas tardes a todos. Nuevamente gracias como tantas otras veces que hemos estado por acá. Así que, bueno, muy agradecido por estar acá.
0: Te tironeamos del brazo pasando por el pasillo y te traemos acá.
1: Sí. Juego de local acá. Es un gusto estar dentro de la facultad y, bueno, siempre ando por acá y es muy lindo venir algún ratito a charlar con ustedes.
0: Bueno, Celso, surge esta inquietud, más que nada la excusa quizá parte, sí, del hecho de que hace algunos días, la semana pasada, si no me fallan las fechas, se conformó el ente, sí, o por lo menos se presenta el ente que va a estar llevando adelante este masivo parque solar, ¿no?, que va a tener la ciudad de Paraná. Claro. Y bueno, acá parten algunas inquietudes por parte del colegio que tienen que ver no solo con el parque, sino con distintos tipos de instituciones similares, ¿no?
1: Sí, en realidad, antes que todo, auguramos que este tipo de cosas ocurran. Por ahí puede sonar un poquito más complicado lo mío, pero siempre estamos a favor de que todo esto funcione. Bueno, recientemente se presentó el proyecto a los legisladores municipales, a los concejales, y entonces eso, bueno, disparó y que vengamos a charlar esto, pero desde el punto de vista de lo que estamos pensando con el colegio, de lo que estamos analizando, y no solo pasa con el proyecto este del parque fotovoltaico en el Parque Industrial de Paraná, sino con varios otros que se han instalado en la provincia, la pregunta que nos hacemos desde el colegio, ¿quién es el profesional competente, interviniente en esas obras, en esos proyectos? ¿Son obras suficientemente grandes? Y el colegio como ente regulador o controlador de la actividad profesional de la ingeniería, no tenemos conocimiento de quién es el profesional competente que ha llevado adelante varios proyectos como este en distintos lugares o otras cosas, ¿no? O cualquier otra obra que por ahí también nos queda escaso. Entonces, nosotros a través del colegio tenemos el formato del visado del trabajo, es decir, bueno, ¿quién es el profesional que debería visar estos trabajos?
0: Claro.
1: Me gustaría hacer una aclaración. Yo no estoy haciendo esto con un fin de páguenme el visado.
0: Claro.
1: No me interesa cobrar, y si es la municipalidad, pues que hagamos un convenio con la municipalidad y cero costo. Pero que haya un profesional que firmó, que se hizo cargo. Nosotros como colegio hacia la sociedad le tenemos que dar la garantía de que eso está visto por un profesional competente. Eso es solamente lo que bueno, me inquietó. Yo veo las noticias, veo los proyectos, veo los avances, me parecen todos muy buenos y estoy totalmente de acuerdo que se hagan, pero que haya un profesional que nos cuide.
0: Bien, eso es para la ejecución del proyecto, es decir, en este caso, no sé, la construcción de este tipo de obras, o para el cuando se lleva adelante el manejo posterior, ¿no? Porque ahí a veces hay una diferencia entre, empresas privadas que ejecutan y después la mantención, digamos, ¿no?
1: Esto tiene varias cosas como esta, ¿no?
0: Claro.
1: Tomando como ejemplo la planta fotovoltaica que nos trae a charlar, pero cualquier obra de ese tipo y de esa magnitud, primeramente hay un proyecto. Ese proyecto tiene que estar avalado por algún profesional. Entonces hay una instancia previa que es el proyecto, cuando todavía no hay nada, hay un proyecto de ingeniería ese proyecto tiene que estar hecho por un ingeniero, por un equipo de ingenieros, sea de la provincia o no, pero tiene que pasar por el colegio de ingenieros de la especialidad, en este caso, de Entre Ríos. Después hay una etapa que es la construcción, que bueno, habrá un ingeniero que será el representante técnico, el director de obra, el que se hace cargo de la gestión, uh-huh, de llevar adelante ese proyecto que tuvo previamente.
0: Claro, generalmente es de la empresa ejecutante.
1: Puede ser de la empresa, claro, puede ser un contratado, claro, pero tiene que ser competente.
0: Claro.
1: Desde el colegio no decimos tiene que ser tal o cual, tiene que ser competente. Es decir, lo único que queremos es ver la competencia, el alcance del título para poder hacer eso, para poder llevar adelante ese tipo de obra. De ese tipo de obra o la obra que sea, ¿eh? Mañana es un puente y lo hará un ingeniero civil.
0: Claro.
1: En la misma situación estará el Colegio de Ingenieros Civiles. Es decir, el ingeniero civil que lleva adelante la obra debe ser un ingeniero competente. Uh-huh. De eso se trata. Y posteriormente, que esté todo terminado, de tomar la llave y ponerlo en marcha, bueno, será la gestión de mantenimiento, del mantenimiento, no me refiero al mantenimiento de piezas, sino
0: sí, al mantenimiento del puesto. El día a día de
1: día
0: la...
1: Día. Bueno, ahí será en función de lo que demande esta. Hay plantas que son totalmente autónomas y que no hace falta más que un control, así que eso yo no lo sé porque habría que ver el proyecto, pero bueno, hay obras que necesitan y obras que no.
0: Claro.
1: Voy a citar un ejemplo, no tiene nada que ver con el parque, pero una línea de alta tensión, se hace el proyecto, se hace la línea, una vez que está la línea terminada, el mantenimiento de la línea no necesita de un
0: ingeniero, claro, un
1: profesional que esté todos los días.
0: Claro.
1: Eso es así. Entonces, depende de la obra, depende de lo que sea, es a lo que yo estoy apuntando en este caso.
0: ¿Y cómo surge? Entiendo que surge esta inquietud o la intención de poder poner sobre la mesa el tema porque aparece, ¿no?, este proyecto y se conoce también en distintos medios.
1: Totalmente.
0: ¿Han tenido ustedes algún acercamiento, comunicación como para conocer el tema?
1: No. Tal vez tampoco sea el momento, porque
0: claro,
1: yo veo en las noticias que recién están en etapa de dar a conocer para el posible financiamiento y demás.
0: Claro.
1: O sea, probablemente no sea el momento de que el colegio tenga que tener el proyecto, pero bueno, la idea es que por ahí uno... Venimos viendo qué es lo que de qué se está hablando de ingeniería especialista en Entre Ríos y en este programa, surgió este tema y desde el punto de vista del colegio, de qué es lo que podemos venir a decir en este programa es tengamos en cuenta que tiene que ser esto, nada más,
0: claro,
1: nada más y totalmente a favor de que se hagan todas estas cosas, ¿no?
0: Uh-huh.
1: Y de que se lleven adelante.
0: Entiendo que tiene que ver... Como decías, el alcance del título, las incumbencias del título y demás. Asumo que también habrá ahí una intención de controlar que ese profesional esté matriculado y demás, que también eso hace que cumpla con los requisitos, ¿no?
1: Totalmente. La forma que tiene el profesional, que sea, la obra que sea, para poder llevar adelante una obra, es primero presentar el proyecto y para eso debería estar debidamente matriculado, con la matrícula al día, con la ratificación que corresponda y, por supuesto, lo único que hace el colegio, yo quiero aclarar esto, hay que dejarlo bien en claro, lo único que hace es verificar que el profesional es competente.
0: Claro.
1: En ningún momento nosotros le vamos a decir al profesional el trabajo tuyo está bien o está mal. Nosotros no intervenimos en los trabajos de los profesionales, en ningún aspecto.
0: Uh-huh.
1: Pero sí verificamos que ese profesional puede hacer esa cosa.
0: Claro.
1: Después, si el profesional se equivocó, es él el responsable.
0: Claro, ahí hay también un tema que pienso respecto de las características mencionadas, no sé, el día de mañana será un puente y lo hará el Colegio de Civiles.
1: Sí, totalmente.
0: Las características del colegio de especialistas tiene esta cuestión de que hay tal vez distintas profesiones dentro del mismo colegio que... tensionan, si se quiere, entre distintas incumbencias para llevar adelante ciertas obras, ¿no? Que de la variedad que tiene el Colegio de Ingenieros Especialistas. Entonces ahí habrá también diversas obras o iniciativas que aparecen, entre las cuales, bueno, hay que barajar, ¿no?, para ver si está dentro de las posibilidades del colegio, ¿no?
1: Si se quiere, es la parte más fea que nos toca como autoridades del colegio, es el control de la actividad profesional, que son todos profesionales que tienen un conocimiento espectacular. No pongo en duda el conocimiento de ningún profesional en absoluto, pero quien es competente o tiene el alcance del título, es lo que dice el alcance del título, es claro. Lo que dice su incumbencia que le dio la universidad, no la da el colegio, la da la universidad. Nosotros recibimos desde la universidad la información que nos dice, título, ingeniero electromecánico, digo por mi caso, alcance del título, puede hacer esto. Bueno, yo vengo con... quiero poner una venta de alimento y mi título no tiene alcance para eso, yo no lo puedo habilitar. Claro. Digo, citándome a mí como mi título, que soy ingeniero electromecánico, yo puedo hacer lo que mi título me permite. Lo que hace el colegio es verificar que el ingeniero electromecánico puede hacer esto, puede hacerlo, sí, lo tiene la incumbencia, listo.
0: Bien.
1: Verificamos, es un ingeniero competente para hacer eso. Tiene las competencias que corresponden, las que se las dio la universidad, que son competencias de egreso. Esto los que estamos de este otro lado también lo sabemos, claro, perfectamente.
0: Sí, que tiene un carácter nacional, además, no tiene que ver con el colegio en la provincia.
1: Absolutamente, no es de la facultad, por eso digo de la universidad. Uh-huh. Y las competencias, los alcances del título, las incumbencias, son otorgadas por el ministerio o lo que fuera. En este momento no hay Ministerio, sí, de Educación, pero lo que fuera el equivalente al Ministerio de Educación.
0: Claro.
1: O sea, o la Secretaría o Subsecretaría, lo que fuera, pero lo da Educación de la Nación. Uh-huh. Nosotros hablamos de eso. ¿Qué dice acá? Dice tal. Eso es todo.
0: Y han notado, entiendo que en el último tiempo hay una preocupación en el colegio, quizá también alimenta esta intención de poner sobre la mesa el decir, tal vez no es ya, pero en algún momento sería bueno que se presente.
1: Sí, totalmente.
0: Hay una preocupación respecto de una serie de profesionales o de que existe la actividad en la provincia. Profesionales que deberían estar matriculados y no lo están, o no tienen el título que avala la actividad que están realizando, ¿no? Entiendo que eso es algo que está preocupando últimamente al colegio, ¿no?
1: Muchísimo, muchísimo. Hay muchos profesionales, unos cuantos, que sabemos, y habrá otros que no lo sabemos, los que no sabemos, no lo sabemos, que están haciendo ejercicio de la profesión sin estar debidamente habilitados. Yo siempre digo que el ministerio o lo que fuera de educación da las facultades a las universidades para enseñar. Uh-huh. Las facultades enseñan, el colegio habilita. Vos tenés un título que te permite hacer tal cosa recién cuando está habilitado. Y la habilitación te la da el colegio. Es habilitante el título que te da la universidad. Es habilitante. Entonces, con ese título vamos al colegio y nos habilitan. No necesitamos hacer ningún otro trámite.
0: Claro.
1: Pero la habilitación la da el colegio. Por lo tanto, aquellos profesionales de la ingeniería, hablemos en particular de los que son ingenieros especialistas, toda esa gama de carreras, uh-huh, que pertenecen al colegio de ingenieros especialistas, aquellos que no están matriculados están haciendo ejercicio ilegal de la profesión.
0: Claro.
1: Porque hay una ley que dice que tiene que ser tal cosa. No es un club el colegio. No es que a ver qué me da pileta para el fin de semana. No. No tenemos por qué dar la pileta. Pero está la ley y hay que cumplir con eso. Y hay un montón de cosas que hacen que el costo no sea tan grande, porque tampoco lo tenemos que mirar por plata.
0: Claro. Sí, y entiendo que el hecho de que sean profesionales y no estén matriculados es casi como si no fuesen profesionales y estén ejerciendo el rubro, ¿no? Sí,
1: desde la ley es así. Uh-huh. Desde la legalidad, para estar habilitado, no son épocas lindas para...

0: estoy diciendo yo, o sea, podría venir a decirlo cualquiera. De este lado nosotros entendemos que desde la Constitución entrerriana los colegios están para lo que están, que es el control del ejercicio profesional. Y no sé, cualquier colegio, porque si querés mencionemos a algún otro. El programa tuyo es Ingeniería en el Aire, entonces no va a venir un psicólogo a hablar acá del colegio de psicólogos, porque pero diría lo mismo que estoy diciendo yo, ¿no?
1: Claro.
0: El ejercicio profesional de la ingeniería en este caso. Y ese es el control que tiene que hacer el colegio para la sociedad, para que la sociedad esté cuidada de alguna manera de que las personas que están haciendo las actividades, que son hermosas y muchísimas, las de la ingeniería, aplaudo todo eso, los ingenieros que la hacen son ingenieros competentes.
1: ¿Y ustedes identifican que hay tendencia a que en ciertas funciones hay menos intención de matricularse o que hay ciertos rubros dentro de la ingeniería, en este caso especialista, que tienden a tener idóneos o audaces, ¿no? No. Que hacen eso o no lo han podido identificar.
0: Mira,
1: a esto.
0: Yo creo que no sé si la tendencia es a tener idóneos. La tendencia es a tener ingenieros, pero no a pedirle nada al ingeniero.
1: Claro.
0: O sea, el ingeniero venía, contrato, listo, contrato como ingeniero y no exigir la habilitación de ese ingeniero. Exigir, digo, de una empresa privada, por ejemplo. Una empresa privada contrata el parque industrial, contrata a un ingeniero. ¿Qué le pide?
1: Que puede llegar a tener más conocimiento esa empresa que, no sé, sí. Cualquiera de nosotros que no sepa el hecho de contratar un profesional para un trabajo particular. Tal vez uno, el ciudadano de a pie, por decirlo de alguna manera, no tiene tanta información.
0: No, pero...
1: Sí pasa a veces de decisiones, ¿no? De empresas que no...
0: Pero a mí me parece que el ciudadano de a pie y la empresa, cualquiera, privada o no privada, tiene la misma posibilidad que de saber si esa persona es un profesional habilitado, que es la que usamos todos nosotros cuando vamos al médico.
1: Claro.
0: Que el médico cuando nos pone la firmita en la boletita que...
1: y pone el sello en la receta.
0: La receta que nos hace, nos pone tic y un sellito que dice MP tanto, sí. Tanto. Eso es lo que tenemos que mirar. A ver, yo dueño de una empresa del parque industrial, ojalá y lo fuera, ¿no? pero yo un dueño de una empresa y voy a contratar un ingeniero. ¿Qué debería pedirle para saber si el ingeniero es lo que es? La matrícula. Dame tu matrícula. ¿Qué matrícula tenés? Listo, no necesito título, no necesito que me compruebe nada. No. Es un ingeniero habilitado.
1: Claro.
0: El colegio no le da la matrícula a cualquiera, ¿no? Si una persona cualquiera pasa por la vereda, entra al colegio y dice, ¿puedo llevarme una matrícula? No se la vamos a dar. Porque nosotros sí le vamos a pedir el título, vamos a intervenir, le vamos a pedir las incumbencias, le vamos a pedir todo lo que le dio la universidad. Y lo vamos a habilitar. En este caso, lo digo en nosotros, porque, bueno, me toca a mí, pero quien sea la autoridad en ese momento del colegio.
1: Sí, sí, que por ley lo debe hacer, ¿no?
0: Que por ley lo debemos hacer.
1: La institución que lo tiene que hacer.
0: No es que ni le damos un privilegio ni nada, pero es lo que corresponde. Entonces, quien contrate a un ingeniero, no sé, esto que voy a decir es algo que... Yo juego al fútbol en el club interprofesional. Ajá. ¿Qué debería pedir el club interprofesional para saber si los que se van a asociar para jugar en el equipo de ingenieros de tanto? Y debería pedirle la matrícula.
1: Claro.
0: Así a mí me hicieron llevar fotocopia del título. No, tenés que pedirle la matrícula. Con eso alcanza para todo. Como te alcanza vos cuando vas a hablar con el abogado o con el médico.
1: Claro. Que a veces para algunas profesiones está más naturalizado.
0: Totalmente.
1: Y a veces en algunos rubros hay... se me ocurre como... una minimización, si se quiere, de la importancia de que el profesional que va a realizar el trabajo esté matriculado. No sé, pienso a veces en sectores de la construcción donde se dan me sale más barato,
0: sí,
1: o no sé, en el electricidad,
0: ¿sí?
1: ¿No? Que hay como ciertos oficios que
0: bueno.
1: se,

0: se dan maña, podríamos decir,
1: Sí.
0: y se terminan. Que a veces para un trabajo particular en una casa es entendible, y hay empresas de más
1: Seguro.
0: renombre que no
1: Bueno,
0: tienen la
1: hay
0: excusa
1: momentos en el que
0: económica,
1: hay que
0: ¿no?, de
1: pasar, hay
0: hacerlo.
1: que dar el paso, seguro. Y bueno, es un poco eso. Y en algunos rubros, como bien lo decís vos, en algunos rubros, como el caso particularmente de la medicina, uno se fija un poco en esas cosas. Y la verdad es que deberíamos fijarnos en todo lo que hacemos. Una instalación o una construcción de una casa, qué sé yo, ¿tiene capacidad un maestro mayor de obra, un técnico de hacer la instalación eléctrica? Sí la tiene, bueno, pero que esté matriculado en el colegio que le corresponde, no va a ser en el colegio que yo dirijo,
0: Claro.
1: pero será en el colegio de técnicos. Y ese le daría a esa persona dueña de la casa la seguridad de que quien está haciendo eso tiene ese alcance. No podrá ser el edificio, ahí tendrá que intervenir el ingeniero. Pero ahí dice que puede y que no puede. Para mí no es tan difícil. Pero como bien decís vos, en algunas profesiones está más institucionalizado que en otras y en algunas otras nos cuesta un poco más. Y hay por todos lados.
0: Bueno, eso, ojalá que también esto se siga difundiendo. Entiendo que constantemente están picando para que esto esté presente. También el colegio tiene vínculos o tiene trato con distintos niveles del Estado, hasta en
1: Totalmente.
0: presentación de proyectos de ley y cercanía, con lo cual esto no es una... entiendo que esto no es una idea de salir a reclamar ante cualquier
1: No,
0: cosa, sino
1: no,
0: que
1: no.
0: justamente abrir la puerta del colegio
1: No.
0: a que se acerquen a presentar
1: Totalmente.
0: este tipo de profesionales,
1: Pero
0: ¿no?
1: seguro.
0: Y que siga
1: Sí.
0: todo también su curso
1: Por
0: ideal.
1: eso, como decíamos al principio, fue simplemente un disparador para hablar
0: Claro.
1: de la matrícula, para hablar de que los trabajos los tienen que hacer personas con la habilitación correspondiente.
0: Bien.
1: Nada más que eso.
0: Bueno, eso, ojalá que también siga la posibilidad de que este tipo de trabajos también generen que los profesionales se matriculen y presenten las cosas en regla, y que también se naturalice,
1: Se
0: ¿no?,
1: naturalice.
0: esta cuestión, que es muy importante,
1: En
0: y que al final del día tiene una cuestión de responsabilidad y de seguridad, ¿no?, para la provincia.
1: Totalmente, yo entiendo que ojalá y pudiéramos caminar hacia que esto se naturalice.
0: Celso, muchas gracias por el tiempo.
1: A vos, Santiago, a todos y nuevamente agradecidos y el saludo a todos una vez más acá.
0: Era el ingeniero Celso Beltrame, presidente del Colegio de Ingenieros Especialistas, en esta jornada de martes. Hacemos una pausa y venimos con el último tramo de Ingeniería en el Aire.
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1: Últimos minutos de Ingeniería en el Aire en esta jornada de 22 de septiembre, primer programa primaveral de este año 2026. Y ya sobre el cierre tenemos una noticia que me parece interesante comentar a nivel nacional. La UTN lanzó una primera edición de la convocatoria nacional e internacional de los premios UTN a personas graduadas destacadas. Esto es una iniciativa lanzada por el Consejo Superior de la Universidad que tiene tiempo hasta el 30 de septiembre, es decir, hasta el miércoles de la semana que viene. Y es un reconocimiento a través de la Secretaría de Cultura y Extensión Universitaria que se lleva adelante con la Red Federal de Secretarías de Extensión de distintas universidades para visibilizar trayectorias de personas que sean sobresalientes, que expresen los valores de la educación pública, la excelencia profesional, la innovación, la responsabilidad ética y la contribución al bien común. Y es un premio anual, honorífico y simbólico que va a estar dirigido a cualquier persona graduada de carreras de grado de la UTN. Obviamente, después de que se evalúe que tiene una trayectoria y aportes sobresalientes, y no importa el lugar de residencia, es decir, puede ser un egresado de la UTN que no resida más incluso en el país y se va a tener en cuenta igual. Se puede presentar por cualquier persona física, pertenezca o no a la comunidad universitaria de la UTN, siempre y cuando conozca justamente de a quién está nominando. Y también se pueden promover candidaturas a través de organizaciones públicas, privadas, académicas o de la sociedad civil, tanto de la Argentina o del exterior. Y lo único que necesitan es una persona física que actúa como representante de esta propuesta y que completa el formulario. Una cosa medio parecida a lo que es el FEICAC, por ejemplo, que lo presenta una persona, pero generalmente hay una institución que está por detrás. Las categorías que se pueden postular son industria y desarrollo productivo, impacto social, territorial y sostenible, proyección internacional y cooperación global, innovación y emprendimiento, desarrollo científico y tecnológico, igualdad, diversidad y accesibilidad, mujeres en campos científico-tecnológicos y productivos y, por último, trayectoria y legado profesional. Esto es una la propuesta de la Universidad Tecnológica Nacional, que, como les digo, tienen tiempo hasta el 30 de septiembre. El control de las presentaciones irá desde el 1 de octubre hasta el 13 de noviembre y el dictamen final llegará ya en el último mes del año entre el 16 el anteúltimo mes del año entre el 16 y el 20 de noviembre, y la entrega de premios sí será en diciembre, el día 10, con también una publicación en la Galería Institucional de Personas Destacadas de la UTN en el último mes del año. Así que si conocen a alguien que les parezca que cumple con alguna de estas funciones y que es egresado o egresada de la Universidad Tecnológica Nacional, pueden presentarlo y realizar una postulación en Premios UTN a Personas Graduadas. Hay una pestaña en la página oficial de la UTN a nivel nacional. Y las consultas, ante cualquier duda, puede ser a comunidadgraduada@utn.edu.ar. Allí tendrán toda la información para este tipo de candidaturas que van a ser evaluadas por criterios, grillas comunes, distintos parámetros que estarán presentados y que serán iguales para todas las postulaciones. Esto ha sido todo por hoy. Vamos cerrando una nueva edición de Ingeniería en el Aire con la operación técnica del señor Iván Espiro, quien les habla Santiago Rialcain. No sé si estaremos el próximo martes al aire, no está confirmado si estamos o no estamos. Martes 29... confirmado que no. Ok, el próximo martes no estaremos al aire. Habrá descanso en la jornada en FM Universidad. Así que el otro ya en octubre estaremos retomando la programación oficial de Ingeniería en el Aire. Ustedes se quedan en la 105.7.
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0: revolución. El presidente Belisario Betancourt abre contactos con las guerrillas y García Márquez deja de limitarse con a contar la guerra. Empieza a intervenir en los intentos por terminarla. Ese año se reúne con Jaime Bateman, comandante del M-19. Después explicará que lo hizo movido por su propósito después explicará que lo hizo movido por su propósito impenitente de propiciar la paz interna. No había aparecido allí por casualidad. Era el resultado de 30 años mirando, escribiendo, relacionándose con protagonistas de aquella violencia. Ese mismo año publica un artículo cuyo título parece resumir todo lo que vendrá: El embrollo de la paz. Gabo condena allí el secuestro utilizado por las guerrillas como el mecanismo de financiación. Pero después de décadas de enfrentamiento, también escribe: la solución militar parece irreal. Y termina con una frase: todo el mundo dice que quiere paz, pero nadie sabe dónde encontrarla. Un año después, en 1980.
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2: Una investigación, un legajo, una política alimentaria, una máquina de cobre sustentable. Todo eso y mucho más está hecho en la universidad. ¡Ew! ¡Hola! Bienvenidos y bienvenidas. En el programa de hoy vamos a compartir dos investigaciones. Una que está vinculada a impresiones y otra a alimentos. Además, hay información en relación a una actividad que lo que busca es poner en valor una especie clave del ecosistema nativo. También una propuesta que promueve pensamiento, diálogo e intercambio de ideas inspirados en el legado del Papa Francisco. El programa de hoy incluye entrevista con el presidente del Consejo Interuniversitario Nacional y rector de la Universidad Nacional de Rosario, Franco Bartolacci. En la operación técnica, Gustavo González. En la edición, Diego Lacruz. En la producción y conducción, María Laura Morales. 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
2: Becaria de criminalística investigó el orden exacto de firmas e impresiones en documentos dudosos. Con una beca de investigación de pregrado de la UNE, Lucrecia Belén Villordo comparó técnicas y también analizó los cruces entre tinta manuscrita y distintos sistemas de impresión en documentos con valor judicial.
4: Hola, soy Lucrecia Villordo, soy licenciada en criminalística. Fui becaria de investigación de la Secretaría General de Ciencia y Técnica de la Universidad Nacional del Nordeste y en el marco de esta beca desarrollé el trabajo denominado Entrecruzamiento entre grafías e impresiones, aporte de la microscopía y del video espectrocomparador en documentos de interés judicial. En el marco de investigaciones judiciales, una tarea recurrente es determinar el orden de asentamiento, especialmente en la presencia de abuso de firmas en blanco, ya que la documentología, como disciplina científica de la criminalística, tiene por objeto el análisis de documentos para establecer su autenticidad o falsedad. Y bien, en estos casos, determinar si una grafía o una impresión se colocó anterior o posterior a una firma, por ejemplo, resulta crucial para el esclarecimiento de responsabilidades. De ahí surgió como objetivo determinar características físicas presentes en las superposiciones de grafías y sistema de impresión que permita la identificación de patrones de su orden de asentamiento y a su vez valorar los aportes que brindan cada técnica de análisis, ya que para el mismo se utilizaron diversos instrumentales ópticos y lumínicos.
2: En documentos como cheques, pagarés o actas notariales, puede ocurrir que una parte escrita a mano, una firma por ejemplo, se vincula con una marca hecha con algún sistema de impresión, como un sello, un holograma o una hoja que ya está impresa. Cuando esto ocurre, sobre el papel queda una zona donde ambas marcas se superponen. Villordo es estudiante de la licenciatura en Ciencias Criminalísticas de la Universidad Nacional del Nordeste y llevó adelante un trabajo de investigación en la que se propuso estudiar esas zonas de cruce para determinar ¿qué se colocó primero sobre el papel? ¿Si la tinta de la escritura a mano o la marca de impresión?
4: El trabajo se inició realizando varias muestras experimentales de entrecruzamientos en diferentes documentos. Hoja notarial, pagaré, formulario registral, también sobre transferencia de papel carbónicos y utilizando tinta pastosa y fluidas. La metodología consistió primero en un examen preliminar, es decir, con una observación directa y el uso de lupa cuenta hilo, luego con microscopio óptico con 4X de magnificación y utilizando diferentes ángulos de incidencia. Posteriormente se pasó a la observación con un BCC-400 aprovechando las diversas longitudes de ondas como ultravioleta e infrarrojo. Y como último, el microscopio electrónico de barrido a diferentes voltajes de aceleración y diferentes aumentos, considerando el microscopio electrónico de barrido como último paso de la observación, ya que para el mismo se necesita una pequeña destrucción de la muestra. Entonces, tras el registro fotográfico, por cada técnica de observación, fuimos desarrollando el análisis del mismo en donde, tomando como referencia algunos casos, como por ejemplo un entrecruzamiento entre un sistema de impresión láser y tinta fluida, se detectó la continuidad del grafismo y el surco de presión de la grafía sobre la impresión. Esto fue posible mediante la observación del video espectrocomparador y el microscopio electrónico de barrido. En otro caso, frente a la impresión Opser, por la característica que esté presente, que es de naturaleza plana, por ejemplo, el microscopio electrónico de barrido no aportó datos significativos, pero la integración del microscopio óptico junto al video espectrocomparador sí nos permitió determinar su orden de asentamiento, teniendo en cuenta, por ejemplo, cómo cubre los puntos de impresión con el trazo manual. Otro caso de uso más habitual aún es la transferencia de papel carbónico y tinta pastosa, donde la integración de los tres instrumentales ópticos fueron relevando distintas características para determinar el orden de asentamiento. Con el microscopio óptico y el video espectrocomparador, mediante la continuidad sin interrupciones del surco y a su vez la persistencia del brillo que es característico de la tinta pastosa, se determinó que el mismo se encontraba asentado en segundo lugar. Y el microscopio electrónico de barrido para el mismo caso nos ayudó relevando el surco de presión continuo de la transferencia del papel carbónico. Entonces, con el análisis de los diferentes casos de entrecruzamiento, se logró caracterizar el comportamiento de las tintas frente a los diferentes sistemas de impresión y poder determinar el orden de asentamiento con la combinación de estos instrumentales ópticos, destacando que el video espectrocomparador resulta el instrumental más efectivo, ya que permite revelar patrones para la determinación del orden de asentamiento sin la destrucción del documento, algo que es fundamental en el labor pericial. Por otra parte, también destacar que el estudio cubre una vacancia en el labor pericial actual.
2: Establecer ese orden puede resultar relevante cuando un documento de ese tipo se convierte en una prueba dentro de una causa judicial, porque lo que permite es reconstruir cómo y en qué secuencia fue elaborado. El trabajo contó con la dirección y asesoramiento de la magíster Gisela Lucila Forlín, con la codirección de la magíster Emilia Gabriela Brusquetas Correa y la subdirección de la magíster Ingrid Melis, docentes investigadoras del Instituto de Ciencias Criminalísticas y Criminología de la UNE. Para más información podés ingresar a la página de la universidad www.une.edu.ar. Llega la semana del algarrobo. Con el lema 10 años, raíces, identidad y sostenibilidad, la Universidad Nacional de Chilecito, la UNDEC, se prepara para una nueva edición de la Semana del Algarrobo, que este año llega a un aniversario muy especial. Una década ininterrumpida de trabajo en torno a esta especie que es emblemática del Monte Riojano.
0: Hola, soy Rebeca Lobo Allende, directora del Instituto de Ambientes de Montaña y Regiones Áridas de la Universidad Nacional de Chilecito. Quiero contarles que estamos en los preparativos de una actividad importante para la zona, que es la Semana del Algarrobo. Desde el año 2016 se realiza una serie de actividades con la intención de sensibilizar a la comunidad sobre los beneficios de esta planta nativa, que también es llamada tacu. Son especies de Neltuma chilensis y Neltuma flexuosa, que además por muchos antecedentes, incluso registros literarios, dan cuenta de un uso de ser parte importante de la dieta de los pueblos originarios, de los pueblos rurales, y que un poco con el avance de la ciudad, de emprendimientos extractivistas que han desmontado mucho el territorio, se fue perdiendo. Entonces, a partir del 2016, se empezó a trabajar desde la Universidad Nacional de Chilecito en dedicarle un tiempo para poder sensibilizar, hacer charlas, comunicar sobre lo que significa esta especie, sobre la calidad nutricional que tiene, sobre la importancia de proteger. Incluso la provincia de La Rioja tiene una ley que protege especialmente a los algarrobos. Así que a partir del 14 de septiembre comienza nuestra Semana del Algarrobo, este año cargada de muchas propuestas que tienen que ver con visitas y charlas en colegios terciarios, que tiene que ver con dos convocatorias que están abiertas actualmente para proponer árboles distinguidos, los algarrobos añejos del barrio, de una delegación, de una zona determinada. Bueno, los vecinos lo proponen y luego se eligen esos árboles distinguidos. También hay propuestas gastronómicas, concursos de preparación o elaboración de comidas que tengan entre sus ingredientes el algarrobo, o bebidas también pueden ser. Tenemos una muestra de póster y de arte en el shopping de la vieja terminal.
2: Esta actividad se desarrollará del 14 al 19 de septiembre en diferentes puntos, cerrando las actividades en el campus universitario Los Sarmientos, y reunirá una vez más a la comunidad académica en torno a un objetivo que la institución sostiene desde sus orígenes: poner en valor al algarrobo como especie clave del ecosistema nativo.
0: La verdad, va a estar bastante activa, movida la Semana del Algarrobo. Contamos también con el apoyo de la universidad, con el ballet de folclore, con el coro de la universidad, y además artistas locales que están también participando. Así que felices de esta nueva edición de la Semana del Algarrobo, y eso quería compartir con todos ustedes. Muchas gracias.
2: La propuesta busca sensibilizar sobre el rol insustituible que cumple este árbol en la protección de los ambientes áridos y en el sostenimiento de las múltiples formas de vida que dependen de él, desde la fauna local hasta las comunidades que históricamente han convivido con su presencia. Desde su primera edición, la Semana del Algarrobo mantiene tres ejes de trabajo que se han conservado a lo largo del tiempo: promover la difusión y la sensibilización del algarrobo como parte integral del monte nativo, destacar el papel fundamental que cumple este árbol en la protección de los ecosistemas áridos y reconocer su contribución al desarrollo y al sostenimiento de la vida en el entorno que lo rodea. Para más información podés ingresar en la página de la universidad www.undec.edu.ar.
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2: La problemática alimentaria en Argentina se manifestó de diferentes maneras en distintos momentos históricos en función de cómo se fueron configurando los procesos de ampliación y reducción de las desigualdades, no solo en lo que hace a las cuestiones de bolsillo, sino al núcleo duro del poder.
5: Soy Celeste Ambrosi y dirijo el proyecto de investigación Seguridad Alimentaria y Organizaciones Sociales Comunitarias, Desafíos, Estrategias y Construcción de Redes ante Transformaciones Político-Económicas. Este proyecto lo venimos impulsando desde la Universidad Nacional de Lanús desde el año 2025 por parte de un equipo interdisciplinario conformado por trabajadores sociales, nutricionistas y antropólogos. Este proyecto tiene como objetivo principal analizar el modo en que las organizaciones sociales abordan las problemáticas alimentarias que afectan a la población que concurre a estos espacios. Nosotros, como estrategia metodológica, planteamos la investigación y acción, en tanto nos interesaba construir conocimiento a partir del desarrollo de diversas actividades que son pensadas y llevadas a cabo junto con la organización en función de sus necesidades e intereses vinculados a la problemática alimentaria. En el marco del proyecto y en función de esta estrategia, nosotros venimos trabajando con un comedor comunitario que se encuentra ubicado en el partido de Lomas de Zamora, y como para conocer las características que tiene este comedor, le paso la palabra a Marcela, quien va a contar cuándo surgió el comedor, qué características tiene el barrio en el cual se inscribe.
6: Hola, ¿qué tal? Mi nombre es Marcela, soy referente del comedor Los Chicos de la Vía. El comedor funciona desde el 2019. Antes estábamos entre las vías del ferrocarril y un arroyo que cruzaba, o sea, estábamos en el medio de eso. Y bueno, ahí se hizo la reubicación para acá, para el barrio 17 de octubre, o también conocido como San Sebastián 2, a la espera de las viviendas. Bueno, las viviendas se empezaron a construir, después se paralizó todo, ¿no? No se pudo seguir construyendo y ahora hace poquito arrancaron otra vez con la construcción. Esas viviendas son para la gente que estamos acá en el barrio, que las casitas son de chapa, son muy precarias. Eso por un lado. Y después el comedor funciona los días lunes, miércoles y viernes. Lo que hacemos es almuerzo o a veces hacemos cena. Depende, por ahí cocinamos al mediodía. Mayormente cocinamos al mediodía, pero si no cocino al mediodía por algo, lo hago a la tarde. También se entrega lo que es la merienda y funciona, digamos, gracias a las donaciones, ¿no? A las donaciones de la gente, porque la verdad que la mercadería que antes nos traían, hace tiempo que ya eso no lo traen más, o sea, lo que es fresco. Entonces, con estas donaciones que hacen la compra, bueno, nos pueden traer pollo para poder cocinarles, alitas, bueno, después lo que es todo mercadería, ¿no? Y no solo, igual también se entrega lo que es la comida, o sea, hacemos también actividades, se festeja el Día del Niño, se hacen actividades con los chicos. Por ejemplo, hace poquito se hizo el cine en el comedor, digamos, se trajo un proyector, se pasaron películas para que los chicos, digamos, puedan tener, ¿no?, esa contención. También lo que se hacen es, a veces, los voluntarios vienen y hacen actividades con ellos, pintan, juegan. Así que bueno, quería comentarles un poco cómo es la función del comedor, que no es solamente la comida, ¿no?, sino que también se hacen un montón de cosas aparte de la comida.
5: Particularmente en este proyecto nos interesa abordar la problemática alimentaria desde el ámbito territorial, ¿no? Teniendo como objetivo principal conocer las estrategias que vienen implementando comedores comunitarios. La problemática alimentaria en Argentina no es un asunto reciente, sino que tiene su propia historicidad. Y entonces, bueno, en esta oportunidad queríamos ver cómo vienen afrontando a nivel territorial los comedores comunitarios esta problemática, ¿no?, y qué estrategias despliegan. Propusimos un abordaje que tiene una particularidad, que es, en términos metodológicos, planteamos una investigación-acción participativa, por lo cual no la construcción desde el territorio con la urbanización, en este caso particularmente con un comedor comunitario, es clave, ¿no?, para pensar, bueno, qué acciones y a partir de qué acciones construir conocimiento acerca de esta situación. En ese marco y con un equipo interdisciplinario conformado por nutricionistas, trabajadores sociales y antropólogos, empezamos a trabajar con un comedor ubicado en el partido de Lomas de Zamora.
2: En contextos neoliberales donde se dieron curso a transformaciones en las políticas económicas y sociales, el empeoramiento en las condiciones de vida, producto del incremento de las desigualdades manifiestas en el incremento de la pobreza y la desocupación, también se expresó en mayores dificultades para acceder a los alimentos, en términos de calidad y de cantidad, por parte de los sectores populares, quienes desde entonces comen menos y en menor calidad que aquellos sectores de mayor poder adquisitivo. Los comedores comunitarios son claves en los entramados socioterritoriales y frente al empeoramiento en las condiciones de vida, retracción de las políticas sociales en general y alimentarias en particular, la erosión de la capacidad de compra y, consecuentemente, dificultades que se presentan en los comedores comunitarios para hacer una olla a comida, la pregunta es: ¿cómo resuelven los hogares las comidas y hasta cuándo se puede ajustar sobre aquellos cuerpos que históricamente vienen ajustando la calidad y la cantidad de alimentos que consumen? Para más información en relación a este trabajo podés ingresar a la página de la UNLA, www.unla.edu.ar. Estamos en comunicación telefónica con Franco Bartolacci, que es rector de la Universidad Nacional de Rosario y actualmente preside el Consejo Interuniversitario Nacional. ¿Cómo está, Franco?
7: ¿Qué tal? ¿Cómo va? Mucho gusto.
2: Bien, gracias por la entrevista. Bueno, quiero inicialmente empezar esta charla hablando del proyecto de presupuesto universitario 2027. Recientemente hubo un plenario.
7: Así es, resolvimos en el plenario que se hizo en la Universidad Nacional de Río Negro el proyecto que eleva el SIN a las autoridades nacionales para que sea contemplado en la discusión del Congreso y en la propuesta que eleva el Poder Ejecutivo. Es un presupuesto que, a nuestro juicio, contiene todas las necesidades que tiene la Universidad Pública Argentina para poder funcionar bien, que parte de la base de incorporar la aplicación completa de la ley de financiamiento universitario que aún está pendiente. Lo que suceda en el Congreso es muy importante, porque así como necesitamos la implementación de la ley para reparar hacia atrás los desfasajes producidos, es importante tener un buen presupuesto para el 2027 para tener un horizonte de mayor previsibilidad. Vamos a hacer la semana que viene una audiencia en el Congreso de la Nación para presentar a diputados y senadores la propuesta del SIN, y vamos a trabajar en cada provincia, los rectores y rectoras, con los legisladores que nos representan en el Congreso, para lograr sensibilizar respecto de la importancia de que acompañen esta propuesta.
2: ¿Cómo es el funcionamiento del plenario? ¿Se hace una vez por año? ¿Cómo es esa dinámica de trabajo que me parece que no se conoce tanto?
7: El SIN tiene un funcionamiento mensual a través del Comité Ejecutivo y del trabajo de cada una de las comisiones, pero dos veces al año, a principio de año y a mitad de año, hace plenarios ordinarios. Siempre en el plenario de mitad de año lo que hace es aprobar la propuesta de presupuesto, que luego eleva a las autoridades nacionales. Después puede convocar a plenarios extraordinarios cuando haya algún elemento de la coyuntura que así lo exija. Ha sucedido muchas veces.
2: Y este año lo que se definió es un presupuesto para el año próximo, contemplando también la situación actual, sería también con una recuperación de lo perdido.
7: Exactamente, porque el presupuesto, la propuesta que nosotros elevamos, contiene y contempla la aplicación de la ley de financiamiento universitario, que es un piso que nos permite proyectar hacia el próximo año, que es algo que todavía no está sucediendo en su totalidad.
2: Bien. ¿En qué situación nos encontramos hoy? A nivel universidades nacionales, imagino que algunas deben estar más complicadas por la situación económica, otras llevándolo un poco mejor. ¿Qué evaluación podés compartir al respecto?
7: Sí, por supuesto que hay matices, pero en lo estructural estamos todas más o menos igual, con una situación salarial que es muy difícil, porque ha quedado muy retraído el salario del personal docente y no docente respecto a la inflación registrada en estos últimos años, y con una situación presupuestaria muy delicada, porque ha caído a la mitad la transferencia de los recursos presupuestarios para hacer todo lo que hacemos por fuera del pago de salarios, y por supuesto eso reduce a la mitad también nuestras capacidades y posibilidades, limitándolas de manera muy fuerte, lo que hace que cada mes que pasa y no aparece una solución, se haga más cuesta arriba poder sostener todo lo que sucede en el ámbito universitario.
2: Para comprender, digo esto porque seguramente lo has hablado y explicado un montón de veces, cuando llega el dinero del presupuesto hay una parte que está destinada para los sueldos y otra para el funcionamiento.
7: Así es.
2: En relación al funcionamiento, ¿en qué situación nos encontramos? Pregunto esto pensando en las tarifas, que bueno, ha modificado mucho los valores.
7: Bueno, por eso decía que ahí estamos a la mitad de nuestras posibilidades, porque las transferencias cayeron la mitad. Cuando las transferencias caen y las actualizaciones no acompañan los incrementos, por ejemplo, en los servicios, la incidencia de los servicios en el total del presupuesto que uno tiene para poder funcionar es cada vez mayor. En el caso de mi universidad era del 10%, hoy está cerca del 30%. Y todo eso te va limitando las capacidades de hacer cosas por fuera del pago de salarios, que no quiere decir que queramos hacer cosas que no sean importantes, son cosas que hacen el funcionamiento mismo de la universidad, inversión en infraestructura, en equipamiento tecnológico, en equipamiento científico, financiamiento de los proyectos de desarrollo científico, a escuelas de oficios, secundarias virtuales, programas que tienen nuestras universidades que al no contar con presupuesto van reduciendo su capacidad de impacto.
2: Tenemos por una parte entonces lo destinado para los servicios, funcionamiento, y por el otro lado lo que es a sueldos, salarios.
7: Así es.
2: Van por carriles diferentes.
7: Sí, son dos partidas. Cuando se define el presupuesto nacional, el Estado manda en 13 cuotas la partida de salarios y aparte manda en 12 cuotas la partida que se denomina gastos de funcionamiento.
2: Bien, ahora, en este momento, la situación en la que estamos atravesando es que falta que den el dinero para el pago de salarios, el que corresponde teniendo en cuenta la ley.
7: Sí, lo que falta es la actualización.
2: Ahí va, esa es la palabra.
7: Lo que hubo fueron incrementos, pero esos incrementos no acompañaron la inflación registrada. Uh-huh. Y eso fue produciendo con el tiempo un desfasaje, que es lo que repara la ley. Uh-huh. Entonces hoy estamos todavía un 35% por debajo de lo que el Estado debería pagar para poder cumplir con lo que dice el artículo 5 de la Ley de Financiamiento Universitario.
2: Estamos hablando de los sueldos.
7: De los sueldos,
2: exacto. ¿Funcionamiento está o han transferido lo que corresponde?
7: Sí, pero está mucho más abajo de lo que dice la ley. Lo que pasa es que funcionamiento no está comprendido dentro de la medida cautelar. La medida cautelar es para salarios y becas. Uh-huh. Entonces, para poder exigir el incremento y la actualización de gastos de funcionamiento, aplicándolo como lo sostiene la ley, necesitamos que el juez dicte una sentencia respecto a la cuestión de fondo, que es la que hace referencia a todos los artículos de la ley, más allá del artículo 5 y 6. Y eso todavía no sucedió.
2: ¿Qué situación tan atípica? Una ley que se trató un montón de veces y hasta la justicia acompañó.
7: Bueno, yo lo he dicho muchas veces, es peligroso no solo para la universidad, porque la no aplicación de la ley evita una respuesta a los problemas que atravesamos. Es peligroso en términos de la institucionalidad democrática del país, porque no está bien que la ley se aplique solo cuando me gusta y cuando no me gusta se mire para el costado como si no pasara nada, porque hoy puede ser la Ley de Financiamiento Universitario, mañana puede ser cualquier otra ley, pero es un antecedente peligroso.
2: Claro. Bueno, de alguna u otra manera ya sucede esto con otros sectores. Pienso en discapacidad, por ejemplo. Algo parecido.
7: Exacto, atraviesa una situación similar, exactamente.
2: Dijiste que próximamente se van a hacer acciones de sensibilización. Imagino que a nivel nacional.
7: Sí. Sí.
2: Pero desde diputados, diputadas, senadores, senadoras, han acompañado. Digo, por la cantidad de veces que se ha tratado la ley.
7: Exactamente.
2: Quizás es más bien un momento de volver a reflotar el tema en los medios masivos de comunicación, ¿no? Porque entiendo que hay un acompañamiento social y de eso, diputados y diputadas, senadores y senadoras.
7: Sí, es lo que vamos a volver a hacer. La verdad que poniendo todo nuestro empeño en todos los aspectos, en las gestiones ante las autoridades, ante el Poder Legislativo, que como vos señalás, ha respondido bien estos últimos años y tenemos la expectativa de que siga siendo así en las próximas discusiones, ante el Poder Judicial, que tiene que darle mayor celeridad a la causa, y eso estamos reclamándolo, y por supuesto en el espacio público, todas las veces que sea necesario, convocando a la sociedad argentina, que es eso lo que nos permitió llegar hasta acá y también lo que provocó respuesta del resto de los poderes.
2: Uh-huh. Se ha logrado en todo este tiempo tener reclamos en conjunto, casi como un ejemplo desde el sector universitario, y de la mano con los sindicatos, con los docentes, los no docentes, estudiantes, a reclamar todos lo mismo. Digo esto y señalo esto porque no es tan usual que pase en un momento que estamos tan dispersos.
7: Sí, y yo creo que es algo que tenemos que cuidar. No es fácil porque la comunidad universitaria argentina es muy grande y es muy diversa, y esa es parte de su riqueza. Mm. Pero creo que la inteligencia fue en esa diversidad priorizar la unidad que nos permite, en lo importante, estar todos juntos pidiendo lo mismo. Uh-huh. Y creo que eso es clave, que lo cuidemos para poder seguir hacia adelante.
2: Imagino que también se están pensando nuevas manifestaciones, se está hablando de una quinta marcha, ¿no?
7: Sí, que sería en el mes de octubre, conforme avance la discusión del presupuesto 2027 y el proceso judicial. Vamos a definir la fecha, pero sería en el mes de octubre.
2: Qué complejo el panorama, porque las anteriores fueron todas masivas, desbordantes, algunas, ¿no?, de la cantidad de gente. Y eso al gobierno actual no le modifica nada en su accionar.
7: Bueno, pero si uno lo mira en perspectiva, también es verdad que en el contexto de todas las manifestaciones federales hemos logrado, siempre que se produjeron, alguna respuesta, no de carácter estructural, porque si no, no estaríamos en el punto que estamos, pero que sí fueron importantes para poder llegar hasta acá. Si la pregunta es si sirven o no esas manifestaciones tan contundentes, yo no tengo ninguna duda de que sí.
2: No, eso sin duda sirve. Siempre juntarse, además, quizás no para el gobierno, pero sí para quienes están reclamando, verse con otros y con otras en todo el país tiene una potencia y algo también que alivia un poco.
7: Imagino.
2: Uh-huh. ¿Cómo evalúas la situación actual política, teniendo en cuenta que esto es una situación anómala en relación a nuestro contexto político y lo que está pasando con el sistema educativo en general? Veníamos de quizás experiencias de gobiernos que abrían universidades o daban más porcentaje para educación, y ahora es un gobierno que no escucha lo que pide no solo el sector, ¿no?, sino la sociedad en general.
7: Sí, la particularidad de este tiempo es que nos toca gestionar todo el tiempo con gente que no cree que el Estado tenga que destinar un solo recurso a estas cosas. Sí. Y eso hace más difícil todo. El punto es que un país no hace lo que alguien cree, sino lo que resuelve democráticamente a través de sus instituciones, la sociedad. Y eso es en lo que insistimos para poder alcanzar las respuestas que necesitamos.
2: En este contexto adverso en lo económico, todas las instituciones, en mayor o menor medida, siguen trabajando, algunas haciendo aún muchas cosas más. Con poco, que en líneas generales me parece que es algo que sucede, ¿no? Siempre falta algo más de financiamiento para poder hacer todo lo que hacemos. Pero me parece algo a resaltar que desde la Universidad Nacional de Rosario hasta inauguraron una nueva facultad recientemente. Uh-huh. Y además también con una perspectiva distinta, Facultad de Ciencias del Movimiento.
7: Sí, es que yo creo que cuanto más empeño pongan en tratar de que hagamos menos, mayor esfuerzo tenemos que hacer nosotros para seguir haciendo más. Porque ahí se juega en buena medida la legitimidad, el reconocimiento que tiene la universidad pública. Entonces, cuando el contexto es bravo, como el que estamos atravesando, bueno, hay que creativamente imaginar cómo hacemos, pero hay que seguir haciendo. Y ese es el objetivo que nos propusimos acá en Rosario, y hay una comunidad maravillosa que con poco lo hace posible, como pasa en el país, porque si no fuera por el amor que esa y la convicción que esa comunidad universitaria tiene, difícilmente podríamos estar sosteniendo todo como lo estamos sosteniendo.
2: Vi que en un ranking la UNR está entre las cuatro mejores del país. Imagino que a nivel, bueno, regional y mundial hemos caído un poco en líneas generales por la falta de presupuesto, ¿no?
7: Sí, en todos los rankings internacionales hay un retroceso de las universidades argentinas, sobre todo en el área de investigación. Se fundamenta por eso el retroceso, y bueno, eso es consecuencia directa de la desinversión de estos últimos años. Es un proceso inevitable hasta que no se revierta la desinversión. Claro. Y es preocupante, pero bueno, las estadísticas ya empiezan a mostrar las secuelas que este tiempo está dejando en el sistema universitario, que ojalá podamos revertir a tiempo.
2: Uh-huh. Imagino además que lo vamos a ver o vamos a padecer esas consecuencias en los próximos años con los estudiantes o los docentes que se nos han ido, o los investigadores e investigadoras, ¿no?
7: Sin dudas. Sí, va a ser muy muy muy claro. Todavía estamos a tiempo de revertirlo, pero naturalmente va a dejar consecuencias que que son dolorosas, y además hay que advertir que no es un problema solo para la universidad, es un problema para el país, lesionar la capacidad que el sistema universitario público tiene, porque no pierde la universidad pública, pierde la Argentina si eso pasa.
2: Totalmente, totalmente. Hace ya algunas semanas, varias, hablé con uno de los decanos de la UNR y que me contaba que van a producir un jarabe para tratar el VIH y que es una investigación y un trabajo argentino.
7: Así es, que llevó 6 años, ¿viste? No. Entonces la ciencia también lleva tiempo, eso a veces no se comprende. Y eso requiere, exige inversión sostenida, priorización, bueno, un montón de cosas que por el contexto cada vez estamos pudiendo hacer menos.
2: Me interesa que me cuentes un poco cómo están con personas graduadas y graduados, porque sé que han aplicado varios programas allá para ayudar a que puedan concluir sus estudios quienes estaban próximos. Digo esto porque también un poco en algún momento estuvo en la mira cuántas personas se gradúan de las universidades.
7: Sí, sí, exactamente. Es un programa maravilloso que se llama Regresar, que pusimos

0: 2.500 personas inscriptas, realmente muy, muy masivo, y ya tenemos más de 300 que en los últimos 2 años efectivamente volvieron y pudieron terminar. Y es extraordinario. Como todo lo que pasa en la escuela de oficios, en la secundaria virtual, hay un montón de programas que le abren, con el acceso a la educación, la puerta a un montón de gente para poder pensar un futuro distinto, y eso es extraordinario.
1: Vi que también están trabajando mucho en odontología, y me parece también interesante dar a conocer el trabajo que se está haciendo en ese sentido. Justo además, que todo lo que sea relacionado a eso es bastante inaccesible en general, ¿viste?
0: Sí, y todas las universidades públicas del país, en la nuestra en particular, tenemos servicios sociales, donde además nuestros estudiantes y docentes hacen sus prácticas. Pero en el caso de la Universidad de Rosario se atienden más de 1.000 personas por semana.
1: Un montón.
0: En ese servicio. Incluso gente que tiene obra social, pero aún teniendo obra social le sale más económico hacerlo en el servicio de la universidad, donde por supuesto pagan los insumos, pero están muy por debajo de lo que sale. Entonces es una posibilidad muy importante, que al mismo tiempo que nuestros estudiantes se forman, la universidad, reafirmando su compromiso social, otorga un servicio que para mucha gente en la situación económica que se encuentra es muy, muy relevante.
1: Quería preguntarte por el SACAU. Se habla, pero sí, no tanto. Sí. Contanos un poco de qué se trata y cuáles son las conversaciones en ese sentido.
0: Bueno, es una de las reformas, a mi juicio, la más importante de las últimas 2 o 3 décadas del sistema universitario, que empieza a implementarse el año que viene, y que lo que hace es cambiar la mirada de cómo nos aproximamos o cómo leemos nuestros planes de estudio. Antes estaban establecidos por carga horaria, poniendo el centro en la formación. Ahora se hace por créditos, poniendo el centro en el trayecto que efectivamente le demanda a un estudiante hacer una carrera universitaria, que no es necesariamente o solamente ir a cursar o ir a un taller. Es también todo el tiempo que te lleva a preparar una materia, a estudiar, a hacer trabajos prácticos, todo lo que haces fuera del aula, que también cuenta como tiempo invertido para hacer una carrera. Entonces, el sistema de crédito lo que hace es poner el centro de atención en nuestros estudiantes, que son la razón de ser de la universidad, pero además pone más a tono al sistema universitario argentino con lo que pasa en el mundo, nos permite tener mejores estrategias más profundas de movilidad. Es un cambio estructural relevante que en todo el sistema empieza a operar el año que viene, y creo que hacía falta.
1: Hablaste de los estudiantes. ¿Tienen un registro o un termómetro, por decirlo de alguna manera, de cuáles son las necesidades actuales de los estudiantes? Igual es muy amplio, ¿no? Pero al menos en la UNR, ¿qué es lo que pasa? Te pregunto esto porque en algunas localidades me cuentan que, por ejemplo, necesitan tener el boleto para llegar, otros que mejoras edilicias.
0: Sí, a ver, dificultades hay muchas. Yo creo que hay dos que nosotros tratamos de atender con diferentes programas, pero que son cada vez más frecuentes. Una es la situación económica, que por supuesto, cada vez que se hace más compleja, a veces conspira contra la posibilidad de que algún estudiante pueda llegar a la universidad o pueda cursar una carrera universitaria. Y hay un montón de programas que tratamos de sostener, priorizándolos, porque sabemos lo importante que son para muchos chicos: comedores, residencias, becas, un montón de cosas que hace la universidad para ayudarlos en ese tránsito. Y después, yo creo que el otro gran tema es las dificultades con las que llegan de la escuela media, que le generan que el pasaje de la escuela media a la universidad sea cada vez más brusco. Claro. Y en muchos casos eso también evita que puedan transitar la universidad pública. Entonces son, a mi juicio, dentro de muchos otros, los dos temas más urgentes a abordar.
1: Por último, Franco, ¿cómo viene siendo tu experiencia como presidente del CIN? Porque antes no estabas en ese lugar. Es más o menos reciente dentro de todo.
0: Sí, no, a ver, por supuesto un año muy, muy difícil, con mucho esfuerzo y desgaste, pero también con mucha convicción. Yo estoy en mi último año de rector, es un honor.

0: y un orgullo terminar mis responsabilidades institucionales en el marco de la universidad pública como presidente del Consejo de Rectores del Sistema Universitario Público Argentino, y de alguna manera lo tomo como tomo mi responsabilidad como rector de la universidad, es poder darle, en mi caso de rector, a la Universidad de Rosario, como presidente del SINA, al sistema universitario, lo mejor que tengo para dar cuenta de todo lo que la universidad pública me dio a mí y a tanta gente para transformarle la vida. Nosotros tenemos la responsabilidad de cuidar el sistema universitario para llevarlo con vida hasta un mejor contexto, ni más ni menos que eso, con todo lo que eso implica. Y todos mis esfuerzos hoy están puestos en esa, en la posibilidad de cumplir con ese objetivo.
1: ¿Y qué años tan atípicos, además? Porque el funcionamiento también, imagino, que era distinto antes, porque había un diálogo diferente con gobiernos anteriores, ni siquiera remitiéndonos al actual.
0: Sí, este año es particularmente difícil. Porque se hace, además, por la discusión judicial, claro, por todas las dificultades que atravesamos, pero además porque hay autoridades con las que se hace difícil poder establecer un diálogo razonable, independientemente de que coincidamos más o menos con nuestros argumentos. Cuando no se puede hablar, se hace más complejo todavía. Pero bueno, es tan importante lo que tenemos que defender, vale tanto para tanta gente, que también vale el esfuerzo que hay que poner para que las cosas vayan sucediendo.
1: Franco, te agradezco muchísimo por tu tiempo.
0: No, por favor, un placer.
1: Un abrazo. Gracias.
0: Chao, chao.
1: Franco Bartolacci, presidente del Consejo Interuniversitario Nacional, el SIN, y rector de la Universidad Nacional de Rosario. La Cátedra Libre Papa Francisco continúa con sus actividades en Bahía Blanca. La Cátedra Libre Papa Francisco es un espacio de reflexión y formación.
2: Hola, ¿cómo están? Mi nombre es Adrián Azurro, de la Facultad Regional Bahía Blanca de la Universidad Tecnológica Nacional. Quería comentarles que por iniciativa de la Jefatura de Asesores, el gobernador de la provincia de Buenos Aires, el Arzobispado de Bahía Blanca y nuestra facultad, estamos llevando adelante ya desde comienzos del mes de mayo lo que se denomina Cátedra Libre Papa Francisco. La idea es crear un espacio universitario de formación, reflexión y debate que justamente trate el pensamiento social y político del Papa Francisco, interpretando que este es un pensamiento que trasciende el ámbito religioso y nos permite, de hecho, a nosotros crear una red interinstitucional, pretendiendo llegar de este modo a las distintas personas de nuestra comunidad local y regional. El programa de la Cátedra Papa Francisco se constituye con 5 conferencias o unidades, entre ellas una unidad inaugural que habla sobre las fuentes e influjos en el origen del pensamiento social y político de Jorge Bergoglio, la unidad número 1, la política como fraternidad y amistad social, la unidad número 2, ecología integral y justicia social, la unidad número 3, instituciones, derechos y reformas, y la unidad número 4, identidad, memoria y vínculos. El eje es lo antropológico y social. Todas estas conferencias, además, vienen también acompañadas de una serie de actividades que ya algunas se están llevando a cabo, actividades de tipo artísticas, por ejemplo, un taller de poesía. La misma se denomina la poesía como un acto de fe, que es abierto a todo público, libre y gratuito. También se está organizando unas salidas fotográficas, también talleres destinados a estudiantes secundarios, presentaciones musicales, etc. Algunas de ellas ya están programadas y otras todavía están en función de poder llevarlos adelante e implementarse en un corto tiempo.
1: La propuesta busca promover el pensamiento, el diálogo y el intercambio de ideas inspirado en el legado del Papa Francisco, abordando temas vinculados a la espiritualidad, la convivencia democrática, el diálogo ecuménico e interreligioso, la cultura y los desafíos institucionales de nuestro tiempo. hemos llegado al final de este capítulo. Hoy estuvimos en la Universidad Nacional de Lanús, en la Universidad Nacional de Rosario, en la UTN Regional Bahía Blanca, en la Universidad Nacional del Nordeste y en la Universidad Nacional de Chilecito. En la operación técnica, Gustavo González. En la edición, Diego Lacruz. En la conducción y producción, María Laura Morales. ¿Nos encontramos en el próximo capítulo? No te olvides que lo que estamos haciendo desde la primera temporada, a partir de toda la información que te acercamos a través de las radios universitarias y comunitarias de nuestro país, es defender la universidad pública, gratuita, federal y de calidad. Esto es Hecho en la Universidad.
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